0: a todos los del recreo que me están escuchando. ¡Saludos! A doña Ofelia, por supuesto.
1: Me sigue la policía. Yo quiero seguir bailando, que no acabe.
0: A Gianna también.

0: Javier, a Maldonado, a Martín, a George, a Eve, Blanca, Cielo, Lorenzo. No, oh, pues es que a todos, oigan.
1: Hasta mañana en Kansas. Te amo, te cuides.
0: Te amo, mi amor.
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0: Sí, gracias.
1: Y mañana tengas una mochila para mí.
0: Ok. Voy a tratar.
1: Te cuidas, bye.
0: Bye.

0: Bueno, mi gente, ya se va la chica grupera, Ceci Elizondo.
1: Ceci Elizondo.
0: Esperamos que hayas disfrutado de la música, historias y buen ambiente. Mañana podrás escucharla de nuevo. Y recuerden, si la vida te da limones, échale.

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1: Muy buenas tardes, me da gusto saludarlos a través de SJ, la estación de casa, RCG Radio, las noticias importantes al momento. Una mujer resultó lesionada luego de ser presuntamente atacada con un machete por su sobrino la tarde de hoy, esto al interior de un domicilio de la colonia Nueva Jerusalén en Saltillo. Los hechos fueron reportados a las 14:20 horas en la calle Albania, cerca del cruce con Egipto, donde familiares solicitaron auxilio a través del sistema 911. De acuerdo con los primeros reportes, el presunto agresor, identificado como Jaciel Alexander, habría atacado a su tía con un machete por causas que hasta el momento se desconocen.
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1: El alcalde de Saltillo, Javier Díaz González, presidió la presentación del Premio Municipal de la Juventud en su edición 2026, bajo el objetivo de reconocer a las juventudes de entre 12 y 19 años, quienes por su conducta y dedicación al trabajo, estudio o alguna actividad son ejemplo para los jóvenes de Saltillo. El edil explicó que para su administración este reconocimiento es muy importante para proyectar el talento de los jóvenes del municipio.
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1: Al detectar a una persona haciéndose pasar por colaborador de la Delegación del Bienestar, la Dependencia Federal exhorta a los beneficiarios de los diferentes programas sociales a no dejarse sorprender por falsos servidores públicos que tratan de estafar a la población. El coordinador de programas para adultos mayores, Gerardo Triana, detalló que se trata de un sujeto de entre 35 y 40 años que arriba a los domicilios presentándose como servidor de la nación, y explicó que esto es falso para que usted tenga mucho cuidado. Hay información en el sentido de que este sujeto anda merodeando en colonias del sector oriente.
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1: En más noticias, pero del clima. Mañana, temperatura máxima en Saltillo, 34 grados, una mínima de 18. Hay un 30% de probabilidad de lluvia para la región sureste del estado y predominará un cielo medio nublado. Están ustedes informados, gracias por el favor de su atención. El resumen informativo de 7 a 8 de la noche con Enrique Hurtado. No se lo pierda.
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18: Son las 6 con 22 minutos. 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
2: Son las 6 con 31 minutos. 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

Son las 6:34. 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

Son las 6:38. 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

Son las 6:41. 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

El bien y el mal existen. 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
1: Querida gente, este es su espacio. Soy la voz que sana, el maestro Tadeo del séptimo día. Este espacio es para ustedes, para que nos platiquen sus problemas. Para nosotros tener un razonamiento, un entendimiento, pero sobre todo la solución, sanación y culpabilidad de lo que usted está pasando hoy en día. Mucha gente hoy en día está padeciendo problemas de salud, pero son problemas de salud puestos, que no les correspondían. Problemas de salud, como dice el maestro, quiero saber si es bueno o malo lo que tengo. El problema no es bueno, es malo, fue a través de un daño, de brujería, de magia negra, a través de una ofrenda, y ahí les terminaron lastimando la vida. Y ahí es cuando todo cambia, mi querida gente. Hay momentos en los que uno puede, pues, de alguna manera explicar un problema. Pero ¿qué sucede cuando comienzan 5 al mismo tiempo? Pues se complica la salud, el dinero deja de rendir, el negocio comienza a caer, la pareja cambia repentinamente, en casa desaparece la tranquilidad. Y usted empieza a preguntarse, ¿qué está pasando conmigo? ¿Es una mala racha? ¿Es una envidia? ¿Un bloqueo? ¿O existe algo o alguien que necesita analizar desde el terreno espiritual? Claro que aquí estamos en el séptimo día. Yo, la voz que sana, obviamente, y nuestros terapeutas espirituales están preparados para escucharle todo caso que usted tenga y ayudarle a buscar el origen de aquello que está viviendo. No se quede solamente con la duda. Comuníquese en estos momentos. Cuéntenos, ¿cuándo comenzó todo? Porque para encontrar una respuesta, primero hay que encontrar el origen, recuérdenlo. Llame ahora, llame ya.
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1: Vamos a la primera llamada. Sí, bueno.
3: Sí, bueno, ¿hablo del séptimo día?
1: Claro que sí, ¿con quién tengo el gusto?
3: ¿Qué tal? Con el licenciado Luis Reyes García.
1: Permítame, licenciado, gracias por su confianza y su llamada. Me dice Luis Reyes, ¿cuál es el segundo apellido?
3: García.
1: Licenciado Luis, regáleme su fecha de nacimiento, por favor.
3: 14
1: de marzo de 1979, un número cabalístico bueno. Y sobre todo, usted es del signo Piscis, ¿cierto, licenciado Luis?
3: Es correcto.
1: Ok, licenciado, ¿me puede dar 3 números del 1 al 100? Regáleme 3 números, por favor.
3: Claro, el 9, 33 y 81.
1: Perfecto, 81. Un momentito, acuérdese que la numerología no falla. Los números son exactos, vamos a hacer esta numerología, clarividencia, para poder saber qué es lo que está pasando con usted. A ver. Perfecto. Mire, veo en usted que es un emprendedor, es una persona que, pues, gracias a Dios, la vida pudo estudiar,
4: pudo lograr, tuvo logros, tiene hoy en día negocios, si no me equivoco. No veo que usted de alguna manera está trabajando los estudios que tuvo. No veo que se dedique a eso, no veo que esté ejerciendo. Veo que tiene negocios y veo que me habla por problemas de dinero, económicos y de obviamente de trabajo. Sobre sus negocios usted me llama, ¿cierto?
3: Sí, efectivamente, así es, tengo varios negocios. Estoy muy preocupado, no sé si me hicieron algún trabajo y no sé qué hacer. Íbamos muy bien, todo viento en popa y todo se vino abajo.
4: Ay, Dios mío. ¿Y tiene qué tipo de negocios tiene? Porque veo que tiene negocios, licenciado Luis.
3: Sí, son restaurantes. Son restaurantes, tenía 6 restaurantes, tenía lamentablemente, ahora nada más cuento con 3.
4: Ay, Dios mío.
3: No sé qué hacer. Tengo mucha gente a mi disposición y no sé cómo ayudarlos. No sé, muy mal todo.
4: Le voy a decir una cosa, por lo menos hay una buena noticia dentro de todo esto. La buena noticia es que no tiene ningún daño, no se me sugestione, no le hicieron ningún daño, no tiene un daño de brujería, bendito sea el Señor, usted ha sido Dios. Sí, Dios lo ha apoyado a usted mucho, usted es una persona de éxito, tiene visión en la vida, yo sé que pues logró formar, como usted dice, estos negocios, estos 6 restaurantes, y lo felicito, pero voy a ser bien honesto con usted, licenciado Luis. Mire,
3: Dígame. Yo
4: no hay ningún daño, por ese lado estamos bien, no hay ningún daño, pero yo ya no voy a poder hacer que recupere, por decirlo así, recupere los 3 negocios que dice que perdió, que quebró. Ya no puedo hacer nada ahí. Lo que sí puedo hacer es que los 3 negocios que le queden, podemos hacer que nuevamente alcance el éxito, las ventas, se repongan, salga adelante. Con la ayuda de Dios y con mucha fe de usted y con mucho entusiasmo y con ganas de crecer nuevamente. Eso sí puedo hacer. Entonces yo le tengo una pregunta, 2 preguntitas. Si quiero que se me sea honesto, aquí está mi gente oyendo. ¿Usted cree firmemente en Dios?
3: Yo creo firmemente en Él y le pido día con día que me ayude y que me guíe en esta situación.
4: Perfecto. La segunda pregunta. ¿Jura ser mejor persona una vez que salga adelante? ¿Jura ser mejor persona de lo que ha sido hasta el día de hoy, ayudando al prójimo, ayudando a la gente que lo necesita? ¿Jura usted ser mejor persona?
3: Yo lo juro por Dios, lo juro por Él, que yo seré mejor persona a partir de esto.
4: Bueno,
3: si usted me ayuda.
4: Mi señor Luis, cuente con mi ayuda, le extiendo mi mano, vamos a trabajar juntos, vamos a salir adelante, yo le voy a dar los consejos, las pautas, sobre todo las fórmulas para salir adelante. En el séptimo día es lo que hacemos nosotros, ayudar, sacar adelante a la gente, que tengan éxito, prosperidad. Y si se trata de esto de laboral, de trabajo, de económico, vamos a salir adelante. Entonces, ¿cree que pueda visitarnos el día de mañana mi señor Luis, licenciado Luis?
3: Claro, estoy a toda disposición de estar con ustedes.
4: Mire, tengo una cita para usted a las 10:30, 10:30 de la mañana. Le agradezco mucho por su llamada y sigo con el programa. Gracias, licenciado Luis.
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1: Mi querida gente, estamos prácticamente llegando al final del séptimo día. Recuerde que diariamente estamos con ustedes para que nos pueda platicar sus dudas. Diariamente hay problemas y diario tiene que haber soluciones. Así que, mi querida gente, no termine con la misma duda. Y queremos también agradecer a todas las personas que nos siguen, que nos llaman y que se han acercado con su servidor La Voz Que Sana y con cada uno de los terapeutas espirituales, pues buscando una orientación. Ahora la pregunta es para usted. Después de escuchar el programa, ¿va a terminar el día con las mismas dudas? ¿Y aún más con las mismas dudas con las que comenzó? ¿Se lleva tiempo preguntándose por qué las cosas cambiaron? ¿Por qué los problemas pues se acumulan? ¿O por qué no encuentra una explicación? Todavía puede comunicarse. Marque en estos momentos, dentro y fuera del programa estamos atendiendo, recuérdelo. No se trata de vivir con miedo, se trata de buscar las respuestas. En nombre de La Voz que Sana y los terapeutas espirituales del séptimo día, gracias de verdad por acompañarnos. Que Dios me los bendiga a todo su hogar y a todos ustedes. Hasta la próxima.
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Muy buenas noches, qué gusto saludarle de nueva cuenta en una emisión más de este espacio informativo, miércoles 12 de agosto del año 2026. Estos son los titulares. La extensión del bulevar Las Torres se encuentra en su etapa final. Sujeto machetea a su propia madre en hechos ocurridos en la colonia Nueva Jerusalén hace algunas horas. Aprueban cambios de nomenclaturas durante la sesión de Cabildo, le diré de cuáles se tratan. Alertan a beneficiarios del bienestar a no dejarse sorprender por falso empleado. Y sin muertes de ganado por la sequía, ni presencia del gusano barrenador en el municipio de Ramos Arizpe. 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Pásele y quédese con nosotros. La temperatura en estos momentos, 26 Celsius al norte de Saltillo.

Le repito, en estos momentos 26 grados la temperatura en este sector de la ciudad de Saltillo. Para el día de mañana se espera un día parcialmente nublado con una mínima de 19 y una máxima de 33 grados centígrados. Si usted lo ha sentido, pues al menos acá en el norte ya se empieza, válgame la redundancia, a sentir el fresquecito. Ya la amanecen húmedos los vehículos y esto quiere decir que ya está entrando pues prácticamente el otoño. Bueno, no va a estar entrando, pero ya se empiezan a sentir sus efectos. Acordémonos que es hasta el mes de octubre. Para el próximo viernes, 18 grados la temperatura, máxima de 30. Y el sábado y domingo, parcialmente nublado, con mínimas descendientes de 17 como mínima, máxima de 29. Casi las mismas condiciones para el próximo domingo, con cielo parcialmente nublado, 16 mínima, máxima de 30. No hay posibilidad de que llueva, al menos en los próximos días. Y aquí nos marca que en la próxima semana también será una semana no tan cálida para la región sureste, pero sí no habrá lluvia. El lunes totalmente despejado, con mínimas de 15, máxima de 29. Y ya en el pronóstico extendido para el martes, 16 mínima, máxima de 28. Le repito, no hay posibilidad de que caiga una gota de agua, al menos aquí en la región sureste del estado de Coahuila. Continuamos.

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1: Bien, pues buenas tardes, muchísimas gracias por acompañarnos. Le doy la más cordial de las bienvenidas a este espacio informativo y le recuerdo que ya se terminó el béisbol, al menos para la ciudad de Saltillo. Y por la consecuencia, este espacio informativo ya estará de lunes a viernes de 7 a 8. Acordémonos que aquí por disposiciones ejecutivas, el lunes vamos el señor Quirós y su servidor para compartir ideas. Martes, el señor Quirós le atiende en este espacio informativo. El miércoles, como es el día de hoy, estoy para servirle durante toda la hora. Jueves para el señor Quirós y el viernes cierro semana con mucho gusto. Le recuerdo el celular, el número de teléfono en WhatsApp 844-107-5319. Participe con nosotros. Pues ya escuchó usted, 26 grados la temperatura al norte de la ciudad de Saltillo y son exactamente las 7:09. Vamos a iniciar con la información policíaca. El día de hoy, un choque casi frontal deja vehículo compacto destruido. Esto ocurrió en el libramiento Oscar Flores Tapia, donde pues según hemos reportado muchas de las veces ya hay accidentes a la orden del día. Vamos a escuchar.

0: Un aparatoso accidente vial se registró la tarde de este miércoles sobre el libramiento norponiente, a la altura del kilómetro 33 cerca del entronque con la carretera antigua Monclova, donde un vehículo compacto y un transporte de carga protagonizaron un choque casi frontal. De acuerdo con el peritaje preliminar realizado por oficiales de la Guardia Nacional División Carreteras, ambos conductores habrían intentado realizar maniobra de rebase de manera simultánea, pese a que en el sector se encuentra marcada la línea amarilla y prohíbe dicha maniobra. El impacto se produjo casi de forma frontal y debido a la fuerza del choque, ambas unidades terminaron fuera de la cinta asfáltica. El automóvil compacto quedó prácticamente destruido, mientras que el contenedor que transportaba la unidad de carga resultó descuadrado. A pesar del aparatoso del accidente, ambos conductores lograron salir ilesos y no fue necesario su traslado a un hospital. Elementos de la Guardia Nacional abanderaron el lugar con conos de seguridad y coordinaron las labores de limpieza para evitar otro percance, debido a los restos que quedaron sobre la carpeta asfáltica. Representantes de las compañías aseguradoras acudieron al sitio para realizar los trámites correspondientes y determinar las responsabilidades. De manera preliminar, ambos conductores habrían resultado responsables al haber realizado maniobra de rebase en un tramo donde está prohibido por la señalización vial. Carlos Hinojosa, RCG Media.
1: Pues ahí tiene usted la información, hay que manejar con muchísimo cuidado. Continuamos los 26 grados centígrados al norte de Saltillo, 7:12, y vamos a continuar con la información de corte rojo, de corte policiaco. Le mencionaba hace algunos momentos en los leads que un sujeto macheteó hace algunas horas a su propia madre. Estos hechos se registraron en la colonia Nueva Jerusalén. El equipo de reporteros de RCG Media estuvo ahí y esta es la historia.
2: Una mujer resulta lesionada luego de ser presuntamente atacada con un machete por su hijo de 16 años durante un conflicto familiar registrado la tarde de este miércoles al interior de un domicilio de la colonia Nueva Jerusalén en Saltillo. Los hechos ocurrieron alrededor de las 14:20 sobre la calle Albania, cerca del cruce con Egipto, donde una discusión familiar habría escalado hasta convertirse en una agresión. De acuerdo con los primeros informes, el adolescente presuntamente tomó un machete y atacó a su madre, provocándole una herida en el lado izquierdo del rostro, acompañada de un sangrado considerable. Tras percatarse lo sucedido, familiares y vecinos solicitaron ayuda a través del sistema de emergencia 911, mientras que el menor, señalado como responsable, abandonó el domicilio y huyó del sector antes de la llegada de las autoridades. Paramédicos del SAMU acudieron para brindar los primeros auxilios a la mujer y, después de estabilizarla, determinaron su traslado al Hospital General de Saltillo, donde su estado de salud se reporta como estable. Elementos de la Policía Estatal desplegaron recorridos por la colonia y sectores aledaños para tratar de localizar al adolescente. Por su parte, la Fiscalía General del Estado inició las investigaciones correspondientes y tomó la declaración de la afectada para esclarecer qué originó el conflicto y establecer las circunstancias de la agresión. Las autoridades estatales mantienen la búsqueda del menor, señalado como presunto responsable. Justo Espinosa, RCG Media.
1: Pues es desafortunado esto que estamos viviendo. De hecho, nos daban un dato muy importante ahí en la UNIF, la Unidad de Integración Familiar del municipio de Saltillo, dirigida ahí por Patricia Moreno, quien siempre reconocemos que nos da una atención óptima en los datos, y ella nos dice algo muy lamentable: han incrementado de forma considerable los hechos donde desafortunadamente se ven involucrados hijos que agreden hacia la mujer. Esta está considerada como una nueva violencia, ahora hacia la madre, por supuesto es de la mujer, pero hacia las madres. Y también la licenciada Katy, bueno, maestra Katy, Katy Salina, que es la fiscal de especializada en mujer y niñez, también nos da a conocer que han incrementado este tipo de casos a nivel estado, donde los jóvenes pues agreden a sus madres físicamente. Muchas de las veces pues se retira la denuncia, pues es mi hijo, pobrecito, no sabía lo que hacía, estaba drogado, estaba ebrio, y la justificación. Sin embargo, pues esto es muy lamentable, se están perdiendo los valores y principalmente algo, el respeto hacia quien les dio la vida. Así lo vemos nosotros, no sabemos si haya otra opinión. Por eso le recuerdo el número aquí en cabina, 844-107-5319, para que nos hable de este y de otros casos. ¿Qué opina de este fenómeno donde pues incrementa la violencia hacia la mujer en el estado de Coahuila? Pero ahora también hay otro apartado, la violencia hacia la mujer madre por parte de sus hijos. Vamos a ir al corte comercial, pero quédese con nosotros, hay más información. Y exactamente son las 7:15, 26 Celsius.
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0: Son las 7 con 17 minutos. 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
12: Ya regresamos. 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Continuamos con más noticias. Le mencionaba hace algunos momentos de este chavo que pues macheteó a su mamá, esperemos y esté bien la señora, y pues desafortunadamente sigue creciendo este tipo de delitos. Pero vamos a otras cosas. Provoca carambola al intentar incorporarse en el bulevar Venustiano Carranza. Los hechos a continuación.
13: Un aparatoso choque múltiple con volcadura provocó una fuerte movilización de cuerpos de emergencia y severas afectaciones a la circulación la tarde de este miércoles sobre el bulevar Venustiano Carranza, en las inmediaciones del puente de Luis Orlando Colosio. En el accidente participaron 4 vehículos, un Chevrolet Corsa, un Sonic, una camioneta Captiva y un Renault Kwid, los cuales terminaron con diversos daños tras la colisión. De acuerdo con la información recabada en el lugar, el conductor del Chevrolet Corsa intentó incorporarse a Venustiano Carranza. Sin embargo, en lugar de permanecer en los primeros carriles, continuó su maniobra hasta llegar al carril izquierdo, donde le quitó el derecho de paso a los vehículos que circulaban por la vialidad. Esta maniobra habría desencadenado los impactos entre las 4 unidades, provocando que la Chevrolet Captiva, conducida por una mujer, terminara volcada sobre uno de sus costados y obstruyera los carriles izquierdo y central. La magnitud del percance generó la movilización de bomberos, paramédicos de la Cruz Roja y elementos de tránsito municipal, quienes cerraron parcialmente la circulación para atender a los involucrados y evitar otro accidente. La conductora de la Captiva fue valorada dentro de una ambulancia y posteriormente pudo descender por su propio pie. A pesar del aparatoso de la volcadura, no se reportaron personas con lesiones de gravedad. El accidente provocó un importante congestionamiento en ambos sentidos de Venustiano Carranza, mientras los agentes abanderaron el sitio y realizaban el peritaje para determinar las responsabilidades. Posteriormente, se coordinaban las maniobras para retirar los vehículos involucrados y liberar los carriles afectados. Gustavo Espinosa, RCG Media.
12: Bien, pues hasta ahí el corte policiaco. Vamos ahora a la información internacional. La ayuda humanitaria para Colombia ya va en camino. La presidenta Claudia Sheinbaum informó que este miércoles 2 aeronaves de la Fuerza Aérea partieron rumbo a Pereira. Detalló que los aviones llevan personal y 19.5 de toneladas de ayuda comunitaria. Vamos a escuchar.
14: El día de hoy sale ayuda para Colombia. Qué bueno que lo preguntaron. Ayer a través de la Secretaría de Relaciones Exteriores, nos pidieron algunos temas específicos por parte del gobierno de Colombia. A las 7:11 y 7:40 horas de este miércoles, o sea, ya despegaron 2 aeronaves de la Fuerza Aérea Mexicana del AIFA rumbo a Pereira, Colombia, con 854 despensas que representan 19.5 toneladas de ayuda humanitaria, y van también obviamente elementos del ejército mexicano para apoyar en todas las labores. 12, 13 y 14 de agosto se enviarán 2.562 despensas que representan 58.5 toneladas de ayuda humanitaria. Se envía agua, se envían también medicamentos. Entonces, salieron ya temprano y vamos a estar en contacto con, a través de las cancillerías, para todo el apoyo que requiera Colombia.
12: Pues ahí tiene usted, México presente, porque además también leía hoy en la mañana que este grupo de ayuda denominado Los Topos, que surge en el 85 cuando a México también lo sacude un terremoto, también de forma considerable surge este grupo de ciudadanos que se empezaron a especializar, y luego de ahí surge pues el Día Nacional de Protección Civil, etcétera. Este grupo pues llegó ayer a Colombia, estaba leyendo, a realizar pues las labores que corresponden, porque ahorita es crucial estar con especialistas, quien le sabe mover los escombros, quien sabe cómo hacerles primeros auxilios, todo lo que tienen conocimiento este grupo, Los Topos, pues están allá, además de la ayuda que anuncia la presidenta Claudia Sheinbaum. Esperemos y las oraciones de la fe que sea hacia Colombia vayan incrementando para que esto vaya minimizándose ante este lamentable acontecimiento que se vivió recientemente. Vamos a regresar acá a Coahuila, donde la extensión de bulevares Las Torres se encuentra en su etapa final. de trabajos y permitirá conectar al periférico Luis Echeverría con el sector donde se realiza la ampliación del bulevar Nazario Ortiz Garza. Así dice, fortalecerá la movilidad en el norponiente de la ciudad. La vía de construcción busca mejorar la conectividad entre las distintas colonias de la zona y facilitar así el acceso hasta importantes arterias de la ciudad, entre ellas Vito Alessio Robles, Venustiano Carranza y Boulevard Colosio. Con esta obra se pretende ampliar las alternativas de circulación para que los habitantes del sector, además de agilizar los traslados hacia distintos puntos de Saltillo, pues también serán las próximas horas cuando pues quede abierta la circulación esta arteria. A estos momentos se trabaja, entre otros aspectos, en señalítica y los accesos peatonales. Pues ahí tiene usted, está avanzando la infraestructura vial en la ciudad de Saltillo. Aprueban cambios de nomenclaturas durante la sesión de Cabildo. Calles que pues por mucho se llamaron de un nombre y ahora van a llevar otro nombre, pero lo particular en esto es que son nombres reconocidos.
15: Javier Díaz González, alcalde de Saltillo, encabezó la primera sesión de Cabildo del mes de agosto, donde fueron aprobados diversos dictámenes para cambios en nomenclaturas en vialidades de la ciudad.
16: Una de ellas y muy importante es el del profesor Arturo Berrueto González, ¿verdad? El profesor Arturo Berrueto, que usted anda 96 años, y anda trabajando todavía en el gobierno del estado, en el poniente de la ciudad, sobre todo en la parte de Luis Echeverría a la prolongación Nazario Ortiz Garza, que ya va a conectar el Boulevard Las Torres, tendrá el nombre del profesor Arturo Berrueto, al igual de una mujer que con discapacidad y que siempre estuvo viendo la forma de cómo apoyar a personas en grupos de vulnerabilidad en nuestro municipio, de Silvia Muamar.
15: El edil explicó que además fue aprobado el dictamen de presentación de justificación de propuestas para reconocer a mujeres destacadas, con el objetivo de integrarlas al banco de nomenclaturas y que sus nombres puedan ser asignados en futuras vialidades. A la par explicó que existe una propuesta por parte de la Comisión de Nomenclaturas y Urbanismo para colocar en una vialidad el nombre de Armando Fuentes Aguirre Catón, lo cual se encuentra en valoración para analizar una vialidad que pudiera llevar el nombre del destacado personaje, informó para RCG Media, Dalia Moreno.
12: 25 grados la temperatura, 7:29. Antes de irnos al corte comercial, le quiero primero mandar un saludo y un fuerte abrazo a nuestro buen amigo, el Reno. Usted se preguntará quién es el Reno. 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A lo mejor le empiezan a copiar porque ya ve que unas buenas ideas siempre se adoptan, por no llamarles de una mala palabra, pero el bueno y el original es el Reno. Ahorita no me acuerdo de qué anda, con qué dinámica anda, pero ya se está preparando, nos escribió ahorita que ahí anda, porque han preguntado por él, ya se está preparando para uno de los diseños que a mí en lo particular más me gustan del Reno, que es el que tiene que ver con el mes de la independencia. Así que no le pierda de vista a nuestro buen amigo Reno, que dicho sea de paso, además de portar pues ahí dinámicas distintas, la atención de nuestro buen amigo trabajador del volante es muy, muy, pero muy buena para que usted lo tome en cuenta. 7:30, 25 grados la temperatura, vamos al corte, pero quédese con nosotros, no le cambie.
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0: Oiga, estoy viendo aquí que continúa los 25 grados centígrados, exactamente 7.35, pero le decía, y ya también nos escriben, que efectivamente ya empieza, y es muy característico de Saltillo, que empieza el mes de agosto, o avanza el mes de agosto, empieza muy caliente, y a mediados va bajando, y en septiembre es donde se empieza a dejar ver, pues el fresquecito típico. Esa temporada de septiembre a diciembre es la mejor, porque viene diciembre, enero y febrero, que son fríos y a veces hasta muy fríos, que a mí en lo particular no me gusta el frío. Pero esos meses de septiembre, que no es porque sea mi cumpleaños, el 30, ahí por si me quieren mandar un regalito. Bueno, es septiembre, octubre, noviembre y diciembre son los mejores meses de todo el año. Porque sí, hay calorcitos, hay frescos, pero también hay fríos, pero se van, llegan y se van, y eso es lo mejor, que no te da así seguido semanas, 15 días, etcétera. Pero en fin, 25 grados la temperatura. Continuamos con más noticias. En reuniones con empresarios, la sociedad civil, autoridades del municipio y el gobernador, el senador Gabriel Elizondo Pérez prepara un paquete de exhortos e iniciativas. En este mes de septiembre, fecha en que da inicio el periodo ordinario de sesiones en la Cámara Alta, Elizondo tomará la tribuna para exponer distintas temáticas, entre estas, la principal, la solución del conflicto de Altos Hornos de México. Dijo que se ha platicado largo y tendido con el alcalde de aquella localidad de Monclova, el señor Carlos Villarreal, donde mediante la comisión ya formada en el Senado, que lleva el mismo nombre, se retomará en septiembre, el próximo septiembre, junto con otras iniciativas también de interés para el estado de Coahuila. Vamos a escuchar.
1: Hemos estado en reuniones con nuestro alcalde, con nuestro amigo Carlos Villarreal, rebotando estos temas. Hemos estado también con grupo de empresarios, con el secretario de gobierno que lleva la mesa y el diálogo con el sindicato. Se llevan ciertos puntos de acuerdo para la comisión, que formamos parte de la comisión especial para la atención de Altos Hornos. Y bueno, ha sido, ustedes saben, un tema complejo. El tema de AMSA tiene nombre y apellido, quién fue el que lo dañó, quién nos afectó y quién vino, como lo dice mi compadre Carlos, nuestro amigo el alcalde Carlos Villarreal, pues quien nos vino a seguirnos uniendo más por una gran región, que es la región Centro Desierto, y que aquel expresidente que quiso hacerle daño por un tema y pleito personal, pues bueno, solamente unió más a los coahuilenses y a nuestra gente de Monclova.
0: Pues ahí tiene, ya el próximo mes de septiembre, Gabriel Elizondo se incorpora al Senado de la República. Recordemos que él llega ahí porque es el suplente de Miguel Ángel Riquelme Solís, que ahora es alcalde sustituto ante el lamentable fallecimiento de Carlos Román Cepeda. Y pues es como se mueven las filas. También el gobernador Manolo Jiménez Salinas en próximas fechas dará cuenta de más ajustes, de más movimientos dentro de su equipo de trabajo. Así que pues estemos atentos, porque es muy importante conocer a nuestros funcionarios y qué calidad tienen. Porque a decir del mandatario, los funcionarios que están en su gobierno, pues el primer contacto que deben de tener es directo con la ciudadanía, que sean empáticos a las necesidades, que tengan el don de gente y funcionarios de vocación de servicio. Más que eso, si está guapo, prieto, moreno, güero, feo, eso no importa. Lo que importa es que sea buen funcionario. Presentan la edición 2026 del Premio Municipal de la Juventud. Aquí las características.
2: El alcalde de Saltillo, Javier Díaz González, presidió la presentación del Premio Municipal de la Juventud en su edición 2026, bajo el objetivo de reconocer a las juventudes de entre 12 y 19 años de edad, quienes por su conducta y dedicación al trabajo, estudio o alguna actividad son ejemplo para los jóvenes saltillenses. El edil explicó que para su administración este reconocimiento es muy importante para proyectar el talento de las y los jóvenes del municipio.
3: Porque esas son las acciones que debemos seguir trabajando en generar oportunidades para los chavos, poder seguir trabajando para poder dejar en nuestro tema, dejar un mejor Saltillo, seguir consolidando a Saltillo como una de las mejores ciudades para vivir, pero que las futuras generaciones vengan empujando más fuerte para generar ese crecimiento de una manera muy, muy positiva.
2: Los interesados en formar parte de la edición 2026 del Premio Municipal de la Juventud podrán participar en las categorías de logro académico, cultural, deportivo, social, emprendedor y logro en ciencia y tecnología. Las propuestas de aspirantes a recibir el premio se recibirán en las oficinas de la Secretaría del Ayuntamiento en un horario de 8 a 15 horas, de lunes a viernes, y en el portal de Internet oficial del Ayuntamiento de Saltillo, que estará disponible las 24 horas desde el 12 de agosto hasta el 23 de septiembre. Informó para RCG Media, Dalia Moreno.
0: Y en RCG Media sí se cumple, destaca Jacqueline, que es ganadora de la tercera temporada de Brillo en Saltillo. Aquí los detalles.
2: Kelin Zapata es la ganadora absoluta de la tercera temporada del programa Brillo en Saltillo, siendo acreedora a 30 mil pesos en efectivo y un viaje todo pagado a una playa nacional, demostrando una vez más que RCG Media sí cumple. Jacqueline agradeció la oportunidad que tuvo, afirmando que su abuela fue un pilar fundamental en su participación, al ser quien la impulsó a realizar su registro, casting, y quien disfrutará el viaje junto a su nieta, siendo la primera vez que ambas visiten una playa.
4: Mi abuelita estuvo en todo porque ella es súper fan de RCG, ella ve la televisión, ella siempre tiene la televisión prendida. Entonces me dice, está Brillo en Saltillo, entonces le digo, como que sí, como que no. Pues se me da la oportunidad de entrar y mi abuelita siempre ha estado, estuvo aquí siempre.
2: El camino de Jacqueline dentro del canto no se remonta a una temporada, sino a más de 15 años, cuando iniciaba a cantar en el coro de una iglesia.
4: En la parroquia de Nuestra Señora de Juan de los Lagos en Ramos Arizpe, en Blanca Estela. Mi hermano empieza a tocar la guitarra, yo veo a mi hermano de pequeña, yo estaba más pequeña, veo a mi hermano y yo quiero hacer lo mismo que él, entonces yo quería entrar al coro y mi mamá me dice, no, es que es un coro de señoras, no vayas a estar ahí corriendo, no te tomas las cosas en serio. Y yo, ay, bien triste. Abren un coro de niños y desde ahí empecé.
2: Hoy Jacqueline afirma que RCG Media sí cumple al entregarle un viaje todo pagado a una playa nacional y 30 mil pesos en una bolsa, afirmando que los recibe como anillo al dedo para realizar pagos de su universidad.
4: Pues este dinero sí lo necesitaba, personalmente yo sí lo necesitaba. Habían personas que decían que no lo necesitaban, yo sí lo necesitaba bastante, más que nada por poder dárselo a mis papás para recompensarles pues mucho que han hecho por mí. Pues siempre ha sido así, ¿sabes? Como que primero mi familia, primero mis papás, y pues bendito Dios también me va a ayudar a solventar mi escuela, entonces por lo tanto ya no tengo necesidad de trabajar tanto.

0: billetes les cae muy bien, 30 mil pesos, porque imagínense, no contaban con ellos, se los ganaron y lo van a aprovechar, pues ya dijo Jacqueline, lo va a aprovechar en sus estudios, en ese viajecito le puede invertir también y en pagar otras cosillas que ahí traía. O sea que el que dijo, a mí no me hace falta, está mintiendo, por supuesto que está mintiendo. Exactamente las 7:44, tiempo de entrar en la recta final de este espacio informativo, pero vamos a ir a un corte comercial para que se quede con nosotros y siga participando en el 844-107-5319.
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0: Son las 7 con 46 minutos. 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

0: 7:49, vamos a continuar con la información en la recta final de este espacio informativo. Alertan a beneficiarios del bienestar a no dejarse sorprender por un falso empleado. Esta es la forma de operar de este pilluelo.
1: Al detectar a una persona haciéndose pasar por colaborador de la Delegación del Bienestar, la dependencia federal exhortó a los beneficiarios de los distintos programas sociales.
2: Es bien importante recordar que en muchas colonias ya se conoce al servidor de la nación, ya sabemos, o la gente ya conoce quién es el servidor de la nación que anda en esa colonia, en esa zona. Es bien importante que cada servidor de la nación de parte de la Secretaría de Bienestar cuenta con su chaleco, su gafet, puede traer algún formato de bienestar y nunca pide dinero. En la Secretaría de Bienestar nunca pedimos dinero para nada.
1: El coordinador de programas para los adultos mayores, Gerardo Triana, detalló que se trata de un masculino de entre 35 y 40 años de edad.
2: Han dicho que llega a las casas, se identifica como personal de Secretaría de Bienestar, pues los adultos mayores con la confianza le dan el paso y después ahí les pide dinero para más apoyos, para poderles ir a cobrar, les pide la tarjeta. Entonces, nos han dicho que es un hombre ya como de unos 35 años, 40, que va a las casas, se ha estado moviendo en diferentes colonias, en la Morelos, Mirasierra, esa zona, después se fue a la Gayulera, pero hasta ahí son los datos que tenemos.
1: El funcionario solicitó a todos los beneficiarios de los programas que operan en Coahuila, sobre todo a los adultos mayores, a no proporcionar por ningún motivo información a personas ajenas a la Delegación del Bienestar.
2: Nosotros no necesitamos la tarjeta de los adultos mayores para saber si ya le pagaron, para poderlas consultar cómo va el pago de este bimestre, si le pagaron el pasado. Nosotros no necesitamos el plástico para nada. Entonces hacerle el llamado a todos los adultos mayores que nos escuchan, que nos ven, que cuando vaya cualquier persona de la Secretaría de Bienestar a sus casas, se identifique con su chaleco y su gafet. Incluso le pueden tomar foto al gafet, a la persona de quien los está atendiendo para preguntar si él realmente trabaja.
1: Para RCG Media informa Carlos Hernández.
0: En cosas más agradables, escuche muy bien usted. Sigue la buena respuesta de las empresas a la campaña Tú Apoyas, el Estudia, por supuesto de Fundación RCG.
3: Fondo Nativo de Útiles Escolares hizo el médico veterinario Sergio Alaniz a la campaña de regreso a clases Tú Apoyas, el Estudia de Fundación RCG, que preside la señora Lorena de González. Sandra Gómez, directora de la fundación, fue la encargada de recibir el paquete que incluye cuadernos, cajas de colores, juegos de geometría, crayolas y lo necesario para que los niños que lo recibirán puedan tener los materiales para su proceso de aprendizaje. A nombre de su veterinaria y sus colaboradores, Sergio Alaniz enfatizó: la educación es la herramienta con la cual los niños en desventaja pueden aspirar a tener un futuro mejor. Por eso, se suman a esta campaña de regreso a clases.
4: Por eso apoyamos a Fundación RCG, porque ellos siempre están muy interesados en ayudar a las familias de escasos recursos, y qué mejor que canalizar el esfuerzo de todos nosotros a través de ustedes para que lleguen a las personas al destino final, que es lo mejor que estamos buscando. Claro que sí, es un gusto y un honor participar con Fundación RCG para ayudar a las personas a que cumplan sus sueños de poder estudiar y llegar a crecer más y que seguir creciendo.
3: Sandra Gómez agradeció el donativo, con el cual se van a elaborar paquetes de útiles escolares a través de esta campaña para apoyar la educación de los niños de escasos recursos económicos.
5: Nos agradecemos mucho al doctor Sergio Alaniz, que es colaborador de muchos años de RCG Media y que hoy de nueva cuenta se suma con Fundación RCG en una campaña tan noble como es el regreso a clases, la campaña de Tú Apoyas, el Estudia, que Fundación RCG ha logrado tener mucho beneficio a todos esos menores que regresan a clases. Y hemos dado oportunidad no solamente en la zona urbana, sino en la zona rural de nuestra región sureste. Entonces, agradecemos mucho a Veterinaria Alaniz, que también pues son profesionales en esta materia.
3: Los paquetes de útiles escolares, añadió Sandra Gómez, se van a entregar próximamente a colonias populares y área rural de la región sureste de Coahuila. Para RCG Media informó Eduardo Hernández.
0: Pues ahí tiene usted. El programa se llama Tú Apoyas, el Estudia. Es una campaña que ya tiene muchos, muchos años y ha tenido éxito como cada año se presenta. Y por cierto, hablando de presentación, el día de hoy presentan la carrera 5 y 1K del Colegio de Contadores de Saltillo.
6: El Colegio de Contadores Públicos de Saltillo presentó una edición más de la carrera 5K y la edición número 11 de la carrera infantil 1K, una actividad deportiva que busca reunir a profesionistas, familiares, corredores y ciudadanía en general en un ambiente familiar y 100% deportivo. Lady Verónica Antonio, presidenta del Colegio de Contadores Públicos de Saltillo, destacó que la carrera representa más que una competencia deportiva, al formar parte de acciones que impulsan que el organismo promueva estilos de vida saludable y fortalecer la convivencia entre las familias y la comunidad.
7: A la ciudadanía a correr con nosotros. Los invitamos a esta justa, como bien lo comenta, en su edición 2026. ¿Cuándo será? Pregunta importante, no se lo puede perder, será este domingo 30 de agosto a las 8 en punto de la mañana. La meta, pues como ya es costumbre, desde nuestras instalaciones, ubicados en Jesús Acuña Narro, número 550, aquí en República Poniente.
6: La carrera está programada para el domingo 30 de agosto a las 8 de la mañana, teniendo como punto de salida y meta las instalaciones del mismo Colegio de Contadores de Saltillo, ubicada en la colonia República Poniente. El costo de inscripción es de $300 y el kit de recuperación incluye playera conmemorativa, número de corredor, chip, medalla, hidratación, kit de recuperación y participación en una rifa especial. Informó para RCG Media, Dalia Moreno.
0: Hace algunos días le dábamos a conocer en relación al gusano barrenador en el estado de Coahuila. Se han presentado 240 casos, de los cuales 40 están activos y el resto están inactivos. Uno de los municipios, o varios de los municipios, es Ramos Arizpe, que está exento de este problema del gusano barrenador. Y también no se han registrado muertes en el ganado a causa de la sequía. Aquí en el reporte de Carlos Hernández se nos amplía la información.
1: A la fecha en Ramos Arizpe no se han registrado casos de muerte de ganado a causa de la sequía. La directora de Desarrollo Rural, Maribel Martí, señaló que las recientes lluvias han sido de mucha ayuda para los productores rurales y como consecuencia, las reses acuden a los agostaderos, los cuales están en condiciones para su alimentación.
8: A la fecha no ha habido reportes de mortandad en cuestión de animales por sequía. Ha habido mucha lluvia por sectores, ha estado sectorizado el tema de las lluvias, pero gracias a Dios ahorita no se ha presentado una temporada de sequía fuerte como para que haya mortandad de ganado. La mayoría de las presas con esta temporada de lluvias sí ha habido muchas presas que han logrado captar.
1: En cuanto al gusano barrenador, la funcionaria señaló que no se ha presentado en un solo caso en el municipio y uno probable ya fue descartado por las autoridades correspondientes luego de realizarse los estudios de laboratorio necesarios.
8: Sí hay muchos casos, bueno, creo que son alrededor de 200 o 200 y cachito en Coahuila, pero a la fecha, gracias a Dios, en Ramos no se ha presentado ni uno. El único que fue un probable caso se estudió y dio resultado negativo.
1: Martí Garza puntualizó que los operativos de prevención continúan en los ejidos colindantes con el vecino estado de Nuevo León para evitar la presencia del gusano barrenador.
8: A través de la Senasica se sigue haciendo como quiera pues lo que viene siendo los recorridos, también hacen conferencias, pláticas con la gente para que sepan el cuidado que deben de tener con los animales, y siempre se sigue al pendiente por si llegase a haber algún caso y tuviera que existir la necesidad de soltar la mosca estéril.
1: Para RCG Media informa Carlos Hernández.
0: Y el día de hoy, 30 cajas de bolsas de diálisis peritoneal, fueron donadas al Hospital Universitario por parte de la Asociación Civil Hagámoslo Hoy. Vamos a escuchar.
9: Es una bendición muy grande, ¿no? Sí. Ya lo que comentábamos ahorita con Héctor, ojalá más empresarios y más comerciantes y población en general se diera cuenta del alto impacto que tienen estas donaciones. Porque sumadas, pues hacen una diferencia bien grande, ¿no? Sobre todo en temas de salud, que todos sabemos, pues lamentablemente los costos siempre son muchas veces lo que limita a las personas de buscar atención médica en un ámbito semiprivado, como es el caso de nosotros, ¿no? Que tenemos esa doble misión.
0: Pues ahí tiene usted donaciones al Hospital Universitario. un hospital de renombre que pues también tiene su prestigio y pues no le cae mal, nada mal un medicamento. Exactamente las 7:59 es momento de despedir este espacio informativo, no sin antes decirle que muchísimas gracias por toda su atención e invitarlo a que siga en programación con nuestro buen amigo Eliud Padilla, que pues ya tiene también la selección de música romántica, ahora sí completa, Bajo la Luna, ya no va a ser Bajo el Madero, ahora va a ser Bajo la Luna, para que usted lo escuche y se conecte, o siga más bien conectado en estos momentos. Que tenga usted muy buena noche, hasta luego.

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1: Son las 8:01.

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9: Son las 8:03.

Hola. Hola. Hola, estimados amigos y amigas. ¿Cómo están? Muy buenas noches. Muy buenas noches. Qué inmensa alegría y qué privilegio tener la fortuna de saludarles una vez más, una noche más. Detrás del micrófono de la SJ 103.3 de FM, más de 83 años, siendo la número uno en Saltillo y la región. Emisora integrante, por supuesto, de RCG Radio. Y aquí da comienzo el mejor programa de música romántica de la radio en Saltillo. El programa en el que vamos a evocar melancolía, nostalgia, pero principalmente a traer un recuerdo a la memoria de tu corazón con cada una de las grandes canciones de grandes intérpretes que incluimos aquí en este espacio para ti. Bajo la luna. Soy Eliud Padilla, la voz que cautiva. Quédate conmigo hasta las 10 de la noche. Hay mucho que presentar, hay mucho que contar. Hay muchos saludos por enviar a mucha gente que complacer. Pero lo más importante, es momento de que empiecen a aflorar los sentimientos en la piel. Es momento de revivir la pasión. Y lo principal, seguir aprendiendo a creer en el poder del amor, el poder transformador que es único, que es auténtico, puro e inconfundible. Quédense con nosotros, la línea del amor está disponible para ustedes, 844-107-5319, 844-107-5319. Empiezan a juntarse ya algunos saludos y también mensajes de voz que vamos a reproducir en un momento. Aquí vamos a empezar a armar los bloques de saludos y todo cuanto está llegando. Buenas noches, señor Eliud Padilla. Saludos desde La Sauceda, municipio de Zamora, Michoacán, de parte de José Luis Urrutia Ávila, que está ya en sintonía, por supuesto.

0: Eliud, ¿qué tal? Hola. Buenas noches.
1: Buenas noches.
0: Saludándote desde Córdoba.
1: Eso.
0: Y enviándole al mismo tiempo un gran abrazo y un beso a mi hermano Roger.
1: Claro.
0: Y esperando nos puedas complacer con la de Morí de Tranzas.
1: Eso.
0: Dedicada para él. Muchas gracias, Eliud. Bonita noche.
1: Saludos a todo el club de fans, bellísimas todas, allá en la bella Córdoba, Veracruz, donde nos escuchan vía internet todas las noches, ahora sí, bajo la luna con Eliud Padilla, de 8 a 10 de la noche. Línea del amor, repito, 844-107-5319. Y a quienes ya están uniéndose y nos siguen en live en TikTok, en la cuenta SJ en vivo RCG, les enviamos un muy, pero muy afectuoso saludo. Gracias por estar con nosotros esta noche. Son las 8:08, 28 grados la temperatura al norte de la ciudad. El comienzo musical es con Ricardo Arjona. Realmente no estoy tan solo. 8:08. Bienvenidos, buenas noches, bajo la luna.
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0: Una canción que habla de la soledad, pero habla también del recuerdo tras la partida de un ser querido. Y este gran, gran cantautor guatemalteco le imprime un sentimiento único a cada canción. Esta en particular, Realmente No Estoy Tan Solo, aborda el tema de cómo las personas lidian con la pérdida, lidian con el duelo, y pues muestra la letra ese proceso justo en el que una persona se aferra a los recuerdos para evitar sentirse completamente solo, y revela la complejidad de las emociones humanas frente a la ausencia, frente a la pérdida. La presencia de la ausencia está en esta canción de Ricardo Arjona para comenzar el programa. Realmente no estoy tan solo.
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1: Las 8:13. Temperatura 28 grados. Ednita Nazario. Recordemos esta gran canción, Lo que son las cosas.

0: veces la música es un buen ejemplo de vehículo para explorar emociones complejas, emociones universales, como el desamor, como la esperanza en medio de la adversidad. Y esta canción habla sobre el amor perdido y se llama Lo que son las cosas. Es de Puerto Rico, es Ednita Nazario, aquí bajo la luna.
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0: Las 8 con 18, temperatura 27 grados.
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0: Las 8 con 21 minutos, 27 grados.
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10: Muy buenas noches, amigo Eliud Padilla. A usted está amablemente de ponerme una canción del señorón Leo Dan, la que se titula Te he prometido. Que te escuchamos diariamente desde la colonia Iba Escondido Sur, de parte de José Ángel. Gracias y ánimo, Eliud.
0: El turno en el escenario bajo la luna a alguien que estaban esperando escuchar ya. A las 8:22, 27 grados temperatura. El sentimiento del gran Luis Miguel. No sé tú.

0: Miguel.
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0: Ocho veinticinco. 27 grados temperatura.

0: Es la mujer que nació para cantar, Manuela Torres. Te voy a enseñar a querer. Así la música, la pasión y el sentimiento. Aquí, bajo la luna con Eliud Padilla. Tiempo de hacer una pausa. Regresamos, que hay invitados aquí en el estudio, en el programa. Y van a ver de qué se trata, pero esto será al regresar de la pausa. En un momento estamos de regreso y seguiremos conquistando su corazón.
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0: Las 8 con 30 minutos. La temperatura, 27 grados.
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0: en un momento la ponemos completa, ¿eh? No vayan a pensar que ya interrumpimos esta canción que a todos les encanta. En un momento la ponemos completa, pero mientras tanto yo quiero aprovechar para saludar y dar la bienvenida aquí a mi amigo Carlos Morales, quien es el coordinador y encargado de darle la difusión al Festival Internacional de Rondallas. Es un evento que año con año viene celebrándose. En esta ocasión, bueno, vamos a platicar con Carlos acerca de hace cuántos años se implementó esto, porque la gente ubica perfecto que llega agosto y llega el Festival Internacional de Rondallas. Esta es tu casa, Carlos. Bienvenido, amigo.
1: Muchas gracias, Eliud. Gracias.
0: Otra vez.
1: Muchas gracias, Eliud. Aquí estamos, como siempre, como cada año. Y ya, pues ya tenemos las buenas noticias del Festival Internacional de Rondallas.
0: No, hombre, al contrario, esta es tu casa, como ya te lo dije, Carlos. Y además, pues ¿cuántos años con el Festival Internacional de Rondallas? ¿Esta qué edición es? ¿Número?
1: Pues la número 22. Ya 22 años.
0: Fíjate nada más. No, ya tienes una experiencia y un callo bárbaro en organizar todo esto. Y además, es un mundo de gente, los que colaboran, obviamente, principalmente de rondallas, porque en esta ocasión, en esta edición 22 del festival, ¿desde dónde vienen? ¿Qué vamos a tener? ¿Qué vamos a presentar? Platícanos, ¿cuántos días y qué fecha se celebra el festival?
1: Así es, se celebra a partir del 13 de agosto, de manera virtual. Iniciamos el día de mañana.
0: Ándale.
1: Con un concierto virtual, porque nos vamos a enlazar a tres países, a Costa Rica, España y también a Guatemala. Entonces nos vamos, mira, a enlazar el día de mañana a esos tres países, conviviendo, compartiendo la música de las rondallas de aquellos países con las de México y Saltillo. Y el día viernes, ya de manera presencial aquí en Saltillo, nos vamos a estar presentando en Paseo Capital a partir de las 8 de la noche. Paseo Capital, a la altura entre Catedral y el Casino de Saltillo, donde se va a montar el escenario.
0: Ajá.
1: Un escenario mirando hacia lo que es la Plaza de Armas. Ya. Así que a toda la gente los esperamos. Vamos a estar desde las 8 de la noche hasta las 12 de la madrugada en Paseo Capital.
0: Ese es un evento libre, donde todo Saltillo puede presenciarlo, asistir.
1: Así es, completamente libre para que todos se den cita con las rondallas más emblemáticas de Saltillo.
0: Eso, Paseo Capital, el día
1: viernes 13,
0: a las 8 de la noche. Y después,
1: así es, el sábado y el domingo nos vamos a ir ahora a un escenario cerrado. Nos vamos a ir al Colegio La Salle, el auditorio de La Salle.
0: Okay.
1: Está en Avenida La Salle, atrás de los campos de fútbol de Luis Echeverría.
0: Es correcto, sí.
1: Para que la gente se ubique, es un evento donde los esperamos a todos, que un evento que va a durar alrededor de 5 horas, de 5 de la tarde a 10 de la noche.
0: Wow.
1: Son 5 horas para que la gente que logre aguantar esas 5 horas de romanticismo, ya saben que los esperamos.
0: Y son dos fechas.
1: Sábado y domingo.
0: Bien.
1: Son 5 horas de cada día.
0: Ajá.
1: Y los invitamos para que asistan a partir de las 4:40 a las 5, la entrada completamente libre para toda la gente.
0: En ese horario.
1: En ese horario.
0: Quienes lleguen de 4 a 5 de la tarde, entrada libre. ¿Qué pasará si alguien llega ahí pasaditas de las 5?
1: Ya va a tener que asistir con algún boleto de los que vamos a estar.
0: Okay. Ahí mismo.
1: Ahí mismo en el bien, gimnasio La Salle.
0: O sea que lo conveniente y lo ideal sería que llegar temprano.
1: Así es.
0: Para tener el acceso gratuito a estos eventos en el gimnasio La Salle del Festival Internacional de Rondallas, sábado y domingo a partir de las
1: 5
0: de la tarde. Pero la gente tendrá el acceso gratis si llegan de 4 a 5. Ambas fechas.
1: Sí.
0: No, bueno. Y participación de rondallas, ¿desde dónde? ¿Hoy cómo va a estar todo esto?
1: Que
0: ¿cuánta
1: nos
0: gente?
1: Alrededor de 500 músicos que nos visitan en Saltillo.
0: Wow.
1: Más todos los que somos de aquí de nuestra ciudad, de todas las rondallas que abarcamos.
0: Sí, sí.
1: Pues estamos hablando de rondallas de aquí de Saltillo, de las importantes: la Rondalla del Amor de Saltillo, la Rondalla de Sentimientos de Saltillo, el licenciado Marco Antonio Aguirre con su rondalla. Rondalla Corazón Romántico, Rondalla Sentimientos, Amor y Nostalgia, todas las rondallas emblemáticas de aquí, la Rondalla Femenil de Saltillo, la Rondalla Femenil del Tec, tantas agrupaciones que nos acompañan de aquí de Saltillo, Voz y Sentimiento, pero también nos acompañan de otros estados de la República Mexicana, como de Baja California, de Los Cabos, San Lucas, nos acompañan de Puebla, nos acompañan del Estado de México, de Veracruz, nos acompañan de Tamaulipas, de Zacatecas, nos acompañan de Nuevo León, nos acompañan de tantos lados de la República Mexicana que ya vienen a compartir escenario con nosotros aquí en Saltillo.
0: Wow.
1: Y también del interior de la República, bueno, también del interior del estado, nos acompañan de Ciudad Acuña, de Torreón, de Piedras Negras.
0: O sea, de muchos estados de la República
1: Mexicana.
0: Pero además de otros países van a tener una transmisión especial. Vamos a hacer ahora sí que el recuento, otra vez recapitulando, Carlos,
1: sí,
0: de una transmisión online.
1: Así es, el día jueves, el día de mañana, ahora a las 5 de la tarde, hora centro, a través de las páginas oficiales de la Secretaría de Cultura,
0: okay,
1: y también del Instituto Municipal de Cultura de aquí de Saltillo.
0: ¿Que se va a replicar en qué países?
1: En Costa Rica, en Colombia, en Guatemala,
0: ¡nombre!,
1: en Estados Unidos y en España.
0: No, hombre, qué maravilla. Digo, es un lujo, un goce, y además de respetar y admirar la trayectoria de pues toda esta gente rondallera, pero que además le pone un sentimiento especial y representa un impulso muy grande, la celebración de este evento, el Festival Internacional de Rondallas, que se lleva a efecto aquí en Saltillo, justo en el mes de agosto, y en esta ocasión, viernes, sábado
1: y domingo.
0: Y domingo. Bueno, algo que agregar, Carlos, dime, no sé, alguna página, redes sociales, donde pueden pedir más informes, donde puede la gente saber, oiga, qué rondallas van a participar, como a qué hora, gente que ya ves que luego tiene su fandom, luego ciertas así rondallas es, y que dicen, es, a qué hora participa o sale la buena que es tal rondalla, a ver.
1: Fíjate que aquí lo importante también es que cada agrupación que participa, cada rondalla, nos está compartiendo en sus redes sociales las carteleras, los lugares que cada quien participa.
0: Bien.
1: También los pueden ubicar en la página de la del Municipal de Cultura de aquí de Saltillo, de la Secretaría de Cultura, y de los distintos medios, y de la página del Festival Internacional de Rondalla Saltillo.
0: Eso está bueno, eso está bueno, porque así ya la gente se va directamente allá y saca todo el reporte, toda la información, para ver qué día elige o a qué horario quiere asistir, si no quiere permanecer todo el evento, pero yo le recomiendo que lo disfruten a plenitud completo.
1: Así es, y fíjate que lo importante también y lo bonito de esto es que sabemos que tu programa lo escucha tanta gente enamorada de aquí de Saltillo, de Monterrey, de Zacatecas.
0: Ajá.
1: Entonces ya sabemos que ya se están dando por enterados los que aún no sabían del evento.
0: Sí.
1: Gracias a tu programa, porque sabemos que es uno de los que tiene más rating en los corazones románticos de aquí de Saltillo.
0: Estamos a la orden, Carlos.
1: Y pues ya la gente ya se está enterando de los pormenores del festival.
0: Ya lo verás, va a empezar a haber respuesta quienes te conocen o quizá hasta te tienen por ahí en alguna red social, te van a empezar a comentar, te escuchamos Bajo la Luna con Eliud Padilla, la mención de todo el festival, y pues hay quien ya está esperando el fin de semana para acudir.
1: Así es.
0: Seguramente. Entonces, recapitulando fechas otra vez del Festival Internacional de Rondallas, lugares en donde se llevarán a cabo para que los espectadores en TikTok, que ahora también transmitimos en vivo en TikTok, pues ya sepan cuándo, dónde, a qué hora, y tengan la oportunidad de asistir. De verdad, no se lo pierdan. Coméntanos, Carlos.
1: De manera presencial nos vemos aquí en Saltillo el día viernes a partir de las 8 de la noche en Paseo Capital.
0: Sí.
1: Justamente entre Catedral y el Casino de Saltillo. Sábado y domingo nos vamos a ver ahí en el auditorio La Salle del gimnasio, del auditorio del Colegio Ignacio Zaragoza. Ahí los esperamos a partir de las 5 de la tarde, como lo mencionamos, muy importante, de 4:40 a 5, entrada completamente libre, y a partir de las 5:01 en adelante con boleto.
0: Bien, ok, esos son los datos ya muy precisos. No dejen pasar la oportunidad, disfrútenlo mucho, vayan a enamorarse, a pasar una tarde o una velada realmente relajada, pero con el sentimiento único que le imprimen todos los integrantes de cada una de las rondallas. Menciónanos otra vez un recorrido ahí de las rondallas que recuerdes para que van a participar en el festival, Carlos.
1: Claro que sí, pues tenemos a las emblemáticas de aquí de Saltillo, en la rondalla del amor de Saltillo, fundadores y integrantes. Desde Saltillo, la rondalla con la voz del licenciado Marco Antonio Aguirre.
0: Sí.
1: Rondalla Sentimientos de Saltillo, Voz y Sentimiento, Corazón Romántico, Amor y Nostalgia, la rondalla femenil del Tec Saltillo.
0: Uf.
1: Tenemos también la participación de la rondalla femenil de Saltillo. Tenemos agrupaciones de Acuña, Coahuila, también que nos acompañan aquí, de Piedras Negras, de Torreón, de la rondalla Los Cabos, que ellos vienen desde Baja California.
0: Mira.
1: La rondalla de Atizapán. La rondalla Románticos Enamorados, que ellos vienen desde el Estado de México. La rondalla Diamantes, de Jalapa, Veracruz. También de la rondalla Tamaulipeca, de Reynosa, Tamaulipas.
0: Wow.
1: Tenemos también la participación de rondallas de Monterrey. También la rondalla Idilio, ellos vienen desde Querétaro. También nos acompañan de Fresnillo, Zacatecas. Nos acompaña la rondalla de Fresnillo, Zacatecas. Hay un municipio de Zacatecas que también vienen tres agrupaciones. La de Guadalupe, Zacatecas, nos acompañan tres agrupaciones, una femenil, una mixta y una de puros hombres.
0: O sea, Carlos, suman un total de ¿cuántas rondallas? Me has mencionado, yo creo que casi, ahorita 20 o más.
1: Más o menos estamos hablando alrededor de 70 agrupaciones.
0: No, qué barbaridad. Imagínate
1: que 70 agrupaciones. Por eso te menciono que los conciertos son alrededor de 5 horas.
0: Sí.
1: Porque participan demasiadas rondallas con 2 o 3 temas y demasiadas rondallas.
0: Sí, caramba. Este es un evento exclusivo y de lujo para gente de corazón rondallero.
1: Así es.
0: Como de verdad, como la canción de mis amigos de la rondalla Sentimientos de Saltillo. La verdad es que es un lujo y vale muchísimo la pena ir a pasar una tarde o noche especial, única. Imagínense en el Paseo Capital, en el primer día del

0: año, termina un festival y ya empiezan a preparar el siguiente, ¿no, Carlos?
1: Así es, sí, como lo mencionamos, termina uno, iniciamos completamente con el otro.
0: No sé.
1: Viendo las cosas que nos faltaron, viendo, tratando de mejorar cada año. Y como lo mencionas ahorita, le enviamos un afectuoso saludo a todas las personas que forman parte del comité, a todos los integrantes. Somos a Rosy, a Marta, a Abigail, a Fernando, a Victoria, a Yaxiri, a todas las personas que forman parte del Festival Internacional de Rondallas, al staff, a los coordinadores, y que somos bastantitos.
0: Ya lo sé, ya lo sé. A todos nuestro reconocimiento y desde luego nuestro aplauso también por toda esta organización y logística, del Festival Internacional de Rondallas. Entonces son las fechas 14, 15 y 16 de agosto, el 14 en Paseo Capital y el 15 y 16 en el Gimnasio La Salle, para que no se lo pierdan. Carlos, algo que quieras agregar, amigo.
1: Pues nada más agradecer el espacio, como siempre, como cada año, a todo tu público que los esperamos ahí.
0: Claro.
1: Con mucho gusto los vamos a estar recibiendo a todos, y sabemos que todos los que escuchan este programa son gente romántica y enamorada.
0: Ya sabes, y allí van a estar seguramente los que nos ven en TikTok y los que me escuchen a través de la frecuencia 103.3 la SJ. Allí tienen que estar. Sé que es gente enamorada, sé que es gente apasionada, sé que es gente, repito, con corazón rondallero. Así es de que pues vayan a disfrutar y a gozar plenamente este Festival Internacional de Rondallas, la edición número 22 ya de este evento. Gracias, Carlos.
1: Gracias.
0: Esta es tu casa y esta es tu estación, ¿eh?
1: Muchas gracias.
0: Gracias. Y pues vamos a disfrutar a la que más nos gusta, a la que más queremos y más aplaude Saltillo. ¿Hasta dónde te quiero? La Rondalla de Saltillo.

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1: Las 8:49. Temperatura 26 grados.
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1: Faltan 6 para las 9. 26 grados. Camilo Sesto y Lani Hall, corazón encadenado.

0: años esto. Ídolo, por cierto, de Ceci Sánchez, que nos sigue en TikTok. Y le acompañó cantando a Camilo Lani Hall, Corazón Encadenado.
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0: Ahora son las 8:58, 26 grados temperatura. Son by 4.

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1: Son las 9:02. La temperatura, 26 grados.

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7: Por supuesto que esta noche no para en la línea del amor. En mensajes de WhatsApp 844-107-5319. Comparto sus mensajes. Hola, buenas noches, Eliud. Saludos a todos los del TikTok y a la audiencia de Bajo la Luna. ¿Podrás poner una de Ednita Nazario a que no le cuentas? Y le deseo lo mejor a mi nieta Camila, que esta semana empezó su curso de inducción en la Facultad de Odontología. Suerte que le vaya muy bien. Así ocurrirá. Claro que le irá muy bien a Camila. Le enviamos saludos y el mayor de los éxitos en esta nueva aventura. Saludos cordiales, Eliud Padilla. Felicidades a los organizadores del Festival de Rondallas. Compláceme, por favor, con la melodía No te alejes de mí, de la rondalla del Tecnológico de Saltillo. Con un saludo a los integrantes y exintegrantes de esta rondalla de parte del ingeniero Raimundo Valdés. Eso. Buenas noches. Miguel Ángel Mota dice presente en el mejor programa del amor. Bajo la luna, con el gran artista Eliud Padilla. Vamos a disfrutar de la excelente selección de temas. Gracias, señor Miguel Ángel Mota. Gracias por su mensaje, muy amable, gracias. Buenas noches, Eliud. Saludos a la familia Ruiz Moreno, que te escucha esta noche romántica. Y si puedes ponernos la canción de Luis Miguel, Tú y Yo, gracias. Claro. Pues así, toda esta serie de mensajes. ¡Hola, Eliud! Bonita noche. Quería pedirle el gran favor que reproduzca la canción llamada 100 años de Pedro Infante, por favor, y gracias. Soy su fan. Saludos desde la colonia Bellavista, Karen. Bueno, saludos, Karen, con mucho gusto. Gracias. Buenas noches, Eliud. Soy Elisa. Pon la canción Has nacido libre de Camilo Sesto. Estoy viéndote en TikTok. Gracias, Elisa. Por supuesto. Saludos a Pedro Cifuentes de parte de Marta Alicia. Otro saludo que tenía ya en resguardo por aquí de este lado. 9 de la noche con 7 minutos. La temperatura 26 grados.

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1: Ahora son las 9:12, 25 grados. Edith.

0: digámoslo así, Edith Márquez.
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0: Son las 9:15. 25 grados.
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0: Son ahora las 9:17. Temperatura 25 grados.
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18, 25 grados. Espacio también para atender algún servicio social ocasionalmente. Y nos están pidiendo el apoyo para localizar a familiares del señor José Guadalupe Luján Mena. Él es mejor conocido como La Ponzoña. Es José Guadalupe Luján Mena. Él se dedica a bailar para obtener sus medicamentos. Hoy por la tarde ingresó al Hospital General de San Pedro. Se dirigía rumbo a Saltillo para ver a su mamá. Viajaba de Torreón a Saltillo. Y viene un número telefónico en una fotografía de su gafet, 844-664-4614. En caso de accidente, por favor, informar a la señora María Guadalupe Mena, que es la señora María Guadalupe Mena García, mamá del señor José Guadalupe Luján Mena. Y pues dicen que no se encuentra disponible el número, pero se trata de localizar si alguien lo conoce o se dé cuenta. Aquí estamos nosotros, mencionar si alguien lo conoce y lo puede ayudar o puede dar algún informe. Repetimos, 844-664-4614. El señor José Guadalupe Luján Mena, están tratándolo de localizar, y pues aquí nos pasan el mensaje y nosotros pues les agradecemos la confianza en este espacio.

0: noches, mi Eliud Padilla.
1: Buenas noches.
0: Hay un saludito para la familia seguridad, especialmente para los nocturnos, que andamos aquí echándole ganas.
1: Saludos a todos, gracias por estar en sintonía. Eliud, ¿podrías felicitar a mi primera nieta? Natalia Jacqueline Pérez López, que mañana cumple sus 18 años, que la amamos mucho. Yuli López y familia, saludos. 18 años, Natalia Jacqueline Pérez López. ¡Felicitaciones!

0: Hola, Eliu, ¿me podrías complacer con la canción de Amanda Miguel? Sí. Así no te amarán jamás.
1: Ah, claro.
0: Gracias, buenas noches, de parte de Brenda Castillo.
1: Saludos, Brenda. Muy amable, gracias por reportarse con nosotros y disfrutar el programa también. Gracias, de verdad, muy amable, muchas gracias. Estamos aquí a su servicio y seguimos más románticos que nunca. Y a las 9:21 llega Miguel Bosé. Te amaré.

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1: Veinticinco grados.

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1: La 9 con 32. 25 grados.
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3: Son las 9:34 minutos. 25 grados.
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6: Buenas noches, señor Eliud Padilla. Buenas noches. Quiero mandar unos saluditos a la familia Cruz Rodríguez, que nos escuchan en la Narco, allá en Ramosarit, para la señora Norma Paracas de los Pinos, de las Tortillas de Harina, a la señora Moctezuma. Y quiero que me pongas una bonita canción de Amanda Miguel.
3: Ándele.
6: Y presente, señor Eliud Padilla. Presente. Para Francisco Javier Romero, que nos escucha en el Valle Escondido. El señor Casiano Camarillo, que nos escucha en Cieneguía. Y para el señor José Antonio Córdoba y el señor Benito, que nos escuchan en Higos. Para él y para toda la comitiva, y para los de Vanegas, también toda la comitiva. Hay un bonito saludo para todos ellos. Y una cancioncita de Amanda Miguel. Presente, señor.
3: Ahí está don Fidel Cruz, a quien mando un saludo. Y gracias también por estar siempre en sintonía. Siempre presente y activo, don Fidel. Y a toda la familia Cruz Rodríguez. Saludos. Faltan 25 para las 10. La temperatura 25 grados. El gran Emmanuel. Al final.
7: Al final.

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1: Son las 9:39, 25 grados. Ednita Nazario

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1: Ahora faltan 17 minutos para las 10. 25 grados, el pequeño gigante de la canción. En el escenario bajo la luna, Nelly.

0: pesar de todo, Nelson Ned.
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0: Las 9:47 minutos. 24 grados.
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0: Son las 9:48. Temperatura 24 grados.
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1: Grados. Daniela Romo y Fela Domínguez, la ocasión para amarnos.

0: Daniela Romo y Fela Domínguez, la ocasión para amarnos.
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0: .52 24 grados de Venezuela. Karina, sé cómo duele.

0: Gracias, señor Don Luis Padilla. Muy buenas noches.
1: Buenas noches.
0: Habla aquí su amigo José Francisco Sánchez, aquí en compañía del señor Jesús y más personal que nos acompaña de planta UFI.
1: Eso.
0: Vamos rumbo a nuestro trabajo. Mándanos saludos para todo el personal en la unidad 618 de Transportes Live y para todos los compañeros que por ahí lo van sintonizando. A ver si tiene por ahí la canción de Hey Julio Iglesias. ¿Y? Y nuevamente, pues, excelente su conducción, excelente programa y nos hace muy agradable la noche al ir acompañándonos aquí a nuestro destino.
1: Bien.
0: Gracias, buenas noches.
1: Gracias, mi amigo José Francisco Ruiz, y a todo el personal. Que sea un muy buen trayecto y una excelente y productiva jornada para ustedes esta noche. Felicitaciones, enhorabuena, saludos.
2: Buenas noches, señor Lugo.
1: Buenas noches.
2: Tres días que lo estoy oyendo.
1: ¿Sí?
2: Soy de Monterrey, Nuevo León.
1: Eso.
2: Mi nombre es Mario Alberto Castillo.
1: Qué gusto.
2: Estoy trabajando aquí en Álamo, el Álamo.
1: Qué gusto.
2: Guardia en una residencia.
1: Muy bien.
2: A ver si es tan amable ponerme la canción de Maciel, Rosas en el Mar, para dedicarla a todos los que están escuchando su muy gustado programa.
1: Gracias.
2: Y para saludar a mi esposa Anita Aguilar de Monterrey, Nuevo León.
1: Ándele.
2: De la colonia Evolución. Felicidades y bendiciones.
1: Igualmente, estimado amigo, gracias por reportarse y pues un honor. Sus palabras y sus buenos deseos. Muchas gracias, es para ustedes el programa. Y justo aquí está, al cierre, Maciel.

cielo, rosas en el mar. Un mensaje, muchas gracias, buenas noches amigo, te podrás poner, ¿fue en un café, crees, de los Afson? Todos los días escucho la SJ desde hace años, mi madrecita Ramona Herrera Elizalde también la escuchaba, pero ella ya está con Dios, tiene poco amigo. Eliud Padilla, Dios te bendiga. Panchis Morín, de Ramos Arizpe, de la colonia Urbi, se podrá, dice, se podrá. Y ¿y si sí? 10.6, 24 grados, los Afson.

0: Los Abson fue en un café. Ya nos vamos, familia. Muchas gracias por haber estado con nosotros. Gracias por su sintonía, pero sobre todo, gracias por su preferencia y tanto amor. Mañana tenemos una cita. Contamos con ustedes. Es a las 8 de la noche con el mejor programa de música romántica de la radio en Saltillo, Bajo la Luna. Soy Eliud Padilla, la voz que cautiva. Que descansen. Muchas gracias a todos. Buenas noches, hasta mañana. Dulces sueños.
1: Años en la multitud.
0: Gracias, hasta mañana.

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1: Son las 10 con 10 minutos. La temperatura, 24 grados.
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1: Son las 10, con 13 minutos. Hogar, dulce hogar, sí.

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0: Son las 10 con 22 minutos. 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

Son las 10 con 24 minutos. 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

0: Son las 10 con 28 minutos. 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
0: Son las 10 con 33 minutos. 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

Son las 10 con 36 minutos. 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
0: Son las 10 con 45 minutos.

0: Son las 10:48. 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

Son las 10 con 52 minutos. 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
4: Son las 11:03. 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

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Son las 11 con 10 minutos. 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

Son las 11 con 17 minutos. 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
1: Son las 11 con 21 minutos. 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

Son las 11 con 24 minutos. 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

Son las 11:34. 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

Son las 11 con 38 minutos. 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
1: Son las 12, con un minuto. 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

Son las 12 con 5 minutos. 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

Son las 12 con 8 minutos. 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

Son las 12 con 11 minutos. 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

Son las 12 con 15 minutos. 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

0: Son las 12 con 21 minutos. 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
1: Sí, señor.

0: Son las 12 con 28 minutos. 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

Son las 12 con 31 minutos. 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

Son las 12 con 34 minutos. 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

Son las 12:38. 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

0: Son las 12 con 51 minutos. 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
1: Son las 12 con 54 minutos. 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

Son las 12 con 58 minutos. 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
1: Es la 1:03. 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

Es la 1:05. 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

Es la 1:09. 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

Es la 1:12. 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

Es la 1:16. 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

Es la 1:30. 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

Es la 1:33. 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

es la 1:37. 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

es la 1:40. 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

es la 1:53. 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

es la 1:56. 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

Es la 1:59. 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
1: Son las 2 con 4 minutos. 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

Son las 2 con 7 minutos. 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

Son las 2 con 11 minutos. 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

Son las 2 con 15 minutos. 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

Son las 2 con 18 minutos. 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

Son las 2 con 25 minutos. 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

Son las 2 con 31 minutos. 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

Son las 2 con 34 minutos. 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

Son las 2 con 38 minutos. 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

Son las 2:42. 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

Son las 2:55. 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

Son las 2 con 58 minutos. 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
1: Son las 3 con 3 minutos. 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
1: Son las 3 con 7 minutos. 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

Son las 3 con 10 minutos. 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

Son las 3 con 14 minutos. 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

Son las 3 con 18 minutos. 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

Son las 3 con 25 minutos. 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

Son las 3 con 32 minutos. 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

las 3 con 35 minutos. 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

0: Son las 3:39. 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

Son las 3:42. 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

Son las 3 con 58 minutos. 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
1: Son las 4 con 3 minutos. 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

Son las 4 con 8 minutos. 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

las 4 con 11 minutos. 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

Son las 4 con 14 minutos. 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

Son las 4 con 17 minutos. 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

0: las 4 con 20 minutos. ¡Ey! ¡Ey! 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

Son las 4 con 24 minutos. 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

Son las 4 con 31 minutos. 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

Son las 4 con 34 minutos. 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

Son las 4 con 37 minutos. 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

Son las 4 con 40 minutos. 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

Son las 4 con 55 minutos. 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
3: 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Señoras y señores, ¡qué linda está la mañana! Muy buenos días. Muy buenos días, muy buenos días, muy buenos días. ¿Cómo amanecimos el día de hoy? Jueves 13 de agosto del año 2026. Bendito Dios, ¿verdad? Una temperatura muy rica esta mañana. De 22 grados, 21, 22.

0: este nuevo amanecer. Bienvenidos, mis amigos. Este nuevo amanecer bonito, agradable, como debe ser, ¿verdad? Rico, excelente a toda la gente que anda ahí controlando toda la acción. Bueno, le mandamos el saludo cordial. Esperemos que todo mundo esté a gusto. Vamos a iniciar este nuevo amanecer, este nuevo día. Bendito Dios, ¿verdad? Muy bien. Qué linda está la mañana, dice. Póntela el manicero con los García Brothers. A ver, vamos a tomar nota. Vamos a hacer el playlist. Sí, de todas las rolitas. Oye, ¿dónde andará Chabelo? Dice, saludos a la perra, a la chatarra, al frijol, al cuchillo, al tornillo, a la María Gangas, que ya mero salen, y dile a la chatarra que saque los cueritos con tostadas. Atentamente el Boin. Órale pues, Boin. ¿Qué andará haciendo el Boin esta mañana? Boin, Boin, Boin. Buenos días.
1: Ah, qué linda está la mañana.
0: Qué linda, Adrián. Está la mañana, buenos
1: y
0: días.
1: Mándame un saludo a mi esposa, a la madrugadora del centro, a Mario de Montezuma, al señor René de Ramos.
0: Buenos días.
1: Y al resto de los madrugadores. Gracias, Dios te bendiga.
0: Gracias.
1: Mario de la 2000.
0: Muy buenos días, Mario de la 2000. ¿Cómo amanecimos? Las 5:04, 21 grados esta mañana. Buenos días.
2: Ah, qué linda está
0: qué
2: la mañana.
0: Qué linda está la mañana.
2: Un saludo para el señor René de Ramos, Normita de Parajes, para Mario de la 2000, para doña Andrea y Nemesio, para el guardia y su perico, no lo escuché.
0: Sí.
2: ¿Dónde
0: andará?
2: Villitas,
0: ah, ¿dónde andará?
2: Al diamante negro, para el tiburón y la señora Cami. Gracias, claro. Adrián.
0: Muy buenos días.
2: Soy Mari de Moctezuma, que Dios te siga bendiciendo siempre y gracias por nuestra música que nos pones y nos... que nos atiende siempre.
0: Aquí andamos. Gracias,
2: gracias
0: a ustedes que andan ahí.
2: Soy Mari de Moctezuma.
0: Y Mari de Moctezuma. Oye, ¿y el papá de Paquito? ¿Dónde andará el papá de Paquito? Buenos días.
3: Buenos días, mi Adrián González.
0: Buenos
3: Qué
0: días.
3: Qué linda está la mañana.
0: Qué linda está
3: nuevamente,
0: la mañana.
3: Dando gracias a Dios por un día más, echándole ganas para llevar personal a la derramadera a trabajar. Ándale. Bendiciones para todos los que andan laborando. Cuídate mucho, Adrián. Dios te bendiga.
0: Gracias.
3: De parte del profe, perdón.
0: Profe, ¿cómo amaneciste, profe? Buenos días. Cumplir años no debería recordarte que estás envejeciendo. Debería recordarte que todavía estás aquí. Ándele. Ahí está la reflexión del día de hoy, mis amigos. Saludos y bendiciones para el Soy Cuatrero. Bien acá. ¿Dónde andará Cuatrero? Diamante Negro, don Dani, René Ramos y Mario La 2000. Y doña Cande, de parte de Gil Obregón. Saludos, Arián, de parte de Gil Obregón. ¿Cómo estamos, Gil? Dice, buenos días, te pido por favor unas mañanitas para Abigail Nava Coronado, de parte de la familia Coronado Raigosa. Que tengas un maravilloso día, muchas gracias. Ándele pues, le mandamos el... Ahorita le voy a poner sus mañanitas, ¿eh? Le vamos a poner sus mañanitas con todo gusto. Ahorita, cuando llegue el momento, ¿verdad? Muy bien. Excelente, muy buenos días. Pues vamos a bailar, mis amigos, qué linda está la mañana, ¿verdad? Qué linda está la mañana. Qué linda está la mañana, mis amigos. Buenos días. Y le subimos al radio.

las condiciones climatológicas, mis amigos, para este día del jueves 13 de agosto. Vamos a darle un vistacito, ¿verdad?, a las condiciones climatológicas, mis amigos, en esta mañana. Muy buenos días. Bueno, pues déjenme checar, mis amigos. A ver, espérenme tantito. Aquí le damos el vistazo, mis amigos, a las condiciones climatológicas para el día de hoy. La máxima será de 32 grados, día cálido, la mínima de 18. En estos momentos tenemos una temperatura de 21 grados, posibilidades de lluvia muy pocas, si acaso un 2%, mis amigos. Y para mañana, 31 la máxima, mínima 18, 24% de posibilidad de lluvia. El sábado 29 la máxima, mínima 17, 55% de posibilidad de lluvia. El domingo, muy poca posibilidad de lluvia, 9%, la máxima 30, mínima 17. El lunes, 24% de posibilidad de lluvia, máxima 29, mínima 17. Martes, 24% de posibilidad de lluvia, máxima 30, mínima 17. Y el miércoles, 31 grados, la máxima, mínima 18, con un 14% de posibilidad de lluvia. Así que días cálidos, mis amigos, poca posibilidad de lluvia para el día de hoy. Ahí están las condiciones climatológicas. Oye, le vamos a mandar un saludo cordial, mis amigos. A ver, espérenme tantito. Le voy a mandar un saludo cordial a todos los muchachos de Familia Seguridad que andan rodando las morenas, como siempre, echándole ganas. Oye, que por cierto, mis amigos, con el objetivo de contribuir a mejorar las condiciones de vida de quienes más lo necesitan, un integrante de Aplicación Seguridad perteneciente a Familia Seguridad respondió al llamado de apoyo realizado por Fundación RCG para beneficiar a un menor de escasos recursos de la colonia Mirasierra en Saltillo. Es lo que le digo siempre ahí, mis amigos de Familia Seguridad, licenciado Samaniego, licenciado Jaime, licenciado Diego, los coordinadores, operadores siempre están al pendiente de Fundación RCG y de quien más lo necesita. Y en esta ocasión, Julio A. Mendoza, integrante de Aplicación Seguridad, tuvo el gesto solidario de donar un par de tenis para un niño que requería este apoyo, sumándose así a las acciones sociales que distintas organizaciones y ciudadanos realizan en beneficio de las familias que enfrentan mayores necesidades. La entrega representa no solamente una ayuda material, sino también un ejemplo de solidaridad y empatía hacia la niñez, mis amigos y amigas, demostrando que pequeñas acciones pueden generar un impacto importante en la vida de una persona. Desde Familia Seguridad se destacó la disposición de sus integrantes para atender este tipo de solicitudes y participar en acciones que permitan brindar apoyo a sectores vulnerables de la comunidad. Este tipo de gestos reflejan el compromiso social de los conductores, que más allá de su actividad diaria, es decir, más allá de que andan chambeando todos los días, ellos buscan mantenerse cercanos a las necesidades de la ciudadanía y contribuir donde sus posibilidades a construir una comunidad más solidaria. Y pues nos damos cuenta precisamente de todas estas buenas acciones que andan echándole ganas los muchachos, y que enhorabuena, hay que aplaudirles estas buenas obras que hacen. Hay muchachos operadores que tienen visión para apoyar, por ejemplo, a los canes, ¿verdad? Van y los reclutan, les ponen comida, les dan alimento. Hay otros muchachos que, como en esta ocasión, ¿verdad? Los operadores apoyan a quien más lo necesita.

piñatas, alegría a quien más lo requiere. Enhorabuena, un saludote, muchachos. Por supuesto, al licenciado Diego Samaniego, al licenciado Jaime Samaniego, un saludo cordial, y a todos los coordinadores, a todos los coordinadores, muchachos, y a todos los operadores. Qué linda está la mañana. Estas son buenas noticias. Se las compartimos aquí a través de la SJ, a través del 103.3 FM. Muy buenos días, muy buenos días. Qué linda está la mañana. Hoy es 13 de agosto, ¿verdad? 13 de agosto 2026. 13 de agosto 2026. Mis amigos, bueno, señoras.

0: Adrián González y González de la Gonzalera. Ah, qué linda está la mañana, Adrián. Vamos a hablar de una potente estación de radio. La radio en el municipio de Acuña, Coahuila, nace en 1931 con la radiodifusora XR, propiedad del doctor, entre comillas, John R. Brinkley, originario de Milford, Kansas City, donde también tenía una estación emisora. Este señor Brinkley era uno de los famosos, uno de los más famosos locutores y vendedores a través de la radio en el mundo. Pero su fama trascendió porque había algo de charlatanería en sus productos, servicios, medicinas y hasta trasplantes de testículos de chivo en humanos ofrecía para incrementar la fertilidad, lo cual fue una vulgar y vil mentira. La XR apertura sus transmisiones el 21 de octubre de 1931, luego se transforma en XF de 1931 a 1932. De 1935 al 15 de julio de 1941, opera como XRF cuando inicia su desmantelamiento por parte del gobierno de México, de acuerdo con un pedimento del gobierno norteamericano. Y de 1947 a la fecha se transforma en XERF. A finales de la década de los años 60, asume el control y administración de la propia empresa, el Instituto Mexicano de la Radio, con una potencia efectiva de 35,000, como dije, una potencia efectiva de 75,000 watts, llegando a transmitir hasta en 1,000,000 de watts, por lo que se le conoció en el mundo como la reina del aire, por considerarla la más potente del universo. Hasta aquí mi relato, Adrián, que tengas una linda mañana.
1: Gracias, mi querido maestro, buenos días. Ya andará el maestro. Ahí anda todo lo que da. Oye, y esperemos que nuestro buen amigo La Ponzoña esté bien de salud, ¿verdad? Le mandamos un abrazo. Donde quiera que ande el tremendo Ponzoña, La Ponzoña musical, ¿verdad? Saludos.
2: Buenos días, Arancito. Qué lindo, qué hermosa está la mañana. Gracias a Dios por este hermoso día de vida que nos ha permitido amanecer.
1: Claro,
2: un saludo muy especial para usted, Arancito. Para Mario Moctezuma, Mario de la 2000, Anita de Ramos, al señor René de Ramos, al señor Diamante Negro, al señor Pedro Cruz, a doña Cándela, madrina de los madrugadores, a Normita Parajes y a Paulita Parajes. Que Dios los bendiga y los cuide y los proteja.

0: ¿Dónde andará? ¡Quiero café! ¡Quiero café!
1: Buenos días, señora.
0: Buenos días.
1: Buenos días. Quiero mandar unos saluditos a la familia Cruz Rodríguez, que nos escuchan en Ganalco, allá en Ramos Arizpe, la señora Norma de Paracas de los Pelos de las Tortillas de Harina, la señora Moctezuma, que le vaya bien en su trabajo y que se cuide, que Dios la bendiga, la señora Moctezuma. Y y ahí para todos los guardias de Loxa, para todos, que somos muchos, para la Escalera, para el Cuervito, que está en Jaramillo, y para Leobardo, para Tereso, para Don Toño, y hay para todos los guardias, que somos muchos, para la Escalera, para el Papi Chulo. ¡Quiero café!
0: ¡Quiero café!
1: ¡Cállate, chiqui! Tómatelo ahí con ese pan, ándale. Y échale perico, Y para el señor Casiano Camarillo, que nos escucha ya en el día, y para el señor Antonio Córdoba, que nos escucha en Hijos, y para los de Vanegas, y para Francisco Javier Romero, que nos escucha en el Valle, y para Pepe del Periódico, que está en Isidro López Artoche y Avenida Universidad, para Beto de la tiendita, que ahí mismo está, para el guardia que se, para el poli que se duerme. Y échale perico, ¡Quiero café! ¡Cállate, chiquis, cállate! Montarán, repórtate, Carmona, Y ahí te encargo una bonita canción, Adrián. Sí. Que tengas un excelente día, y hay unos saluditos también para el señor de las croniquías.
2: ¡Ah, sí! ¿Dónde andará?
1: Y unos saludos también. ¡Quiero café! ¡Cállate, chiquito! ¡Eso es gorroso, hombre! ¡Tómatelo ya!
0: ¡Quiero café! ¡Quiero café!
2: ¿Dónde andará? ¡Quiero café! Muy bien, esta mañana. Oye, saludos ahí para Alicia Sánchez y Juan Guerrero en Virginia Beach. Ahí estamos a conectar con el Farris.

dolencia, ¿verdad? Ahí para, nuevamente ahí para el buen amigo, la ponzoña musical. Buenos días a Dianel, salud y bendiciones. Ah, qué linda está la mañana. Saludos a toda la raza del transporte personal. ¿Dónde andará el padrinolio? ¿Dónde andará el quiero café? Saludos. Oye, y el padrecito está de fiesta, ¿eh?

2026, entrega el gobernador Manolo Jiménez superbecas a jóvenes coahuilenses para seguir generando oportunidades de desarrollo, formación y crecimiento profesional para las nuevas generaciones. El gobernador Manolo Jiménez Salinas entregó las superbecas internacionales 2026 a jóvenes coahuilenses que van a continuar su preparación académica en instituciones de alto nivel en distintas partes del mundo. En el marco del Día Internacional de la Juventud, se entregaron las superbecas internacionales a jóvenes que consiguieron un intercambio académico en otro país del mundo, lo cual representa una gran oportunidad para su desarrollo. Estoy seguro, dice el gobernador, que regresarán con nuevas experiencias para juntos seguir construyendo la grandeza de Coahuila. Muchas felicidades para quienes recibieron esta superbeca. Y el gobernador aprovechó para felicitar y reiterar ese gran compromiso con todas las juventudes coahuilenses. Así lo ha dicho el gobernador Jiménez Salinas, que también destacó que este programa nació como uno de sus compromisos.

área están construyendo su presente y su futuro profesional. Tener la oportunidad de irse a otro país les abre todo tipo de horizontes y puede ser la oportunidad de su vida. Así que bueno, pues así lo dijo el gobernador ante las y los beneficiarios. Y dijo también que una experiencia

pues todo este esfuerzo, ¿verdad?, de los muchachos que siguen preparándose. Así que bueno, las buenas noticias aquí se las compartimos a través de la SJ, a través del 103.3 FM en esta mañana. ¡Ah, qué linda está la mañana con Adrián!

0: Señoras y señores, damas y caballeros, qué linda está la mañana, qué linda está la mañana. Bueno, las 5:27 minutos. Oye, saludos a todos los muchachos, estudiantes, que algunos ya la próxima semana van a empezar a controlar toda la acción, ¿verdad? Damas y caballeros, buenos días. ¡Súbale al radio bonito! En esta mañanita, 844-107-5319.
1: ¿Cómo están? De vuelta.

amigos nuestros, qué linda está la mañana, buenos días. Buenos días, súbale al radio bonito. Las 5:31, temperatura.

están, señoras y señores? Bueno, pues las 5 de la mañana, 34 minutos. 5 de la mañana, 34 minutos. Oigan el gallito. Muy bien, bueno, pues en estos momentos 21 grados. Vamos a continuar, señoras y señores.

0: ¡Vámonos con el rey del Plin Plin! ¡Muchas horas de Plin Plinazo! ¡Adelante, Padrinolio! .com.mx 5:35, temperatura 21 grados. Buenos días.
1: 5 de la mañana, amigos. ¿Qué tal? ¿Cómo están? Nos da mucho gusto saludarle en este amanecer. Gracias a Dios, ya es jueves. Es jueves ya. Jueves 13. Dani, le decía, hay un servidor, le mandamos el abrazo de la mañana, el abrazo del jueves, a través del 8.1 de RCG Media, a través del 8 de ICI, a través de la SJ 103.3 con Adrián González allá en Aquelinda está la mañana. Un abrazo, mi Adrián, buenos días a toda la gente que ya va despertando. Una mañana de 20 grados centígrados, 5:36, está bien bonita la mañana, así es de que aproveche la 24/7, a primera hora está al aire, estamos llegando ya a todo el estado de Coahuila. Dani, le decía, ya jueves.
2: Qué bonito, me encantan los ya. Jueves. Buenos días, usted. ¿Cómo está? Mi día favorito de la semana. Por lo pronto lo invitamos que se quede con nosotros. Un saludo grande a todo el estado de Coahuila, que siempre está en sintonía con RCG Media. Les mandamos un abrazo. Gracias por estar con nosotros y recuerde que nos puede ver en cualquier parte donde usted quiera, gracias a las diferentes plataformas. Buena actitud y derecho, vamos a arrancar.
1: Hora de levantarse ya, si tiene que salir a trabajar. Si no, pues ya, de todos modos, ya fue mucha cama. Si no, descanse. Nosotros aquí le informamos de lo que vaya sucediendo el día de hoy. Y los reportes al 844-277-8888. Es bien importante que nos diga dónde, cuándo y cómo le podemos ayudar a través de nuestra línea de WhatsApp que ya está funcionando a partir de este momento. Y arrancamos con las noticias.
2: Vámonos ya con las noticias. 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
1: Las 5:37 de la mañana, en la temperatura está en los 20 grados. Vámonos hasta la colonia Nueva Jerusalén, en donde el día de ayer, alrededor de las 2:30, 3 de la tarde, se activó el código rojo. Y es que un jovencito, que todavía no se saben muchos detalles, atacó con un machete a su propia madre. Sí, a su mamá la atacó de tal manera que inclusive tuvieron que llegar paramédicos y la policía para pues tratar de solucionar esta situación, que hoy obviamente pues tiene a una mamá en estas condiciones.
4: Una mujer resulta lesionada luego de ser presuntamente atacada con un machete por su hijo de 16 años durante un conflicto familiar registrado la tarde de este miércoles al interior de un domicilio de la colonia Nueva Jerusalén en Saltillo. Los hechos ocurrieron alrededor de las 14:20 sobre la calle Albania, cerca del cruce con Egipto, donde una discusión familiar habría escalado hasta convertirse en una agresión. De acuerdo con los primeros informes, el adolescente presuntamente tomó un machete y atacó a su madre, provocándole una herida en el lado izquierdo del rostro, acompañada de un sangrado considerable. Tras percatarse lo sucedido, familiares y vecinos solicitaron ayuda a través del sistema de emergencias 911, mientras que el menor, señalado como responsable, abandonó el domicilio y huyó del sector antes de la llegada de las autoridades. Paramédicos del SAMU acudieron para brindar los primeros auxilios a la mujer y después de estabilizarla, determinaron su traslado al Hospital General de Saltillo, donde su estado de salud se reporta como estable. Elementos de la Policía Estatal desplegaron recorridos por la colonia y sectores aledaños para tratar de localizar al adolescente. Por su parte, la Fiscalía General del Estado inició las investigaciones correspondientes y tomó la declaración de la afectada para esclarecer qué originó el conflicto y establecer las circunstancias de la agresión. Las autoridades estatales mantienen la búsqueda del menor, señalado como presunto responsable. Imágenes e información de Gustavo Espinosa, RCG Media.
1: 16 años tiene el chamaco y mire usted nada más cómo dejó a su propia madre. Dicen los vecinos que muy seguramente se encontraba bajo los efectos de alguna sustancia o el alcohol. Todavía no nos dan ni nos confirman esta información, pero los vecinos, pues bueno, dicen que esto pues pudo haber sido la causa. Vámonos con malas noticias. El fin de semana, en Paseo de la Reforma, el conductor de una motocicleta viajaba con su pareja cuando desafortunadamente, presuntamente perdió el control de la motocicleta tipo chopper y pues derrapó por varios metros hasta quedar en el pavimento. Desafortunadamente, el conductor hace unas horas perdió la vida luego de estar en el hospital desde la madrugada del domingo.
4: motociclista que permaneció hospitalizado desde la madrugada del pasado domingo, perdió la vida este miércoles, luego de las graves lesiones que sufrió al derrapar junto con su pareja sobre Paseo de la Reforma en Saltillo. El accidente ocurrió cerca de las 2 de la mañana, en el cruce con el bulevar Francisco Cos, cuando Rafael N. y Blanca N. circulaban de oriente a poniente a bordo de una motocicleta tipo chopper. De acuerdo con los primeros reportes, la pareja viajaba presuntamente a velocidad inmoderada, y al pasar por un encharcamiento, el conductor perdió el control de la motocicleta, provocando que ambos cayeran y se deslizaran violentamente sobre el pavimento. Compañeros de su motoclub y taxistas que se encontraban en el sector solicitaron ayuda al 911. Paramédicos de la Cruz Roja acudieron para atender a los dos lesionados, siendo Rafael quien presentaba las heridas de mayor consideración, entre ellas un fuerte golpe en la cabeza. Ambos fueron trasladados inicialmente al Hospital General de Saltillo, sin embargo, debido a la gravedad de las lesiones de Rafael, posteriormente fue llevado a la clínica 2 del IMSS, donde permaneció internado durante los siguientes días. Pese a los esfuerzos del personal médico, Rafael falleció este miércoles a consecuencia de las lesiones sufridas durante el accidente. Autoridades tomaron conocimiento del deceso y se realizarán las diligencias correspondientes para integrar la investigación relacionada con el percance. Imágenes e información de Gustavo Espinosa, RCG Media.
2: 5:41 de la mañana, 20 grados la temperatura. Y mire, vamos a ver este accidente que se dio en el bulevar Miguel Arizpe de la Maza, donde presuntamente pues una persona iba manejando pues en estado de ebriedad, termina adormentando y termina así impactándose contra la base de un puente.
3: En aparente estado de ebriedad, un hombre que volvía a casa en un vehículo de su trabajo terminó por quedarse dormido al volante y sufrió un fuerte accidente al salir del camino y estrellarse contra la base de un puente peatonal, resultando con varias lesiones que lo condujeron hasta la sala de urgencias de un hospital. Poco antes de las 12 de la mañana de este jueves, el responsable avanzaba de norte a sur por el bulevar Miguel Ramos Arizpe, siendo el único tripulante de una camioneta Mitsubishi perteneciente a una empresa de construcción, siendo a la altura de la empresa de acero donde ocurrió el percance. Según sospechan las autoridades, el conductor pudo haber dormitado y esto lo llevó a proyectarse poco a poco a mano derecha hasta salir de la cinta asfáltica e impactar de lleno contra la estructura metálica en la base de un puente peatonal, lo que de inmediato se reportó a los números de emergencia 911 por los guardias de seguridad de la empresa. Paramédicos del Cuerpo de Bomberos de Ramos Arizpe se presentaron en cuestión de minutos para revisar al afectado, realizando maniobras de extracción para poder llevarlo hasta la ambulancia y poder hacer una valoración más profunda, decidiendo su traslado hasta la clínica 2 del Seguro Social debido a los golpes que tenía en el rostro y en el pecho. Las autoridades de vialidad y tránsito informaron que el conductor presentaba aliento alcohólico y no pudo entregar sus generales debido a que se hallaba desorientado tras el percance, siendo el caso turnado ante el Ministerio Público adscrito a Ramos Arizpe para que se determinen las sanciones correspondientes. Con imágenes e información para RCG Media 24/7 informó Getsabe Musquiz.
2: Mire, y en otro tipo de información, aquí de Código Rojo, resulta que en la colonia Puerta del Oriente, y todo parece además que fue provocado, pues de pronto un transporte comenzó a incendiarse. Un autobús estuvo envuelto en llamas, los vecinos se dieron cuenta de la situación y comenzaron ellos mismos a tratar, pues, de apagar este incendio. Sin embargo, la situación, como puede usted ver, pues se salió completamente de control, hasta hay por ahí explosiones y tuvieron que esperar a que llegaran los cuerpos de rescate. Fue alrededor de la 1 de la mañana, donde los habitantes, pues, notaron este fuerte olor a quemar. Y al salir a la calle se encontraron con el vehículo que era consumido en su totalidad en los cruces de las calles Imperio, Samurái y Chaparral, dando aviso a los números de emergencia 911 para pedir la presencia de los bomberos. Algunas personas, como le platicaba, salieron con tinas de agua para intentar hacer algo y luchar contra el incendio, pero las fuertes ráfagas de aire que soplaban justo en ese momento pues hicieron imposible que ellos solos pudieran apagar el transporte de personal. Llegando minutos después, el camión cisterna de la estación Oriente. Los brigadistas no pudieron evitar que el mueble fuera declarado como pérdida total, pero sí detuvieron el avance de las llamas que avanzaban ya hacia un terreno baldío, mientras que las autoridades de la policía invitaron al dueño a presentar denuncia ante el Ministerio Público, toda vez que se sospecha que hubo intencionalidad en el siniestro.
1: Las 5:44 de la mañana, un miércoles para olvidar, porque desde temprano, desde las 3 de la mañana, ocurrió el primer accidente en la carretera, en la autopista Monterrey-Saltillo, que la dejó colapsada hasta después de las 3 de la tarde, casi 12 horas después, y en el transcurso de esas horas y de esos minutos, pues ocurrieron más accidentes. Uno muy aparatoso y que casi termina en una desgracia, es el protagonizado por el conductor de un automóvil compacto y un tráiler, kilómetro 33. En el libramiento norponiente, casi chocan de frente. De milagro salieron solamente con algunas lesiones y un tremendo susto.
5: Un aparatoso accidente vial se registró la tarde de este miércoles sobre el libramiento norponiente, a la altura del kilómetro 33 cerca del entronque con la carretera antigua Monclova, donde un vehículo compacto y un transporte de carga protagonizaron un choque casi frontal. De acuerdo con el peritaje preliminar realizado por oficiales de la Guardia Nacional División Carreteras, ambos conductores habrían intentado realizar maniobra de rebase de manera simultánea, pese a que en el sector se encuentra marcada la línea amarilla y prohíbe dicha maniobra. El impacto se produjo casi de forma frontal y debido a la fuerza del choque, ambas unidades terminaron fuera de la cinta asfáltica. El automóvil compacto quedó prácticamente destruido, mientras que el contenedor que transportaba la unidad de carga resultó descuadrado. A pesar del aparatoso del accidente, ambos conductores lograron salir ilesos y no fue necesario su traslado a un hospital. Elementos de la Guardia Nacional abanderaron el lugar con conos de seguridad y coordinaron las labores de limpieza para evitar otro percance, debido a los restos que quedaron sobre la carpeta asfáltica. Representantes de las compañías aseguradoras acudieron al sitio para realizar los trámites correspondientes y determinar las responsabilidades. De manera preliminar, ambos conductores habrían resultado responsables al haber realizado maniobra de rebase en un tramo donde está prohibido por la señalización vial. Imágenes e información de Carlos Hinojosa, RCG Media.
2: 5:46 de la mañana, 21 grados la temperatura. Mire, y se dio un muy aparatoso accidente, una carambola en el Boulevard Venustiano Carranza, justo ahí a la altura del Boulevard Colosio. ¿Qué pasó? Bueno, pues todo parece indicar que un vehículo intentó incorporarse al Boulevard Venustiano Carranza, pero no solamente se quiso incorporar, sino que se brincó y se quiso pasar los dos carriles hasta llegar por completo al lado izquierdo de la vialidad, lo que por supuesto provocó quitarle el derecho de paso a estos vehículos y así terminar.
4: Un aparatoso choque múltiple con volcadura provocó una fuerte movilización de cuerpos de emergencia y severas afectaciones a la circulación la tarde de este miércoles sobre el Boulevard Venustiano Carranza, en las inmediaciones del puente de Luis Donaldo Colosio. En el accidente participaron cuatro vehículos, un Chevrolet Corsa, un Sonic, una camioneta Captiva y un Renault Kwid, los cuales terminaron con diversos daños tras la colisión. De acuerdo con la información recabada en el lugar, el conductor del Chevrolet Corsa intentó incorporarse a Venustiano Carranza. Sin embargo, en lugar de permanecer en los primeros carriles, continuó su maniobra hasta llegar al carril izquierdo, donde le quitó el derecho de paso a los vehículos que circulaban por la vialidad. Esta maniobra habría desencadenado los impactos entre las cuatro unidades, provocando que la Chevrolet Captiva, conducida por una mujer, terminara volcada sobre uno de sus costados y obstruyera los carriles izquierdo y central. La magnitud del percance generó la movilización de bomberos, paramédicos de la Cruz Roja y elementos de tránsito municipal, quienes cerraron parcialmente la circulación para atender a los involucrados y evitar otro accidente. La conductora de la Captiva fue valorada dentro de una ambulancia y posteriormente pudo descender por su propio pie. A pesar del aparatoso de la volcadura, no se reportaron personas con lesiones de gravedad. El accidente provocó un importante congestionamiento en ambos sentidos de Venustiano Carranza, mientras los agentes abanderaron el sitio y realizaban el peritaje para determinar las responsabilidades. Posteriormente, se coordinaron las maniobras para retirar los vehículos involucrados y liberar los carriles afectados. Imágenes e información de Gustavo Espinosa, RCG Media.
1: Así el miércoles, muy aparatoso, y este último accidente que platicaba nuestros compañeros reporteros causó un problemón vehicular. La fila llegaba hasta el caballo de don Venustiano Carranza, al norte y al sur, más allá del Boulevard Nazario, y una mala maniobra. Y por lo que vemos, pues exceso de velocidad.
2: Claro, y además, Toño, es que es una de las principales vialidades que tenemos de salida. Pero aquí entra el sentido común y aquí lo hemos platicado. Los accidentes se pueden evitar. ¿Cómo quieres pasarte, además de incorporarte a una vialidad tan rápida que es con mucha precaución, pasarte hasta el último carril?
1: No se puede. Y por uno la llevamos todos, porque ayer también yo lo sufrí cuando salí de aquí a las 3 de la tarde.
2: Muy complicado.
1: Muy difícil. Pero bueno, afortunadamente no hay lesionados. Por eso bájele, llévesela calmado, levántese temprano, muévase temprano. Programe sus salidas para que no tengan que pasar este tipo de accidentes que luego pues pueden terminar en una desgracia. Por lo pronto nos vamos a la pausa.
2: Es muy breve, quédese con nosotros, seguimos aquí en La Primera Hora.
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6: Las 5:52 de la mañana, buenos días, ya sabe, el abrazo de la mañana. No nos han mandado su WhatsApp de buenos días. Oiga, pásele, 844-277-8888, a través de la radio 844-107-5319. La gente que está en la SJ, ahí nos puede sintonizar en la estación importante de Saltillo, lunes a viernes, 5:30, 6:30 de la mañana. Dentro de Qué Linda Está la Mañana, ahí le vamos a poner también la información para los amigos que van en el coche, que van ya en el transporte, mis amigos de los transportes de personal que siempre nos escuchan. Les mandamos un gran saludo de parte del señor Adrián González y un servidor. Bueno, vamos a seguir con las noticias, los accidentes. Miren, nada más, uno más, esta vez un alcance que protagoniza un transporte de alquiler, o sea, un taxi, y un auto particular en color rojo. El taxi en color amarillo quedó todo deschavetado de la parte de enfrente. Le cuento que el taxista que presuntamente ignoró la luz roja, un taxista que ignora la luz roja, provocó este accidente vial al impactarse contra un vehículo Nissan. Esto sucedió en Francisco de Urdiñola y el Paseo de la Reforma, donde ambos vehículos resultaron con graves daños, daños materiales. De hecho, el vehículo Nissan quedó ya pues inservible. Ese ya no va a servir, ya no va a servir. Por fortuna no hay lesionados. Elementos de tránsito acudieron al lugar para tomar conocimiento del accidente y posteriormente ordenaron el retiro de los coches involucrados para, pues obviamente, liberar la vialidad y evitar mayores problemas. Urdiñola y Paseo de la Reforma, donde tradicionalmente los semáforos de ese lugar también, pues para los conductores despistados, implican esto, que puedan ocurrir accidentes, y bueno, si usted no va a las vivas, ahí le encargo. Entonces, cuando usted vaya por Paseo de la Reforma y Urdiñola, fíjese muy bien, de sur a norte, norte-sur, la vialidad de Paseo de la Reforma solamente es de poniente a oriente, pero hay una lateral que también hace que desvuelte en Urdiñola. Ahí hay muchos semáforos, a ver si más tarde mandamos a nuestros compañeros reporteros para ahondar un poquito en este tema, porque como hay muchos semáforos, también la gente, como dicen en Concha del Oro, la gente se destantea. Mientras tanto, aguas, ahí los accidentes el día de ayer.
7: Faltan 5 minutos para que sean ya las 6 de la mañana, 21 grados de temperatura. Mire, vamos a ver esta situación que se dio en Michoacán, porque resulta que estaban en un área donde estaban pues entregando armas, esto dentro de una campaña de desarme, que de pronto se ofrece pues algún tipo de estímulo si tú tienes alguna arma en tu casa y vas y le entregas, todo esto para evitar pues situaciones de violencia y de riesgo. Bueno, pues al respecto resulta que son 4 personas las que resultaron lesionadas, esto luego de que precisamente en esta jornada de desarme, este rifle que estamos viendo se disparara sin control. Esto ocurrió en Titsunzán, le repito, en Michoacán, donde 4 personas resultaron

0: lesionadas. El disparo alcanzó a cuatro de los asistentes, uno de los cuales, de hecho, en este momento es reportado como grave. Comúnmente ahí mismo hacen la destrucción de las armas que van y se entregan, y pues de pronto nadie sabía qué pasó porque salían chispas, no sabían si era un tema de la misma máquina. Ya cuando se dieron cuenta, pues que fue que el rifle terminó disparándose con guantes, careta y aparentemente bajo medidas estrictas de seguridad, como lo estamos viendo. El elemento castrense comenzó a cortar este rifle con una sierra, sin embargo, el arma aún estaba cargada y se disparó durante la maniobra. El proyectil alcanzó a varias personas que se encontraban presentes en esta feria de bienestar y desarme voluntario, realizado, como le comento, en el marco del plan Michoacán por la Paz y la Justicia, esto en el municipio de Tinsuntzán, que es cerca de Pátzcuaro, Michoacán. Así que, bueno, pues la situación ahí está, cuatro personas lesionadas. Una de ellas está reportada como grave y, por supuesto, pues que ya se están investigando las situaciones. En un video, en este video que vemos, es donde se ve al militar que es perteneciente al 12º Batallón de Infantería mientras manipula esta arma, y pues segundos después se escucha la detonación. Tras el estruendo, los asistentes se muestran desconcertados, mientras que los lesionados pues comenzaron a pedir auxilio, pero le repito, fue un poco de caos porque nadie se esperaba que fuera pues un disparo, ¿sabe? De pronto veían si era la máquina, si había salido una chispa de ese lugar, si había sido un ataque de alguna otra situación, hasta que se dieron cuenta que sí, habían personas lesionadas. Los cuatro heridos fueron trasladados al Hospital Regional de Pátzcuaro, donde, como le comentaba, uno de ellos se reporta grave. Los nombres son Rubén, de 54 años, Jorge Adrián, de 47, Erasmo, de 51, y Daniel, de 35 años de edad, que resultó con una lesión en la pierna. Solo fue un disparo, fue una sola bala la que alcanzó a estas cuatro personas. Imagínense el calibre del arma que estaban tratando de destruir y que, bueno, pues no se dieron cuenta precisamente que estaba cargada. Así las cosas, y es que es un video que se está convirtiendo viral y por eso se lo queríamos compartir aquí en A Primera Hora. 5:58 de la mañana ya, Toño.
1: Efectivamente, vámonos con más información. Vamos a de regreso a la capital. Siguen las fugas de agua. Osvaldo Quiroz y Abraham Sánchez. Buenos días, ¿dónde andas, Osvaldo? ¿Dónde andas? Buenos días.
2: ¿Cómo estás, Toño? Muy buenos días, un abrazo, el abrazo de la mañana. Me da gusto saludarlos allá en el estudio y a quienes nos siguen a través de la SJ y aquí del canal de casa. Mi querido Toño, estamos aquí en la zona centro de la ciudad, Toño, aquí en la esquina de las calles Hidalgo y Aldama, en el bonito centro histórico de Saltillo. Lo único que no lo hace bonito, pues, son estas fugas de agua, Toño. Aquí estamos precisamente viendo en la imagen de Abraham Sánchez, pues mira cómo corre el agua por una fuga que se genera aquí en lo que es la calle Hidalgo, pero pues más arriba. Entonces aquí el tema es pues el desperdicio del agua. Mira, así va bajando el agua aquí en lo que es calle Hidalgo, ya a la altura de la calle Aldama. Obviamente aquí es donde se hace, pues obviamente, no, lo que es todo este charquerío de agua, vamos a decir. Aquí se junta el agua y pues el problema es que pues también puede ocurrir algún accidente, porque algún vehículo puede derrapar o alguna situación de ese tipo, ¿no? Entonces el tema es que puede ocurrir algún percance, y aquí pues el llamado obviamente a la gente, ¿no?, a que pues tome cartas en el asunto. Así nos han reportado que hay una fuga aquí en este lugar, pero les decía, allá más arriba de lo que es la calle Hidalgo, ese fue lo que se recibió. Pero pues bueno, vamos a estar al pendiente para reportar y pues obviamente tratar de detectar, ¿verdad?, lo que es el punto exacto donde ocurre la fuga, para pues pasárselo de inmediato a la empresa Aguas de Saltillo. Hemos pasado algunos reportes a ellos y pues Marcela Carmona, que es la encargada de recibirlos, los ha canalizado y los ha atendido. Pero bueno, vamos a estar al pendiente para darle pues seguimiento, Toño, a este desperdicio de agua aquí, repito, en lo que es Hidalgo y Aldama, aquí por donde pasan también los vehículos pues a una velocidad algo alta. Como es una calle que va de bajada, que va hacia el norte, pues también puede ocurrir algún accidente aquí, que algún vehículo que pueda derrapar o alguna situación de ese tipo, Toño. Es el reporte en esta mañana aquí desde la zona centro de la ciudad de Saltillo, Toño.
1: Osvaldo, ¿es justo ahí en Hidalgo y Aldama, justo ahí en la esquina donde está la fuga, o la fuga viene de más hacia el sur por la calle de Hidalgo, señor?
2: La fuga viene de más hacia el sur, Toño.
1: O sea, no es aquí donde empieza, es más al sur.
2: Más arriba, de mucho más arriba. Es correcto, es más al sur. Nosotros estamos viendo aquí porque es donde se ve más marcado. Mira, y aquí estamos viendo cómo está bajando. Exacto. Aquí ves en la imagen de Abraham, cómo baja por la cuneta. Y pues obviamente aquí en la esquina de Hidalgo y Aldama es donde se ve que se desparrama, vamos a decir, se desparrama aquí. Entonces, pues sí, sí se ve aquí en la esquina. Es muy marcado, es muy notorio ver cómo se está corriendo el agua y que tiende a bajar por lo que es la misma calle de Hidalgo, o bien voltear también por lo que es la calle Aldama, Toño.
1: Bien, Osvaldo, pues llamado atento, Aguas de Saltillo, digo, muchas colonias sin agua, colonias batallando, gente batallamos con el agua y pues ahí en el centro hay una tremenda fuga. Y bueno, y fíjate que de las zonas donde más nos reportan falta de agua es precisamente en la zona centro, Osvaldo, y ahí está el contraste, la fuga a todo lo que da. ¿Sí? Llamado a Aguas de Saltillo, licenciado, muchas gracias.
2: Gracias, mi buen Toño. Vamos a seguir recorriendo la ciudad. Nos vemos más tarde en esta mañana tan agradable en la capital del estado.
1: Gracias. Se escuchan las campanas de catedral. Ya son las 6:01 a.m. Vámonos a la pausa. Regresamos. Hay más. Estamos a primera hora. No se nos vaya.
3: Son las 6:03. 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
2: La noche quedó atrás. Un nuevo día se asoma en tu horizonte de ventura. En lo que fuera llanto, hay alegría. En lo que fue rencor, hoy hay ternura. Ya eres otro. Bajo el conjuro de la palabra amor, te has superado. Todo es más noble en ti. Todo es más puro. Porque todo de amor se te ha llenado. Amar y solo amar. Esa es la clave que mueve al universo, a la vida. Lo duro de la senda es más suave si tú puedes decir, ama y olvida. Amar a Dios, a ti, al mundo entero, a los que tú conoces, al extraño, al rico, al poderoso, al pordiosero, al que te da la paz o te hace daño. Tú ya eres otro, porque has podido arrancar la cadena que te ataba a tu eterno imposible y has sabido transponer el dolor que te agobiaba. Llena tu mente de las cosas buenas, de las cosas positivas que construyen, y deja en el ayer todas tus penas, las negaciones que todo lo destruyen. Tu hogar será de dicha, y en los tuyos hallarás el porqué de tu camino. Y todo para ti será de orgullo, y tus hijos tendrán otro destino. Y tú que eres soltera, buscarás no al hombre que halague tus sentidos, sino al alma que te comprenda más, porque el alma hace al hombre y no el vestido. La noche quedó atrás. Un nuevo día se anuncia en el dintel de tu ventana. Ya no dejes que escape tu alegría, ni que vuelva el ocaso a tu mañana. Ya no vivas de ayeres, de lamentos. Ya no suenes tu nota discordante. Piensa siempre en todos tus momentos, que la vida comienza a cada instante. La noche quedó atrás.

0: Son las 6:06. 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
0: Son las 6:09. 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
14: Es que hemos estado todos muy pendientes de los avances que pudiera tener. Sabíamos que su condición pues es muy grave, es delicada, pero mira, cualquier indicio de mejoría nos da muchísimo gusto y esperamos que así pueda continuar. Entiendo que de pronto, bueno, pues ahí se crecía la información debido a la gravedad de la misma, pero estaremos muy pendientes, mi Lalo, y esperamos que pronto podamos decir que Litzy sale del hospital.
15: Ojalá que sí sea, Daniela. Nosotros vamos a estar al pendiente del estado de salud de Litzy. Se está recuperando satisfactoriamente. Qué bueno, y ojalá que este milagro se logre materializar.
14: Gracias. Así es. Al estudio. Todos pidiendo, mi Lalo, porque este milagro se logre. Gracias, Eduardo, y estaremos muy al pendiente precisamente de esta información y de tus demás enlaces. Nos vemos en un ratito más.
15: Gracias.
14: Continuamos.
16: Es
8: 6:10 a.m. y vámonos con la información. Ya le adelantábamos que desafortunadamente hay gente tratando de pasarse de listo. Y esto se refiere precisamente a programas del bienestar. Hay falsos empleados de este programa, tenga cuidado, no lo vayan a engañar, no le vayan a quitar algo, porque realmente hay gente muy mala, ¿no? Y déjeme platicarle que están alertando a los beneficiarios del programa del bienestar a no dejarse sorprender por falsos empleados. Esto lo dio a conocer vía telefónica el coordinador de los programas del bienestar en la región sureste, Gerardo Triana. Ponga atención.
16: Detectar a una persona haciéndose pasar por colaborador de la Delegación del Bienestar, la dependencia federal exhortó a los beneficiarios de los distintos programas sociales.
17: Es bien importante recordar que en muchas colonias ya se conoce al servidor de la nación, ya sabemos, o la gente ya conoce quién es el servidor de la nación que anda en esa colonia, en esa zona. Y bien importante que cada servidor de la nación de parte de la Secretaría de Bienestar cuenta con su chaleco, su gafet, puede traer algún formato de bienestar y nunca pide dinero. En la Secretaría de Bienestar nunca pedimos dinero para nada.
16: El coordinador de programas para los adultos mayores, Gerardo Triana, detalló que se trata de un masculino de entre 35 y 40 años de edad.
17: Han dicho que llega a las casas, se identifica como personal de Secretaría de Bienestar, pues los adultos mayores con la confianza le dan el paso y después ahí les pide dinero para más apoyos, para poderles ir a cobrar, les pide la tarjeta. Entonces, nos han dicho que es un hombre ya como de unos 35 años, 40, que va a las casas, se ha estado moviendo en diferentes colonias, en la Morelos, Mirasierra, esa zona, después se fue a la Guayulera, pero hasta ahí son los datos que tenemos.
16: El funcionario solicitó a todos los beneficiarios de los programas que operan en Coahuila, sobre todo a los adultos mayores, a no proporcionar por ningún motivo información a personas ajenas a la Delegación del Bienestar.
17: Nosotros no necesitamos la tarjeta de los adultos mayores para saber si ya le pagaron, para poderlas consultar cómo va el pago de este bimestre, si le pagaron el pasado. Nosotros no necesitamos el plástico para nada. Entonces hacerle el llamado a todos los adultos mayores que nos escuchan, que nos ven, que cuando vaya cualquier persona de la Secretaría de Bienestar a sus casas, se identifique con su chaleco y su gafet. Incluso le pueden tomar foto al gafet, a la persona de quien los está atendiendo para preguntar si él realmente trabaja.
16: Con imágenes de Mario Hernández para RCG Media, informa Carlos Hernández.
14: Ya son las 6:13 a.m, 21 grados la temperatura. Mire, ya este programa ha estado consolidándose, un programa muy importante que tiene el alcalde de Saltillo, Javier Díaz, en el que activan los parques. Activa tu parque y participa Saltillo. Es una combinación donde lo que se busca es que precisamente las plazas y áreas públicas de los diferentes fraccionamientos y colonias pues tengan una doble vida, una nueva vida y tengan una dignidad para todas aquellas personas que participan. Lo importante aquí es que se incluye a empresarios y se incluye por supuesto también a la sociedad para que puedan participar en la rehabilitación de estas parques y plazas y pues se convierte en un punto de recreación social y familiar. Y ahora llegan a la Plaza Ordiñola, que está ubicada al sur de la ciudad, donde fueron vecinos los que solicitaron, votaron y aprobaron por la recuperación de este espacio público, mientras que empresas externas al gobierno municipal, esta inversión privada, pues levantan la mano con la rehabilitación y apoyan al ayuntamiento. Vamos a escuchar qué es lo que nos comenta al respecto el alcalde Javier Díaz.
18: Y sobre todo darle vida. Ustedes han visto la calidad de las plazas que se han entregado a través de estos programas, donde nos da la posibilidad de que muchísimas familias de esos sectores puedan desarrollarse en el tema del deporte, de la cultura. Hay promotores deportivos, hay promotores culturales, hay diferente tipo de actividades y acciones que se llevan a cabo en las diferentes parques plazas de Activa tu Parque, pero también en esta de Prolongación Ordiñola. Estamos unos días de poderle entregar y ahí hicimos sinergia con HIV. HIV que dijo: yo le entro el programa Activa tu Parque, y ahí le entró con una lana y también con tema de especie para todo lo de los juegos infantiles y diferente tipo de acciones ahí. Pero lo más importante es que este tipo de espacios públicos tengan vida, buscar, como lo he estado comentando, cómo generar una mejor comunidad a través del fortalecimiento del tejido social, del tejido familiar, poderse tener lugares de recreación, de esparcimiento, y por consecuencia tener una mejor comunidad. Y vamos a seguir trabajando en todos los sectores de Saltillo para que estos espacios públicos se conviertan en lugares donde las familias puedan disfrutar del tiempo en las tardes, de con sus hijos y tener una mejor convivencia.
8: Javier Díaz González, 6:16 de la mañana. Bueno, vámonos al poniente de la ciudad, y es que ya prácticamente está concluida la ampliación del Boulevard Las Torres, que también ya andan ahí que quieren cambiarle el nombre, y se lo van a cambiar, eso téngalo por seguro. Mientras tanto, pues ahí van, pan pianito, ya va quedando. La IP le ha metido mucha lana a esta ampliación del Boulevard Nazario, del Boulevard Las Torres, allá en el poniente. Este boulevard conecta el periférico Luis Echeverría en la zona hacia el sur con el Boulevard Nazario, o la ampliación de Nazario hacia la zona norte. Mire, está quedando muy bien, ya tiene prácticamente todo listo, y obviamente pues para más seguridad y tranquilidad de todos los vecinos de este sector poniente, por el rumbo de Ancara, por el rumbo de Santa Fe, por el rumbo de 2000, todo este sector, bueno, se va a ver beneficiado con esta ampliación de la avenida Las Torres, que en tiempo récord pues prácticamente está ya por ser entregada, y bueno, pues muy seguramente también estarán ahí presentes las autoridades correspondientes, y bueno, será en los próximos días justamente en que el alcalde Javier Díaz haga la entrega de este espacio público mediante esta situación allá en el Boulevard Las Torres. La extensión se encuentra en la etapa final y va a permitir, como ya le decía, la conexión del periférico con el Boulevard Nazario. La vía en construcción busca mejorar la conectividad entre distintas colonias de la zona y accesar más rápidamente al Vito Alessio Robles, a Venustiano Carranza y también a la zona de Colosio. Con la obra se pretende ampliar las alternativas de circulación para los habitantes del sector, además de agilizar traslados. Será en las próximas semanas cuando quede abierta la circulación a esta arteria. En estos momentos se trabaja en la señalética y en la colocación del alumbrado público.
14: 6:18 de la mañana, 21 grados la temperatura. Vámonos para Ramos Arizpe, porque por allá hay obras en el campo, y esto es dentro del programa que tiene el alcalde de aquel municipio, Tomás Gutiérrez. Tú decides, donde llegan precisamente a la comunidad y pues les preguntan exactamente para qué quisiera que se invirtiera el recurso, y esto es lo que pasó.
16: Elegido en La Leona, el alcalde Tomás Gutiérrez entregó la rehabilitación del pozo de agua dentro de las acciones del programa En Tu Ejido Tú Decides, obra en la que se invirtieron 264 mil pesos. El edil señaló que con el respaldo del gobernador Manolo Jiménez, más de 214 personas a partir de este día van a tener agua potable hasta la puerta de sus casas.
19: Hemos estado trabajando aquí en el campo, muy pegado de toda la ciudadanía. Estamos trabajando, hace poco se les pusieron todas las luminarias completas en la nueva tecnología, nueva LED, para que lucen mucho mejor. También tenemos el programa de barbecho y de semilla. También tenemos el programa de transporte a las escuelas. Y recuerden que todo esto que hacemos, lo hacemos en coordinación con nuestro amigo el gobernador, para que todos ustedes tengan un beneficio.
16: El alcalde estuvo acompañado por funcionarios municipales e integrantes del cabildo, así como de habitantes de la comunidad. Maribel Martí, directora de Desarrollo Rural, explicó los detalles de la obra.
20: Tuvieron un problema con el equipo de bombeo, entonces ahí estuvimos haciendo las gestiones necesarias con el alcalde para que se pudiera poner un equipo nuevo en el pozo. Se puso una bomba de 15 caballos. Y ahorita me estaban comentando los vecinos que ya gracias al nuevo equipamiento que tiene el pozo, ya se le puede dar abasto, ahora sí, a toda la comunidad.
16: El comisariado ejidal Jesús Bernal agradeció a nombre de los habitantes del ejido los apoyos que reciben por parte del gobierno municipal.
21: En nombre de todo, de toda la comunidad, al señor alcalde Tomás Gutiérrez por apoyarnos en esta obra tan importante que era para nosotros. Duramos 15 días batallando, acarreando agua, y pues mucha gente no tenía trocas y ahí pagando ellos y todo.
22: ¡Todos por más! ¡A paso de gigante!
16: Con imágenes de Mario Hernández para RCG Media, informa Carlos Hernández.
8: 6:20 de la mañana, pues saludos al ejido de La Leona, y qué bueno, porque pues en los ejidos de Ramos es donde batallan muchísimo la gente con el agua, se la tienen que llevar en pipas o tener que ir en caballos a lugar, buscar agua, pero ahora ya en La Leona, pues el agua ya llega ahí, nomás de abrirle a la...
14: ¡Adre! No, hombre, les cambia la vida por completo. Felicidades y bien por el trabajo que se realiza en Ramos en el campo.
8: Saludos a Ramos Arizpe. 6:21, 21 grados, nos vamos a la pausa, no sin antes recordarle los mensajes de WhatsApp, porque ahorita los vamos a pasar al aire. Si hoy cumple años en el día de San Hipólito, si usted se llama Hipólito o Hipólita, pues aquí lo vamos a felicitar. Se llama Ponciano o Ponciana, también lo vamos a felicitar.
14: Claro,
8: ya,
14: pues.
8: Digo, ya los nombres no están muy socorridos porque ahora, pues, que Liker, que Guayusé, que nombres ya muy, muy.
14: Messi, sí, Lionel.
8: El del Barça, el chavito este, ¿cómo se llama?
14: El Yamal. Pero es que luego, bueno, ya iba a decir una cosa que no debo decir.
8: Hubo un niño en Monterrey que le pusieron Gignac.
14: Pero Gignac y luego Gignac Pérez, ¿cómo? Hay que combinar el apellido, ponga nombre mexicano, se oye más Guadalupe, José...
8: Antonio.
14: Ricardo.
8: Ah, muy bien, Antonio. Bueno. Que pues sí, Toño es bonito nombre.
14: Bueno, ocho. Sí, bonito, pero también Daniela.
8: Bueno, también, obviamente. Daniela y Daniel, por supuesto. Bueno, ahí está el WhatsApp, vámonos a la pausa y regresamos 6:22.
14: Ya venimos.
1: Son las 6. Con 22 minutos. 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
4: Son las 6:26. 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

0: Son las 6:31.
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2: Mi querida gente, bienvenidos sean todos ustedes a la congregación del séptimo día. Soy la voz que sana, el maestro Tadeo. Y créanme una cosa, esto no es casualidad. No es casualidad que nos estén escuchando, porque Dios ha puesto una pista en forma de señal para que encuentren la solución, sanación y culpabilidad de quien les está lastimando su vida día a día. Así que escuche esta pregunta. ¿Cuántas cosas tienen que salir mal al mismo tiempo para que, pues, deje de llamarlo simplemente casualidad? Una separación inesperada, problemas económicos, un negocio que deja de funcionar, conflictos familiares, noches sin tranquilidad, una sensación constante de que algo está mal, de que algo cambió. ¿Desde cuándo comenzó? ¿Después de qué persona? ¿Después de qué situación? Esta es una nueva emisión, mi querida gente, del séptimo día. Su servidor, la voz que sana, y los terapeutas espirituales estamos aquí para escucharle y analizar con usted aquello que le preocupa, pero sobre todo desde hace mucho tiempo. Y lo vamos a analizar desde una perspectiva espiritual. Si quiere compartir su caso, las líneas están abiertas. Llámenos en este momento, cambie el destino de su vida, marque en este momento. No permita que las preguntas sigan acumulándose en usted, perturbando su tranquilidad. Así que, mi querida gente, llame ahora, llame ya. Yo le garantizo y le aseguro que si usted le encontramos un daño, tenga la garantía que lo vamos a liberar, la vamos a sanar de este problema. Con la ayuda de Dios nuestro Señor, el poder de la oración y el conocimiento que nos han otorgado para llegar a ello.
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1: Vamos con esta llamada. ¿Sí, bueno?
3: Sí, maestro.
1: Mi señor, regáleme su nombre y fecha de nacimiento.
3: Isidro Álvarez, fecha 26 de septiembre de 1952.
1: Mi señor Isidro, regáleme no, ya no me lo regale, ya estoy viendo aquí. A ver, mi señor Isidro, usted ya fue paciente de nosotros, ¿cierto?
3: Sí, profesor. Usted me sanó perfectamente y ahora resulta que estoy con un problema de salud, pues muy grave en cuestión de huesos. Estoy pues preocupado y quisiera pedirle que me ayudara.
1: A ver, mi señor Isidro, y sí, aquí lo que me preocupa, y sí se escucha en el timbre de su voz, pero me preocupa algo, estoy viendo incluso en los datos que usted me da, que, a ver, sí, fue sanado, pero aquí hay un problema. Usted, yo no veo que usted tenga la protección santificada que debió recibir. ¿Es correcto eso? ¿Usted no se acercó a nosotros ya para recibir su protección o me equivoco?
3: No se equivoca, maestro. Efectivamente usted me sanó, pero pues yo al verme sano me confié y pensé que pues ya no necesitaba la protección, y sí es muy necesaria.
1: Sí, ya se dio cuenta, porque incluso volvió a caer y ahora veo que fuertemente. Ay, mi señor Isidro, con mucho gusto lo vamos a apoyar, y más que se trata de un problema de salud grave, por lo que estoy viendo. Entonces, no se me preocupe, vamos a atenderlo. Nada más, déjeme ver, mañana mismo incluso, porque los problemas de salud, voy a abrirle un espacio en la agenda, ya que pues es mucha gente la que ahorita está agendada para el día de mañana, pero se trata de salud, entonces lo vamos a apoyar. Eso es para que vea una cosa, toda mi gente, este mensaje va, pues gracias al señor Isidro, toda la gente que tiene pendiente todavía su protección, no dejen de venir, porque mire, este paciente se sintió bien, ya no vino, se confió y la volvieron a atacar. Esto no es de que el daño que él tenía volvió a crecer o volvió a nacer o nada. El daño se llegó a la raíz y se sacó, pero muy seguramente, y tengo que investigar por qué, ¿qué pasó? Pues inmediatamente o a través del tiempo le volvieron a hacer algo. Regresaron a hacerle un daño nuevamente, lo quieren ver postrado, lo quieren ver lastimado y están cumpliendo. Entonces, toda persona que tiene su protección pendiente, necesito que cumpla con los días que tiene para su protección, o se acerque con nosotros, los que ya no vinieron, que también se confiaron, si hay muchos que se hayan confiado, que sí sabemos que hay unos pendientes que ya no vinieron, vénganse por favor, no quiero que se encuentren con mi paciente. Entonces, mi señor Isidro, ¿cree que lo puedan traer mañana de emergencia?
3: Sí, maestro, mañana estoy a la hora que usted me diga, gracias.
1: Bueno, véngase a las 9:30 de la mañana. Y algo muy importante, véngase en ayunas. Solamente si quiere tener algo en el estómago, tómese un tecito de manzanilla, de hierbabuena, menta solamente. Y véngase en ayunas, vestido de blanco totalmente, ¿ok?
3: Sí, maestro. Gracias, así estaré.
0: En el templo del séptimo día, los maestros y jerarcas han recopilado las enseñanzas ancestrales de las antiguas culturas para combatir los daños espirituales y proteger a las familias del poder de la maldad. Y a través de la oración y la fe en Dios, se producen los milagrosos cambios en las vidas de las personas que buscan ayuda en el templo del séptimo día.
4: Desde el momento que yo vi que todo fue de Dios, yo dije, es aquí el lugar indicado para estar, para que me puedan ayudar con todo este problema que tengo. Gracias a los maestros he salido de toda esta tormenta que viví, y hoy, gracias a Dios, gracias a los maestros, infinitas gracias, les digo, vengan al séptimo día, ellos les pueden ayudar.
2: Mi querida gente, si ya buscó en otros lugares y no ha encontrado esa solución, dele la oportunidad al séptimo día. Terapeutas espirituales, especialistas, parapsicólogos, mentalistas, clarividentes, para encontrar la solución, sanación y culpabilidad de lo que hoy en día está padeciendo, mi querida gente. Así llegamos al final de la emisión de hoy, del séptimo día. Y esta despedida es especialmente para usted que quizá pues buscó respuestas en otros lugares y sigue sin encontrar tranquilidad. No permita que una mala experiencia de alguna manera le haga dejar de buscar ayuda. Así que gracias a quienes han confiado en la voz que sana y en los terapeutas espirituales del séptimo día. A quienes nos siguen, nos visitan día a día, que gracias a Dios es mucha gente, y comparten con nosotros sus historias. Así que si todavía existe algo que no comprenda de lo que...
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1: Las 6:44, 21 grados.
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5: Amigos nuestros, qué linda está la mañana, mis amigos, buenos días. ¿Quién más anda ahí echándole ganas? ¿Quién más cumple años, mis amigos? En este día maravilloso, regresamos a qué linda está la mañana, jueves 13 de agosto del año 2026, las 6:48, 21 grados. Mis amigos, buenos días. Les saludamos con todo gusto. Oye, déjenme mandar un saludo, a ver, espérenme tantito, porque ayer me los encargaron. Ayer anduvimos allá en Papelería Alameda. A las 11 de la mañana nos dio mucho gusto saludar a la gente que se prende desde temprano de la SJ 103.3 FM. Desde las 5 de la mañana, ¿verdad? Y bueno, las 24 horas ahí están con nosotros. Le siguen todo el día, gracias. Oye, también saludar ahí a los muchachos que andan bien chambeadores. Que ayer no nos encontramos. Y bueno, la racita de aquí andamos, ¿verdad? Que las cuadrillas de aquí andamos que realizaron limpiezas integral y retiro de basura, maleza y desechos en callejones de la colonia San Isidro, entre las calles Doctor Diego Rivera, Clemente Orozco y José María Velasco. Además, han reforzado el riego con agua tratada en camellones y áreas verdes, como en el Boulevard Eulelio Gutiérrez Treviño, para conservar y mejorar estos espacios. Ayer nos encontramos a los muchachos y dijeron, mándanos saludos, mi querido Adrián González. Y me dijeron, ¿ya viste ahí en el Nazario, verdad? En el deprimido, ¿cómo está pintadito todo de blanco ya al interior? Sí, ya lo vimos.

bueno, qué bueno. Mandamos un saludo a toda la racita, ¿verdad? Con todo gusto ahí en el municipio. La raza que le anda echando ganas. A todo el personal ahí, administrativo también del municipio. Le mandamos el saludo ahí también al buen amigo Chu Ramírez, ahí de Comunicación Social. Siempre atento

0: canta la canción que toca yo?
1: ¿Cuál
0: del
1: será?
0: Mandilón, porfa. Con Carlos y José.
1: Órale.
0: ¿Se puede?
1: Sí, claro que sí.
0: Tocayo.
1: Claro que sí, mis amigos. ¿Quién más cumpleaños esta mañana? Bueno, pues nos mandaron bienvenidos. Le damos la bienvenida aquí a TikTok, ¿verdad? Muy buenos días. Edith se está uniendo. Muy buenos días. Qué linda está la mañana. Ya oficialmente damos la bienvenida aquí a la raza del TikTok. A esta hora, a las 6:50 de la mañana. Y bueno, pues, ¿cómo amanece nuestra ciudad? ¿Cómo amanecemos hoy, mis amigos? Me imagino que hay un cielo despejado, según Edith se está uniendo. Allá, la foto que me mandaban desde Derramadero. Esta imagen me la mandaron a las 6:15.

de Derramadero. Bienvenidos, mis amigos. Qué linda está la mañana. Vamos a conectarnos aquí a través de TikTok. Platíquenme qué andan haciendo esta mañana. ¿Cómo amanecen todos, verdad? Daniel Martínez está uniendo. Oye, ¿dónde andará Taxi Boy?

0: rolita.
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0: Alejandro Sanz con Edén Muñoz.
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0: Se llama Yo era poesía. El Tino se está uniendo. Buenos días.
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0: ¿Cómo están?
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1: Muy bien, escuchamos la rolita. Yo poesía, ¿verdad? Muy bien, excelente, excelente. Mis amigos, qué linda sigue la mañana. Bueno, vamos a, también a escuchar al auditorio 844-107-5319. ¿Quién más cumple años, mis amigos?
2: Adrián González, buenos días. Aquí reportándonos desde General Cepeda.
1: ¿Cómo estamos?
2: Escuchando a qué linda está la mañana con el rey del TikTok.
1: Eso, Freddy, estuviendo bueno.
2: Aquí disfrutando de un bello amanecer que nos regala el creador. Disfrutando de unas de harinita con un cafecito. Ponme, por favor, la canción del Conejo Saltarín.
1: ¡Ah, el Conejo Saltarín!
2: ¡Adiós!
1: ¡Adiós, gracias! Oigan, a ver si me mandan foto de cómo amanece hoy nuestro día, el Conejo Saltarín, aquí en nuestra capital, Saltillo, Coahuila, donde estamos Patricio Pro, Jen Ballesteros se está uniendo también, Dariana López se unió también, buenos días. ¿Cómo están? Bueno...

0: mucho gusto. Serena, se están uniendo, User. Nos dio mucho gusto que entregarles los kits escolares y algunas mochilas, ¿verdad? Que se estuvieron ahí haciendo acto de presencia de parte de el buen amigo Mario Mata, que recibió muy, muy contento a las mamás y a los niños. Y bueno, ahorita les voy a decir dónde estaremos hoy. Hoy estaremos a las 4 de la tarde. Joel López, Giovanna, buenos días, Arián, ¿cómo estás? Giovanna, buenos días, la divina, ¿qué haciendo esta mañana? Giovanna, saludos a todos los que modulamos morenas y no rodamos morenas ya aquí en mi carro rumbo a Chihuahua. Ándele, allá va Chihuahua, ¿verdad? Buenos días.
1: Buenos días, Adrián González, qué linda está la mañana.
0: Qué linda está la mañana.
1: Saludos de parte de tu fiel radioescucha, Lorenzo Navarro.
0: Lorenzo, ¿cómo estás?
1: Taxi, el perruchón, unidad número 10.
0: ¿Qué tal, perruchón?
1: Ahí te pido, por favor, que le mandes un saludo a todos los compañeros del sitio de la cabaña, Francisco y Madero.
0: Ah, sí,
1: y...
0: buenos amigos.
1: A ver si me puedes complacer con una canción.
0: Sí.
1: La canción de El taxista enamorado de Carlos y José.
0: ¡Órale!
1: Adrián González. El number one de la SJ. Eso. Adiós. Adiós. Adiós.
0: Adiós. Adiós. Oigan, buenos días. Gracias, mi amigo. Ahorita la buscamos con todo gusto. ¿Quién cumpleaños? ¿Quién más cumpleaños? Buenos días, Adrián González, saludos desde la Saltillo 2000. O amanecemos ahí en el Saltillo 2000. Giovanna, ¿de dónde te reportas, Giovanna? Buenos días. Qué linda está la mañana, ¿verdad? Y dice Dani Sandoval, también está reportando. Vámonos con las mañanitas, mis amigos, a esta hora. Buenos días, las mañanitas. 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Yo sí, Gen Corchas, les saludamos esta mañana. Mañanita, dice, para Abigail Nava Coronado, de parte de la familia Coronado. Que tengan un maravilloso día, muchas gracias. Con todo gusto, vaya el saludo cordial a esta hora. También saludamos a María de los Ángeles García Prado, que el día de hoy está de manteles largos en esta mañana. Muy buenos días, qué linda está la mañana. Saludamos también a nuestra amiga Estela Esquivel, que bueno, pues me imagino que laboró toda la noche, ¿verdad?, en su fábrica y ya va a dormir. Saludos, buen descanso para que recupere sus energías.

0: Les saludamos. Una mañanita, dice, para mi nieta Angélica Vázquez, de parte de sus abuelos de la Morelos. Ella escucha en Mirasierra. Buenos días. Dani Daniel también se está uniendo. ¡Vámonos! Las mañanitas, mis amigos, por cortesía de Pastelería Las Salle.
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2: Las 7:02, 21 grados, muy buenos días.
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1: Las 7 de la mañana con 4 minutos. Ya 7 de la mañana, 4 minutos. Temperatura muy agradable, 21 grados. 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

0: Muy bien, 7:09, las 7:09. Oiga, me están preguntando, dice, buenos días, Adrián, si alguien sabe qué pasó por acá, por Valle Verde, hay muchas patrullas y tienen acordonado, ¿verdad? ¿Sí te acuerdas de mí, Miedi? A ver, Arturo, acuérdame, Luis Estrada, a ver, déjenme ver qué pasó, ya le pregunté a mis amigos de Policía Municipal, dice que van a verificar de inmediato la situación, gracias, gracias, ¿verdad? Dice que tienen acordonado ahí el área, vamos a ver. Oye, ¿dónde andará este muchacho? A ver, cabina, ¿verdad? Ok, SJ, muy bien. Javier Noriega, ¿dónde andas, Javi? Buenos días, ¿cómo amanece la ciudad, Javi? Buenos días.
1: Hola, mañana voy a gozarle saluditos ahí para el día, Mateo.
0: Saludos.
1: Padrito, Juliancito, Javiercito, Cintia, la doctora Nancy, la señora María.
0: Saludos.
1: Ahí te pones huevito sopecia, pero pues ya la pusiste.
0: Acelera la rata, rata, Javi.
1: Adiós. Javier Noriega.
0: Eso. Javi. Javi, Maite, Oscar Dulce también está reportando. Buenos días. Óiganme, ya me está verificando mis amigos de seguridad pública.

qué linda está la mañana. Dice, buenos días, hay mucho movimiento respecto al acontecido ayer del chavo que agredió a su propia madre con un machete ahí por la Nueva Jerusalén. Anda buscando al adolescente. Ándele, dice, hay mucho movimiento respecto al acontecido de ayer, ¿verdad? De la

0: hay que movernos esta mañana. ¿Verdad, Ley? En tu lengua le saludamos con todo gusto esta mañana. Muy buenos días, señoras y señores. A ver, dice... Buenos días, este es mi coche, don Adrián. ¿Dónde andarán las nietas de mi buen amigo Rigo el Trailero? Saludos, ándele, oye... Andan en acción. ¿A qué altura anda circulando? Gaby Coronado está uniendo. ¿A qué altura anda circulando, mi amigo? ¿Verdad? ¿Y dónde andará Rigo el Trailero? Gaby Coronado. Oigan, déjenme decirles. A ver, el padrecito, padrecito.
1: Adrián González.
0: ¿Cómo está, padrecito?
1: Qué linda está la mañana.
0: Qué linda está.
1: Soy
0: la
1: el
0: mañana.
1: Padre Adolfo Villanueva Rodríguez y sí, con mucho gusto les envío la bendición.
0: Gracias,
1: para
0: padre.
1: Ti, para todo tu auditorio. Gracias. Del XCSJ. En el nombre del Padre, del Hijo y del Espíritu Santo. Amén.
0: Gracias.
1: Jesucristo nos dice: pidan y se les dará, busquen y encontrarán, llamen y se les abrirá.
0: Sí.
1: Confiemos siempre en Dios, porque Él espera que demos mucho fruto. Y frutos en abundantes. Y para todos, que tengan excelente jueves. Hasta luego.
0: Saludos.
1: Ánimo y adiós. Bye.
0: Adiós. Dice Samantha, se está reportando esta mañana. Buenos días. Oigan, hoy vamos a estar. Ayer estuvimos en la ruta de mochilas para los cuadernos. Ayer estuvimos en Papelería Alameda. Y nos dio mucho gusto saludarnos, mis amigos, ¿verdad? En vivo. Y Nelly sigue aquí, nos sigue esta mañana. Buenos días. Y hoy vamos a estar a las 4 de la a las 4 de la tarde ahí en Yesec, Boulevard Jesús Valdez Sánchez, 803 Colonia República. Mani, saludos. Yesec está sobre Valdez Sánchez, casi llegando ahí a Abasolo, ¿verdad? Casi llegando a la gasolinera ahí de Abasolo, mis amigos, para que nos acompañen a las 4 de la tarde. Ahí vamos a estar toda la raza de la SJ y también de la digital y también de Somos. Déjale, sigo, Adrián, fue un gusto saludarte. Órale, a seguirle echando ganas, mi Arturo Cabello. Te mandamos un saludo, José Guanajuato. Leo se unió, dice Alfa.

Bendiciones. Nelly, igualmente, ¿dónde te reportan, Nelly? ¿Dónde se reportan esta mañana? Vamos a hacer una pausa. Estamos de regreso. Entonces, hoy a las 4 de la tarde en Yeseca, ahí los esperamos. Mira, José Guanajuato nos dan un corazón. Muchas gracias. Isidro López González. Y allá nos dio mucho gusto saludar a los buenos amigos de la racita de Chrysler, ¿verdad? Ahí a los amigos supervisores. ¿Dónde andará Isidro Charles? Y nos dio mucho gusto saludarlos, ¿verdad? Allá en Arteaga, Coahuila. ¿Cómo van ese Arteaga, Coahuila? Saludos desde Washington, D.C. Isidro López González, ¿cómo estamos? ¿Y cómo amanece Arteaga? Pati Sánchez, que se está uniendo, buenos días. Díganos cómo amanecen ahí en Arteaga. ¿Qué temperatura andarán mostrando por ahí en Arteaga? Acá mucho calorcito ya esta mañana aquí en nuestra capital. A las 4 de la tarde, ahí nos vemos hoy en Yesec, Boulevard Jesús Valdez Sánchez.

0: 22 grados esta
1: regresamos
0: mañana.
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0: ¿Qué tal?
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19: Señoras y señores, muchas gracias, muy buenos días. ¡Qué linda sigue la mañana! Y aquí andamos a través de...

Esto de cómo amanece allá Monterrey. Dice, buenos días a Adrián González desde Monterrey, municipio de Escobedo, hasta Saltillo, Coahuila. Dice, extraño mis tierras natales de Saltillo, te mando saludos y salud para la colonia San Ramón de parte de Daniel Jaramillo. Mi Dani Jaramillo anda ya chambeando, ¿verdad? Allá en Mercedes Sandoval. Buenos días, Adrián, que tengas bonito día. Igualmente, Mercedes, ¿cómo amanecimos esta mañana? Buenos días. Qué linda está la mañana. ¿Qué haciendo, Mercedes, esta mañanita? Y nos mandan, ¿cómo estuvo la nota del adolescente? Pues caramba, ¿verdad? A las 12.

0: ya hay sol en Monterrey y no sé qué temperatura hay ahorita en Monterrey, ¿verdad? Ya debe estar. Naye se está uniendo. Buenos días, Naye. ¿Cómo amanecimos? Qué linda está la mañana, Naye. A ver, buenos días.
1: Así aparece en Arteaga, Coahuila.
0: Ándale, ya andas en Arteaga.
1: Buen solazo.
0: Buen sol.
1: Trafiquito fluido.

días. ¿Cómo amanecimos allá en Mirasierra? Qué lindo está la mañana. Qué linda está la mañana. Buenos días. Las 7:24. Muy bien, 7 de la mañana, 24 minutos. Y Guadalupe se unió también. Joaquín se está uniendo. Oigan, 844 también 107-5319 y en todas las plataformas nos escuchan en la SJ también a través de estamos a través de Alexa, mis amigos. Charlie, beba en reunión. Está calientita esta mañana, sí, mi querido amigo Jesús Medina, ¿cómo amanecimos? Chuy Medina. Y que tengas bonito día igualmente, Mercedes Sandoval. ¿Desde dónde se reporta? Mercedes Sandoval, muy buenos días. Y Félix Briones, que estuvo trabajando de 9 de la noche a 7 de la mañana. Y Ángel también, anda, todo lo que da desde Mirasierra, ¿verdad? Eli Sánchez, buenos días, se están reportando también esta mañana, buenos días. Al buen amigo Diamante, el niño Diamante también, que anda todo lo que da, ¿verdad? 25 grados ya está marcando allá en Escobedo, no, pues imagínense, ¿verdad? Janet Martínez también, Eduardo Alexo se está uniendo.

Gabriela Rodríguez también está uniendo. Buenos días. Saluditos a toda la gente bonita aquí de que nos sigue a través de TikTok. Gracias por compartir y por darle me gusta, mis amigos. Y yo trabajo desde las 12 hasta las 6 de la mañana. Órale. Dani Jaramillo nos está dando un me gusta. ¿Dónde laboras, mi querido amigo que se llama? Ay, ¿cómo se llama este muchacho? Ángel, ¿verdad? ¿Dónde laboras, Ángel? Saludos hasta Escobedo y... Ahí está Ángel dando me gusta y a todo lo que da, ¿verdad? Muchas gracias. Buenos días. Qué linda está la mañana. Gabriela Rodríguez también, ahí le está dando un me gusta, ¿verdad?

Monterrey, Monterrey, Saltillo, no ha habido alguna incidencia, afortunadamente. Carlos Cerda, saludos, buen trabajo, Carlos Cerda. ¿Qué han haciendo Javier Delgado? ¿Qué han haciendo Carlos Cerda y Javier Delgado? Buenos días, ¿cómo andamos esta mañana? Buenos días.

0: ¿Dónde andará el Chico Burger, Adrián? ¿Dónde andará el Chico Burger? Ya andamos en uno, Adrián. Aquí laburando en la aplicación, en Real Monte. Saludos para todos tus radioescuchas, Adrián, y bendiciones para todos.
1: ¡Órale! Carlos Cerda ya va a descansar, Choco Burger. Te mando saludos, buenos días. Qué bueno, Carlos Cerda. ¿Dónde laboras, mi Carlos Cerda? ¿Y a qué horas trabajaste? Dice, bendecido día, todo fluido, pasando segunda caseta a pesquería. Gracias. Oye, ¿dónde andará don Paco Tobías? ¿Qué andará haciendo? El buen amigo Mareza, ¿verdad? Bendecido día, está todo fluido, pasando segunda caseta a pesquería. Órale, pues, y
2: semi Adrianele.

0: convertir en chocolate.
1: Muy buenos días.
2: Acá desde Ramos, todos los chirigüillos.
1: Órale, saludos, raza de Ramos, ¿cómo amanecen? Buenos días, Arián González, que tengas excelente día. Qué linda está la mañana, nos dice Luis Enrique González Navarro. Daniela Solís se está uniendo. Y Carlos Cerda dice que ella va a descansar un ratito. Laboran ahí en transportes de personal de M Control. A descansar, Rubén Cedillo, trabajo en las papitas. ¿Qué onda, Rubén Cedillo? ¿A qué hora trabajaste? Sheila Yoselin también se está uniendo esta mañana. Buenos días. Y tenemos aquí un audio más.
3: Buenos días, señor Adrián González.
1: ¡Qué lindo!
3: ¡Alabado! ¡Aladín Bomba!
4: ¡Don Adrián González!
1: ¡Ra, ra, ra! ¡Eso es todo!
3: ¡Qué linda está la mañana con el señor Adrián González, el mejor locutor del mundo, del universo, todo. Del espacio, no, hombre! Este señor Adrián González es una eminencia. Saluditos, señor Adrián González, aquí de parte del George.
1: ¿Qué onda, George?
3: Él puede mandar saludos para mi hijo Rey David.
1: Saludos.
3: Si le puede poner la canción, la de Los Patos.
1: Órale.
3: Con el grupo Apache.
1: Ya dijo.
3: Ahí para empezar el día, señor Adrián González. Diosito me lo.

0: Pausa. Regresamos, mis amigos. Buenos días.
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0: Las 7:33, ya hay 23 grados.
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9: Amigos nuestros, qué linda sigue la mañana. Muy buenos días. Vamos a continuar. Vamos a continuar, 738. Martín Santana, buenos días. Oigan, déjenme decirle, mis amigos, que ustedes ya han escuchado y vamos a seguirlos invitando. 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Únete a nosotros, ya tu donativo de útiles escolares nuevos, como cuadernos, lápices, colores, plumas, borradores, sacapuntas, tijeras, pequeñas flores, se está uniendo. Un saludito a Miriam de la agencia Jack, ¿verdad? De parte de Junior. Órale, ya está mi Junior. Bueno, mis amigos.

bien, mis amigos, los pueden llevar ahí a una de las tres sucursales de Family Dance, Palíname, calle Jesús Acuña Narro 658, Colonia República, Poniente.

mis amigos, bueno, pues a dirigirse, pueden dirigirse allá. Pueden dirigirse directamente a la iglesia San Miguel, allá carretera antigua Monclova, ¿verdad? Para que lleguen mis amigos. Y bueno, los papás de los muchachos también. A arribarlos, ¿verdad? Arribarlos allá. Que tanta falta nos hace, ¿verdad? Ahí acercarnos a las iglesias.

personas mayores de 15 años, ¿verdad?, que no hayan realizado alguno de los sacramentos, diríjanse allá a la capilla, que está muy bonita la iglesia, por cierto. Hilda GB se está uniendo. A las 10 de la mañana, fecha de los sacramentos, el sábado 19 de septiembre. Junior, ¿cómo anda, Junior?

tal? ¿Cómo andamos? Dice, salúdame también a la gente de Arteaga, Coahuila. ¿Qué tal, mi querido Adrián González? Yair Aguirre también.

Dice buenos días en la Valencia, ya ven que siempre andan que no hay agua, ahorita a la altura de la escuela.

0: esta mañana. A ver, vamos a reportar. Híjole. Vamos a reportar, mis amigos. A ver, hay aguas de Saltillo, ¿verdad? Esta mañana, buenos días.
1: Bien.
0: Con todo gusto, a ver, espérame tantito. Dani Yaramí, buenos días. Está tirando agua allá en la colonia, a la altura de la escuela, en la Valencia. Estará pasando ahí en la Valencia, mis amigos, porque está tirando agua, ¿verdad? Muy buenos días. Bueno, señoras y señores, vamos a...

0: 7:45, hay 23 grados ya.
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0: esta mañana. Buenos
1: después
0: días.
1: Después de la pausa con Qué linda está,
0: qué
1: la,
0: linda
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0: Está la mañana.
1: Con la SJ.
0: 26 grados ya, ¿eh?
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están estos cursos ya el domingo, ¿verdad? Son cuatro domingos que tienen que asistir, mayores de 15 años. Empiezan este domingo 16 de agosto. Váyanse ya a San Miguelito, ¿verdad? Carretera Antigua Monclova, kilómetro 29.

un panal de abejas. Déjeme le mando este mensaje al Capi Mireles para que nos dé las instrucciones de lo que tenemos que hacer. No hay que matarlas, no hay que asustarlas tampoco, ¿verdad? No hay que provocarlas. Y mi Capi, a ver, ¿qué me andará el Capi Mireles?

recomendación acerca de este mensaje de las abejas, ¿verdad? Sí, dice, ya he mandado y he hablado a muchos lugares. Mandaron personas a eliminar esta panal y no lograron eliminarla. Ahí siguen hasta hicieron nido en un árbol también. Ya picaron a una niña. Ah, ok, bueno. Vuelva a insistir al 911. Vuelva a insistir al 911 para que vayan y terminen de hacer el trabajo, ¿sí? Por favorcito. Explíqueles, ¿verdad? Que... sí. Entonces, qué bueno que el 911 ya respondió. Síganles insistiendo para que controlen ya ese panal. Ok, dice, buenos días, quiero felicitar a Víctor Hugo de la Rosa Ramírez. Hoy en su cumpleaños, él nos escucha en Ampliación Morelos. Felicidades.

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0: está la mañana. Son las 7 con 57 minutos. 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
1: Hola, ¿qué tal? Muy buen día. Le presentamos la información más importante en el corte de esta mañana, ya jueves 13 de agosto del 2026. Son las 7 de la mañana con 58 minutos. La temperatura al norte de la ciudad es de los 24 grados en este momento. Enseguida le presentamos el pronóstico del tiempo. Según la información meteorológica, indica que hoy en Saltillo la temperatura máxima llegará a los 32 grados y la mínima por la tarde-noche descenderá a los 20. Se espera un cielo parcialmente soleado en el transcurso del día y existe hasta un 25% de posibilidad de lluvia para la región sureste de Coahuila, sobre todo en el transcurso de la tarde.
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1: Y en más información deportiva, el Paris Saint-Germain se convirtió en bicampeón de la Supercopa de Europa al imponerse 2-1 al Aston Villa inglés en la final que enfrentan a los campeones de los dos principales torneos de clubes de la UEFA, celebrada ayer en la ciudad austriaca de Salzburgo. Por su parte, el Real Madrid ganó el trofeo Teresa Herrera, uno de los torneos más emblemáticos de la pretemporada del fútbol español, al derrotar 1-0 al Deportivo La Coruña con solitario gol de Brahim Díaz en el Raisor. En el palmarés de este torneo, El equipo merengue está en segundo lugar con 10 títulos, todavía lejos de los 26 que tiene el Deportivo como club organizador. 7 de la mañana con 59 minutos, temperatura al norte de la ciudad es de los 24 grados. Y en más información nacional, una jueza federal vinculó a proceso a Guadalupe N., apoderada legal de Ingemer, empresa vinculada a la red de huachicol fiscal del exgobernador de Baja California, Ernesto N. La mujer es señalada por los delitos de delincuencia organizada, contrabando y violaciones a la ley de hidrocarburos. La investigación forma parte del caso de la Fiscalía General de la República, identificada como una de las principales indagatorias por contrabando de combustible en todo el país. Bien, son puntualmente las 8 de la mañana y la temperatura al norte de la ciudad es de los 24 grados. Es así como llegamos a la parte final de este pequeño corte informativo, pero recuerde que en una hora tenemos más noticias.
0: 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Son las 8, con un minuto. 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
15: 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Son las 8, con 5 minutos. 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

Rico, iniciaste el programa el día de hoy, mi Jerry. A la manera del grupo Brindis. Ahí está su canción de Brindis. Señoras y señores, buenos días. 8:09, ya 26 grados de 32 que tendremos el día de hoy. Día soleado, día, pues, que no va a llover, oiga. No va a llover. Lo que sí llovió anoche fue estrellas. No se llaman estrellas. Ahorita le digo cómo se llaman. Pergamonos, una cosa por el estilo. ¿Sí los vieron? Sí, yo vi tres. Yo vi tres anoche. Hasta por la madrugada dicen que se vio todavía muy bonito el cielo de Saltillo y de todo el planeta con esta lluvia que se presentó el día de ayer. Lluvia de meteoritos, que ahorita le digo exactamente cómo se llaman. Ahorita le busco ese dato, precisamente. Sí, vimos, yo vi tres, ya la familia se quedó viendo ya un ratito más, yo ya mejor me vine a dormir, porque como uno ya está viejito, ¿verdad? Señoras y señores, esto es ¿Qué cura con el Jerry? A través de la SJ. Jerry, empezaste muy romántico, pero mejor ponle ambiente a esta mañana. Claro que sí, con muchísimo gusto. ¡Vámonos!

0: La Ronda Bogotá. Vamos a mensajes, son ya las 8:14, 26 grados. Volvemos.
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10: Muchísimas gracias, ya estamos en TikTok Live, cámbiale, busque la cuenta de SJ en vivo RCG y también síganos en Alexa con el comando Alexa reproduce la SJ 103.3 FM y también a través del 103.3 en su radio para que nos escuche. Saludo a todos los que se encuentran ahorita pues manejando, ¿sí? Les mando un abrazo, un saludo muy grande. Llámese vehículo particular o transporte de carga, de personal, a todos, al transporte urbano también y a toda la gente trabajadora de esta bella región de Coahuila, la región sureste. Un abrazo muy grande. También amigos de Nuevo León, de Zacatecas. Un abrazo muy grande, saludos cordiales de parte de su amigo el Jerry Ballesteros. Vámonos rápidamente con los primeros mensajes a través del WhatsApp, que es el 844-107-5319. Jerry, yo quiero mañanitas. Fíjate, yo me llamo Jesús Cipriano Martínez Soto. Quiero mañanitas, hoy cumplo años, este 13 de agosto. Cumpleaños en el, bueno, nací en el 78, mi Jerry. Mándame unas mañanitas, te escuchamos acá en Castaños, mi Jerry. Un abrazo, una felicitación y sus mañanitas. ¡Sí, señor! ¿Qué onda? ¿Por qué no se escuchan? Ah, es que no era este, era este. Le aplané a otro botón que no era. Ahí están sus mañanitas, caballero. ¡Felicidades!

0: Jerry, te encargo Dulce Niña con los Cumbia Kings. Ok, no dice de parte de quién, pero ahorita se la buscamos. Hola, buenos días, dígame.
1: Buenos días, Jerry. ¿Cómo andas? ¿Qué andamos ya laborando? Oye, ahí te cargo la canción de Conjunto Primavera, se llama Vuelve Conmigo. Aquí para toda la raza que andamos, a todo lo que da.
0: Ajá.
1: Saludos, ya que te saludé ahí en el centro. Acá de parte de conmigo, José. Cuídate, mi Jerry. Dios te bendiga.
0: Saluditos, buenos días. Es que déjenme les platico que el día de ayer me di una vuelta por el centro de la ciudad. Andábamos mi esposa y yo. ¿Qué andábamos haciendo? Es algo que no les voy a decir. Pero dije, bueno, mientras mi señora anda haciendo sus compras, pues voy a irme a cortar la mata, ¿sí? Y ya me fui a ahí con un barber. Les mando un saludo, creo que se llaman Barbería... Ah, tiene un nombre así bien, bien bellaco. Se llama... Está entre Obregón y Victoria. Bueno, les mando un saludo. Ahorita me acuerdo yo bien del nombre. Jerry, ¿cómo está? Muy buenos días. Sí, dígame.
2: Buenos días, Jerry. Se le llama Perseidas.
0: Ándale. Terceidas. Así se le llama lo que vimos el día de ayer en esta lluvia de Terceidas. Mucha gente dice, no, que la lluvia de asteroides o que la lluvia de estrellas son Terceidas, ¿verdad? Porque si fueran Cuatroceidas, pues no serían Terceidas, ¿verdad? Ni serían Segundeidas. Son Terceidas. Sí, nos agarramos allá a subirnos al techo. Nos sentamos, unas palomitas. Miramos para el cielo, bien a gusto. Y luego vimos a Superman pasar. Jerry, mándale saludos a mi papá Rogelio Roque, que te escucha todos los días, fans de tu programa. Te escucha, si le pudieras poner el corrido de Chito Cano, mi Jerry. Ahorita en las del gallito, ¿cómo no? Elida Valderas, ¿cómo están? Buenos días, saludos. Lulú Campos, saludos también a Blanca Gaitán, a Miguel Alonso, a Choco Choco. ¿A quién más? Saluditos. Jerry, ¿cómo están? Muy buenos días. Roberto Ramírez, saludos, mi Jerry, gracias, buenos días. Reséndiz también, saluditos, gracias. Lili Rodríguez, Julián González, buenos días. La racita que se está conectando con nosotros, que nos está viendo a través del TikTok Live, mándeme también su seguimiento y además mándeme mensaje. Aquí platicamos, saludamos, lloramos, reímos, lo que ustedes quieran. Jerry, ¿cómo está? Muy buenos días. Hola, hola. Yo anoche también vi, me di cuenta... Ah, que por estar viendo la lluvia de las Terceidas, me di un santo trancazo, mi Jerry. ¿No crees que me caí? Mija. La cosa es sentarte y voltear al cielo, no que caminaras y estuvieras volteando al cielo. Les voy a pedir un favor, que si me mandan mensaje de WhatsApp, pónganle aquí de parte de quién, ¿sí? Que no se haga costumbre de que nada más mandan un mensaje. No, póngale de parte de quién, ¿sí? Ponme la canción de Patrulla 81, Marciano. Uy, hace mucho que no escucho a la Patrulla 81. ¿Todavía cantan? Saludos a la racita de Funerales Martínez, para Esteban, Eric, Oscar, Esquivel, Marlon, El Borrado, para el guardia Miguel. Saludos, buenos días. Oiga, anoche me enteré, bueno, no me enteré, me llegó una publicación y quiero saber si es verdad. Desde La Berrueto, saludos, Olga Ofelia. Avi Berlanga, ¿cómo estás? Buenos días. Quiero descartar o quiero asegurar, por medio de ustedes, de que están más allegados a esta persona, a este personaje, muy querido, por cierto, en los mercaditos. No sé su nombre tampoco, pero la raza me manda mensaje y me dice, Jerry, que murió la Ponzoña. La Ponzoña, para quienes no sepan, es un personaje que baila duranguense en los mercaditos, en algunos eventos. No hace mucho estuvo reconocido por agrupaciones, pues, de renombre. Y entonces quiero yo saber si esta noticia... ¿es falsa o es verdadera? Ahí les encargo, por favor. Ustedes que lo conocen, que están más allegados a él. Saludos al Cheves y al pollo de Supergas, mi Jerry, dice Israel, saluditos. Dice, está hospitalizado en San Pedro, dice Itzayana Mora. Buenos días, Jerry, saluditos. Sí te vi, estuve, pasaste a un lado, pasaste a mi lado. Y Jami o Gema y yo dijimos, es el Jerry. ¿En dónde me vieron? Tutú. También a unas personas que saludé afuera, bueno, frente al hospital de zona, el número uno del Seguro Social, también me dijeron, miren, ahí va el ídolo. Sí, no, no es cierto. Ese es el Jerry. Le di, hola, ¿cómo está, familia? Dijo, ¿usted es el Jerry? Dije, sí. Y dijo la muchacha, nomás le hizo así. Gracias, Itzayana Mora. Subieron un comunicado que estaba buscando a sus familiares, mi Jerry. Ok. Parecías tren ahí en la de Aldama, mi Jerry. ¿Por qué tren? Ah, me iba echando un cigarrito, ¿verdad? Dice Jerry, ¿cómo estás? Unas felicitaciones a mi nieto, Víctor Santiago, que hoy está de manteles largos. Que el Diosito les dé, que le dé mucha salud, por supuesto. Bendiciones de parte de Linda, que siga cumpliendo muchos años más. Cumplió 11 años, mi Jerry. Diosito lo bendiga. Gracias, buenos días. Señoras y señores, vamos a continuar con la música. Me encontré esto que hace mucho no escuchaba, oiga. Sonido Murillo. A ver si le gusta, a ver si es de su agrado. Saludos hasta...

0: Ahí están los Reyes Vallenatos. Se llama La Cumbia Explosiva. Bonita versión, mi Jerry, claro.
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0: Son ya las 8:32, la temperatura 27 grados.
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2: Y bueno, para que no esté con el pendiente, ya regresamos aquí a Que Cura con el Jerry en vivo. 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Oye, me están pidiendo unas mañanitas para Benito Obregón hasta el ejido Higo. ¡Sí, señor! Dice, es mi nieto, mi Jerry. Felicítamelo, por favor. Gracias, buenos días. Oye, me están escribiendo desde Michoacán. Saluditos. ¡Saquen las carnitas! Sandy dice, saludos desde Michoacán, mi Jerry. Gracias, te saludamos desde el norte del país. Desde la capital de Coahuila, Saltillo, saludos. Gente que me está viendo a través del TikTok Live, les mando un saludo. Ya no te hace en su mundo, mi Jerry, el Tommy. Así son cuando ya se hacen famoso. Por eso, uno es de pies de plomo, ¿sí? Siempre en el piso. Era. Ni tú te la crees, mi Jerry. Jerry, mándele un saludo a mi esposo, se llama Gerardo Silva Puente. Le mandamos un saludo, un abrazo muy grande a su esposo, con mucho gusto. Jesús, ¿cómo estás? Saluditos, buenos días. ¿Quién más deja aquí mensaje? Jerry, mande saludos a la familia Flores Hernández, está allá en Parras. De parte de Junior Hernández, te encargo una canción, El Cisne, con Miguel y Miguel, saludos. Buenos días. Mañanitas para mi hermana Norma Leticia Villanueva, que hoy está cumpliendo años, mi Jerry. Mándale unas mañanitas, claro que sí. Te escuchamos aquí en La Chamizal de parte de su hermana Angélica María. ¿Te llamas Angélica María por la artista? ¿Sí? Es que el papá estaba enamorado de Angélica María, mi Jerry. Te encargo una canción de Los Tigres del Norte y Paulina Rubio, Golpes en el Corazón, mi Jerry, por favor. Saluditos, felicitaciones a los alumnos del CONALEP Saltillo, ya que hoy es su graduación, ¿me podrías poner Lucha de Gigantes? Oiga, qué bueno que tocan este tema. Pues ya ve que le había dicho yo que no me habían invitado a ninguna graduación, a conducir alguna graduación. Pues, ¿qué cree, oiga? ¿Qué cree? Que me callaron la boca. Hoy voy a ser maestro de ceremonias de la graduación del CONALEP 2 allá en el Parque Las Maravillas. ¡Sí, señor! Oye, déjame mandarle un cordial saludo a un amigo, no agraviando, ¿verdad? Excelente padre, y además me está escuchando su chavalo. Le mando un abrazo a Héctorín. ¡Héctorín! ¿Cómo estás? ¿Sí te acuerdas de mí, Héctorín? ¿Sí? Bueno, saludos a Héctorín, mi hijo y yo te vamos escuchando. Te encargo una canción, por favor. ¿Agüita de melón o agüita de coco? Es que una que se llama Agüita de melón la canta... ¿cómo se llama este señor? El del baile de la cobra. Y el... Fito Olivares. Y el de Agüita de Coco es el JLB y compañía, ¿sí? Entonces, ¿con quién era? Con Fito Olivares, mi Jerry. Le gusta esa piedra negra. Esa piedra negra. Agüita de melón, por favor, le gusta esa piedra negra, esa canción, Fito Olivares. Agüita de melón, vamos a complacer al plebe. Agüita de melón... de Fito Olivares, sí señor, y con esto continuamos aquí en Qué Cura con el Jerry. Buenos días, Saltillo. 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Bueno, Pedro Agüero y Matamoros, ¿sí? Hay un ladito del Óporo. Mi lugar

0: Mi compadre Fernando Elizondo, te mando un abrazo muy grande. Jerry, mándame unas mañanitas a mis compadres Rosa María Zurita y Rogelio Rodríguez por su aniversario número 49 años de matrimonio. Que sigan muchos más. Bendiciones. Gracias, mi sangre. Fernando Elizondo, claro que sí. Les mandamos unas mañanitas por su aniversario de bodas. No tengo mañanitas de aniversario de bodas, pero unas mañanitas con los cadetes no caería mal, ¿verdad? No cae mal. Clau Amaya, buenos días, saludos. Antonio Parra, te encargo una canción, Frankenstein del Pega Pega, mi Jerry, para la de Emilio Reina, mi Jerry. Saludos para mi señora Reina, que te estamos sintonizando. Muchísimas gracias. ¿Quién más deja mensaje? Jerry Monse, saludos. Monse dice, saludos a mi tía Silvia Flores de Saltillo. Héctor Yeverino, buenos días, compadre. Aquí andamos con toda la actitud. Sigo esperando tu mensaje para guardar tu número. Ok, Héctor, aguántame tantito. El viernes voy a andar ahí en los campos de lienzo charro. Por no decirle el chiquero. Es que así le dice la raza. El viernes me invitó la joya, Yeverino. Dice, hola, Jerry, ¿qué pasó? Dígame. Buenos días, soy Javier Ruiz. A ver, ¿qué pasó, Javier? Dígame.
1: Jerry, gracias a Dios la ponzoña no ha muerto. Está enfermito, okay. Malito, en el Hospital General de San Pedro de las Colonias, porque venía de Torreón para Saltillo a ver a su mamá. Ajá. Y se puso malito y está hospitalizado en San Pedro.
0: Ok, gracias por esta información. Sí, es que me preguntó varias razas, le digo, pues es que yo ni lo conozco, o sea, nunca lo he visto yo así. Sé que es de Saltillo y sé que es un artista, un personaje, y lo quiere mucha gente. Entonces yo quise saber para poder asegurar, ¿verdad? Si es noticia falsa o noticia verdadera, pero qué bueno que ya me pasas. Gracias, amigo. Dígame.
2: Jerry, buenos días.
0: Hola.
2: Empecemos con la canción Eres un Ángel, de Los Temerarios. Que la escuche ahí mi hija Brittany, Aileen, la Génesis y ese Alexis que anda chambeando.
0: ¿Cómo no?
2: Aquí te escuchamos en Loma Linda de parte de tu amigo Pedro. ¿Cuál Pedro? Es el borrao.
0: Ok. Loma Linda. La capital del toquín.
3: Oye, mi Jerry.
0: ¿Sí?
3: Buenos días. Saludos para todos. Oye, mi Jerry. Es que el papá estaba ¿qué tan cierto? María, si es cierto o no. Que ya falleció la ponzoña.
0: Bueno, es un mensaje que ya llegó. Bueno, me llegó mucho antes de lo que acaba de mencionar ahorita el caballero. No, está internado. Nos comentan que está en San Pedrito. Jerry, te encargo una canción. Saludos, muy buenos días. Una canción de Los Caminantes. Mándame saludos a mi amigo Castillo de Sabritas, que le gustan mucho Los Chicos Sin Violencia. Ay, son bien bellos, ¿verdad? Señoras y señores, voy a mensajes, ahorita regreso.
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0: Vaya preparando su canción para la hora del gallito, oiga. Ahorita a las 9 arrancamos con la hora del gallito. Qué padre, ¿verdad? Qué padre. Se quedaron pendientes unas ayer. Entonces, si usted quiere que su canción, su petición, recuerde que son canciones viejitas, de la esencia de la SJ de aquellos años. Sí, porque en este año estamos cumpliendo 83 años de transmisión a través de la SJ. Jerry, ¿cómo está? Muy buenos días. Para doña Socorro Nuncio, que está cumpliendo años de parte de su hija Gaby Santana, mi Jerry. Mándale una felicitación. Claro que sí. Jerry, ponle mañanitas a mi hermana Norma Leticia Villanueva, que hoy está cumpliendo años. Te escucha allá en Las Chamizal de parte de su hermana Angélica María. Así es, mi Jerry. Así es. Mi papá estaba enamoradísimo de Angélica María. Sí, y ahí anda la señora todavía, ¿verdad? Ponme mañanitas con Cepillín y felicitar a mi nieta Natalia Jacqueline Pérez López, que cumple 18 años, mi Jerry. Con Cepillín. No, estas son las colombianas, mi Jerry. Estas son. Con Cepillín para la nieta Natalie Jacqueline Pérez. O Natalia Jacqueline Pérez. 18 años, que la amamos. Yuli López y familia, felicidades. Saludos a mis mujeres, fíjate, son Mónica y Renata, que las amo mucho. Te encargo una canción del Pega Pega, gracias, saludos, buenos días. Saludos, Jerry. Ok. Ah, caray, pero no, es que no alcanzo a leer aquí bien. Bueno, ¿quién más? Este es uno de audio, dígame, buenos días.
1: Jerry, buenos días.
0: Sí, buenos días.
1: Se va a pasar un choque muy fuerte.
0: ¿Dónde, oiga?
1: Puente de Valle Dorado.
0: Choque en Valle Dorado. Seguramente ya van autoridades al lugar. Jerry, manda una canción para Esteban de Funerales Martínez del Tropical del Bravo, mi Jerry. Para Esteban y Oscar Esquivel. ¿Cómo no? Jerry, ¿podrías poner una canción de Sonido Master, Un Hombre Normal? Saludos, Jerry, desde Ramos Arizpe. El Sonido Master anda en Roma ahorita. Desde Montreal. Ah, no. Desde Monterreal, Arteaga, mi Jerry. Desde Montreal, iba yo a decir. Desde Montreal, Canadá. From Canada. No, desde Monterreal, Arteaga, que andamos trabajando. Te encargo una canción. Una de los cadetes, mi Jerry. Claro que sí. Jerry, ¿cómo está? Le encargo una canción de Temerarios que se llama Sé que te amo, saludos. Ponme una rolita de Paco Silva. Mándale unas mañanitas a mi nieto Tadeo, que cumple 2 añitos de parte de su abuelo Miguel. Jerry, también saludos a Fabiola Yatsiri Salazar Flores, que se gradúa del CONALEP 1, mi Jerry, de Mercadotecnia. Ok. No, yo voy a estar en la graduación de CONALEP 2. Ah, por cierto, les iba yo a decir, es que me mandan ya el guión. Les iba yo a decir las carreras que precisamente las carreras en las cuales pues se van a graduar hoy los chavos del CONALEP 2, en la cual estoy cordialmente invitado. Pero me llama mucho la atención una de estas carreras. Se gradúa la séptima generación de educación dual. Híjole, a ver si no la riego, porque esto de educación dual es cuando te enseñan a usar el dual cuando eres trailero. Ese es el dual. ¿O cómo? Ay, mi Jerry, eres un inútil. Bueno, eso sí ya lo sabía, pero. Pero bueno. Don Marco. Cántenos, don Marco Antonio Solís.

0: Jerry, una movidita. Es que ahí viene Juanito ya. Ahí viene Juanito. Ahorita les pongo unas moviditas, claro que sí. ¿Qué ritmo? Merengue, cumbia. ¿Qué otra movidita puede ser? Salsa. Entonces, ustedes nada más díganme. Ah, pero eso será después de las 10. Porque regresando del corte, nos vamos a la hora del gallito. Ponte el gallito, mi Jerry. Ahí va. Las viejitas, pero bonitas, ¿sí? Hoy vamos a poner música muy bonita. Así es que, sí, acompáñenme. Ahí viene Juanito Reyes Amaya para dar las noticias como cada hora.
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3: Hola, ¿qué tal? Muy buen día. Le presentamos la información más importante en el corte de esta mañana, ya jueves 13 de agosto del 2026. Son las 9 de la mañana con 3 minutos, 9 con 3, temperatura al norte de la ciudad es de los 27 grados y ya en la información, en reunión con empresarios, la sociedad civil, autoridades de los municipios y el gobernador del estado y el senador Gabriel Elizondo Pérez preparan un paquete de exhortos e iniciativas. En septiembre, fecha en que da inicio el periodo ordinario de sesiones en la Cámara Alta, Gabriel Elizondo Pérez tomará la tribuna para exponer distintas temáticas, entre estas y la principal, la solución al conflicto de AMSA. Dijo que se ha platicado largo y tendido con el alcalde de Monclova, Carlos Villarreal, donde mediante la comisión ya que han formado en el Senado, se retomará en septiembre próximo junto con otras iniciativas.
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3: 9 de la mañana ya con 4 minutos, temperatura 27 grados al norte de la ciudad. Y en más información será durante los próximos días que el alcalde de Saltillo, Javier Díaz González, realice la entrega de un espacio público más rehabilitado mediante el programa Activa tu Parque y Participa Saltillo, en lo que empresarios, la sociedad civil y el gobierno municipal se suman para rehabilitar plazas que se conviertan en un punto de creación social y familiar. Tal es el caso de la Plaza Urdiñuela, ubicada al sur de la ciudad, donde fueron los vecinos quienes lo solicitaron, votaron y aprobaron la recuperación del espacio público, mientras que empresas externas al gobierno municipal levantaron la mano con la rehabilitación de la mano del ayuntamiento.
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3: Bien, y en información nacional, el gobierno de México repatrió a 36 connacionales que se encontraban en situación de vulnerabilidad tras el sismo registrado el 10 de agosto en Colombia. Las autoridades confirman que esta madrugada un avión de la Fuerza Aérea Mexicana aterrizó en la base aérea militar de Santa Lucía con los mexicanos, quienes fueron reportados en buen estado de salud. La aeronave había viajado previamente a Colombia con ayuda humanitaria para las zonas afectadas por el terremoto y regresó desde el Aeropuerto Internacional de Pereira. La operación fue coordinada por la Secretaría de Relaciones Exteriores y la Sedena.
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3: Bien, son ya las 9 de la mañana con 5 minutos y la temperatura al norte de la ciudad es de los 27 grados. Es así como llegamos a la parte final de este corte informativo, pero recuerde que en una hora tenemos más noticias.
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2: Las 9:07, 29 grados.
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5: Ok, ya regresamos aquí a ¿Qué cura con el Jerry? Son ya las 9 de la mañana con 11 minutos. Temperatura de 29 grados, qué bárbaro, de veras, qué calor. Qué calor, oiga. No hay como para sentir esa brisa de la playa, ¿verdad? Así bien rico, así. Con una chevecita así bien a gusto, un coco así en la playa. Escuchar el mar, las olas. ¡Vieja! ¡Vieja! ¿Qué pasó, viejo? Oye, ¿no se va a meter tu mamá al mar? No sé, mijo, ¿por qué me preguntas? Dijo, pues porque como en todo se mete la vieja. Señoras y señores, ya llegó la hora del gallito. Déjeme mandarle un cordial saludo antes de que inicie esto que es la hora del gallito. Me acaba de mandar un mensaje que Tita, que le mande un abrazo muy grande a ver.
6: Hola, mi Jerry, ¿cómo amaneció, mijo? Oye, mijo, por favor, mándamele un saludo a mi viejito. Está esperando la hora del gallito. Acaba de llegar del seguro, estaba internado.
7: Lo dieron de alta
6: y lo operaron. Digo, lo operaron y ya lo dieron de alta y luego se quiso venir, no quiso quedarse más. A la 1 de la mañana llegaron aquí. Por favor, mándamele un saludito. Y pues muchas gracias. Es que nomás está esperando. Estaba esperando llegar y que le prepusiera el radio. Ándale, es que te quiere escuchar.
5: Claro que sí, doña Quetita. Un abrazo a don Luis, que ¿qué es esto? Caray, no alcanzo a ver aquí, pero bueno, le mandamos un abrazo muy grande a don Luis, esposo de doña Quetita, que pues lo acaban de intervenir quirúrgicamente y apenas lo operaron y apenas salió de su recuperación y dijo, ¡vámonos! Y ahorita apenas se despertó y dijo, póngamele al radio, por favor, porque voy a escuchar al Jerry en la hora del gallito. ¡Vamos, pues, con la hora del gallito, señoras y señores! Bueno, con esta no iba a iniciar, pero se me adelantaron los de Ramón Ayala y los Bravos del Norte.

Ramón Ayala, en la hora del gallito, aquí en la SJ. Vámonos con esto que dice...

0: Vamos a ir a mensajes. Estás en la hora del gallito. Así es, le mandamos un abrazo muy grande de parte de muchísima gente que me está mandando mensaje. Que Diosito lo bendiga, don Luis. Que le eche muchas ganas. Que ya no ande en moto y menos sin casco. ¡Qué bárbaro! Ah, no se crea. Diosito lo bendiga, don Luis. A recuperarse y a echarle muchas ganas, ¿sí? Saludos, doña Quetita, también. Vamos a mensajes y volvemos.
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5: Regresamos, es la hora del gallito aquí en la SJ. Oiga, Juanita, por cierto, muchísimas gracias, Juanita Alvarado. Muy sabrosas, oye, unas tunas, me regalaron unas tunas, fueron a su tierra de doña Juanita a visitar a su señora madre y el Choyugues y Juanita y su familia me trajeron unas tunas deliciosas, de veras, deliciosas. Hasta ahorita no he podido ir al baño. Pero de que están ricas, están ricas. Ahora se crea, Juanita. Oiga, ¿vi mal o como que no le pareció a Chuy? Mejor no digo nada. Como que no le cae el muchacho, ¿verdad? A lo mejor yo vi mal, pero quién sabe. Bueno, Jerry, te encargo una de Los Alegres de Terán, claro que sí. De Los Alegres de Terán, la canción que se llama... ¿cómo se llama, Saris? ¿Cómo me dijiste que se llama? A ver, dime cuál canción era de Los Alegres. De nada, estamos a la orden y mientras se pueda, muchísimas gracias. 40 cartas, mi Jerry. 40 cartas de Los Alegres. Ok. Estoy escribiendo en taquimecanografía. Sí, de veras, ¿a poco sí sabes escribir? Sí. Puras bolitas y palitos y. ¿Qué come? Adivinas, dice Juanita Alvarado. No, es que yo tanteé, dije. Ah, se me hace que. Aquí algo está raro. Sí, fíjate, yo estudié taquimecanografía, bordado 1, 2 y 3, corte y confección en la secundaria. Yo no andaba batallando que la carpintería y que la electrónica y que na. Yo me llevaba mis bordados a la ciudad deportiva. Me iba con mi mamá y mi mamá me decía: mijo, aviéntate por el resbaladero, date en la Mauser ahí abajo, como la gente, como los niños de ahora que se dan en la torre ahí abajo, que se descalabran. Y no, le decía yo, no, yo estoy aquí con mi bordado muy a gusto. Así les decía yo a mi mamá. Bueno, vámonos con más de La Hora del Gallito. Oiga,

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2: Gracias, continuamos en ¿Qué cura con el Jerry? Aquí en la SJ, en las del gallito. Déjeme mandar unos cuantos saluditos, mensajes que me están llegando porque son muchísimos. Y si de por sí son 20 minutos de canciones y 40 de comerciales y luego no alcanzo a ponerle las canciones que me piden. Dígame, buenos días.
3: Buenos días, mi Jerry.
2: Hola.
3: Buenos días. Ponte la de No hay novedad con Cadetes. Y un saludo para toda la gente que te escucha. Y échale muchas ganas, mi Jerry.
2: Ok.
4: Buenos días, Miguel, buenos días. Oye, aquí el nene me prestó su celular para mandarte un WhatsApp. Mándamele muchos saludos ahí a don Luis, que se recupere, que todo va a salir bien.
2: Ajá.
4: Aquí de parte de la miradita y de mamá Chenta. Que le gana, doña Quetita. Aquí andamos. Aquí andamos. Saludos, cuídese mucho. Gracias, Miguel. Adiós.
2: Dice, ponme la canción.
4: ¿Qué, nene?
2: De los...
4: No, está ahí.
5: Bueno, pues, ¿qué está pasando, mi Jerry? Que no, ya no pasas ni mis mensajes, ni los lees, ni nada. Me ponte la canción que te pedí, la de Mariposa. Ay, para todos los mariposolocos, ¿cómo?
2: Ajá.
5: Ya que la ponías mucho en otra estación. Ay, ponte la, Jerry, la de Mariposa.
6: Sí, soy, ama.
2: Mijo, ahorita estamos en un programa de hombres, ¿sí? En una hora de hombres. Lolo, sales con tus ocurrencias. Jerry, mándale saludos a mi papá. Él te está escuchando aquí en Los Llanos. Él es Onésimo Frausto. Onésimo Frausto. Hoy tiene nombre de viejo peligroso. Onésimo Frausto López. Que lo queremos mucho, de parte de sus hijos. Te encargo otro guapanguito, mi Jerry, le gustan mucho. O la de Cruz de Madera, de parte de su hija Claudia. Saludos, buenos días. Jerry, oye, hay un grupo de aquí que ponía mucho el compadre Medina. Eran Los Auténticos del Norte. La melodía que se llama Lindo Saltillo. Te mando el link, mi Jerry. Ok, ahorita la buscamos. Quiero que felicites a mi papá Tomás Arredondo. Y le pones las mañanitas, mi Jerry, y la canción del albañil, de parte de toda su familia. ¡Felicidades, don Tomás!
7: Hola, Jerry, buenos días.
2: ¡Hola!
7: Soy Rodrigo Mateo de Arteaga. Ya regresé de Mazatlán, por favor, mándame saludos a mi tito Raúl Flores y a toda mi familia, por favor. Me pones la canción de Cuatro Carreras de Ramón Ayala. Saludos, Jerry.
2: Saluditos, Mateo.
7: Pensando que es la hora del gallito, pues me voy con Ramón Ayala.
2: ¿Qué tal? ¿Y cómo te la pasaste, Mateo? Allá en la playa. Allá te querías quedar, ¿verdad? Sí. De lanchero. Ok. Vámonos con esto, señoras y señores. Dice

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6: Señoras y señores, ya nos vamos de la hora del gallito. Espero que la hayan pasado bastante bien mañana, de 9 a 10, ya lo sabe.

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2: Hola, ¿qué tal? Muy buen día. Le presentamos la información más importante en el corte de esta mañana, ya jueves 13 de agosto del 2026. Son las 10 de la mañana, ya con 4 minutos, temperatura al norte de la ciudad es de los 29 grados. Y ya en la información, la extensión del Boulevard Las Torres se encuentra en su etapa final de trabajo y permitirá conectar el periférico Luis Echeverría con el sector donde se realiza la ampliación del Boulevard Nazario Ortiz Garza. Así se fortalecerá la movilidad en el norponiente de la ciudad. La vía en construcción busca mejorar la conectividad entre distintas colonias de la zona y facilitar el acceso hacia importantes arterias de la ciudad, entre ellas Vitualicio Robles, Beca Ranza y el Boulevard Colosio. Con esta obra se pretende ampliar las alternativas de circulación para los habitantes del sector, además de agilizar los traslados hacia distintos puntos de Saltillo.
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2: Son ya las 10 de la mañana con 5 minutos, 10 con 5, temperatura al norte de las ciudades de los 29 grados. Y en más información, a marchas forzadas trabaja el personal de la dirección de bacheo para reparar las calles que registraron daños a causa de las recientes lluvias registradas en gran parte de Ramos Arizpe, que afectaron como nunca a varios sectores de la ciudad. El alcalde Tomás Gutiérrez destacó que las cuadrillas de trabajadores están atendiendo los reportes que llegan al chatbot, así como los que la ciudadanía realiza directamente en el área de atención ciudadana. Del mismo modo, el edil agregó que la Secretaría de Servicios Municipales está realizando intenso trabajo de limpieza tanto en los arroyos como en los drenajes pluviales para evitar problemas de inundación.
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2: 10 de la mañana ya con 6 minutos, temperatura al norte de la ciudad 29 grados. Y en más información internacional, el número de víctimas por el terremoto de magnitud 7.4 que sacudió Colombia el pasado lunes aumentó a 239 personas fallecidas y 3.755 lesionadas, de acuerdo con el más reciente balance de autoridades. Reportan además 287 personas desaparecidas y más de 24.300 familias damnificadas. El movimiento telúrico tuvo su epicentro en San José del Palmar y provocó afectaciones en 403 municipios. Las mayores afectaciones se concentran en Choco, Valle de Cauca y Rizlarla, donde se registra el mayor número de víctimas y daños materiales. Bien, son ya las 10 de la mañana con 7 minutos, la temperatura al norte de la ciudad 29 grados. Es así como llegamos a la parte final de este corte informativo, pero recuerde que en una hora tenemos más noticias.
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4: Gracias, familia. Son ya las 10 de la mañana con 11 minutos. Uf, qué calor está haciendo. 10 con 11 minutos. Y la temperatura al momento, déjeme decirle que en estos instantes la temperatura ya rebasa los 30 grados. 31 grados a las 10 de la mañana. No. ¿Cómo dijo la Gilbertona?
5: Nunca me ha sentido calor como ahora.
4: Hombre, qué bárbaro.
6: Estoy asándome como una salchicha. Hace tanto calor.
4: Hombre, qué bárbaro, de veras. ¡Abran el refri! ¡Para que entre tantito aire! ¡Frío! ¿Cuánto le salió de luz, oiga? ¿Cuánto? Fíjate nada más. No, yo como tengo paneles solares, no batallo. ¿A qué pasó?
7: Sí, Jerry, yo me quería quedar financiero.
4: Dice Jerry, no ha sabido nada de la ponzoña. Pues nada más dijeron que todavía sigue internado.
8: ¿Cómo estás, mi Jerry? Buenos días.
4: Buenos días.
8: Hoy, mi Jerry, se cumple un año, mi Jerry. Ajá. Un año de que me dejaste plantado con las uvas. ¿Te acuerdas de eso?
4: Tú eres el de las uvas.
8: Hoy nuevamente andamos en lo mismo. Traemos uvas parreñas, uvas espectaculares, mi Jerry, ¿cómo ves? Andamos sobre las ventas.
4: ¿Pero dónde andas? ¿Dónde te estableces? ¿Dónde es tu ubicación? ¿Dónde está el mercado negro donde venden las uvas? ¿Eh? Jerry, ¿cómo está? Muy buenos días. Felicitaciones a María de Los Ángeles Flores Reina de parte de su hermana Guadalupe Flores Reina, de sus sobrinos Efren, Emilio y Yolanda Blanco. La tía es del ejido José Manuel, no, es José María Morelos. De antemano, muchas gracias. Felicitaciones, ¿por qué? Se está graduando, se está divorciando, cumpleaños. Díganme aquí. Libre, de Nino Bravo, mi Jerry. Saludos. Jerry, con la canción de La Paisana de Chayito Valdés, mi soldadita. Que le pongan aquí. Más, mira, si no le ponen de parte de quién, no les voy a poner canciones. Ya estuvo bueno.
9: Jerry, ponte la canción, la de Quiero ver sus bonitos ojos, de Cornelio Reina. Ay, por favor, de parte de Juan Antonio Costa Zapata, del campanero, de aquí del barrio de mágico del Ojo de Agua. Un saludo para doña Carmelita, que está escuchando también aquí en el barrio mágico del Ojo de Agua, mi Jerry. Saludos, ay, por favor, mi Jerry. Un saludo para Pepe, que también anda en uno, anda trabajando. Que Dios me lo bendiga, mi Pepe.
4: Jerry, ¿cómo está? 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Las 10 de la mañana con 15 minutos. ¿Quién más deja aquí su mensaje? Buenos días, dígame.
10: Buenos días, Jerry. Saludos para ti, saludos para la señora Quetita, la señora Rita y para el señor Tomás.
11: ¿Me podrías complacer con una canción de Antonio Aguilar? Cuatro milpas. Saludos, excelente día.
4: Gracias, buenos días. Jerry, te encargo una canción, Tragos Amargos, pero que canten en el Palomazo. Ok. Ponme una canción, por favor, El Barzón. Gracias, buenos días. Saludos para La Borja, Frontera Coahuila. Ah, La Borja, cómo no. Jerry, mira, ponle Mañanitas a mi abuelita Elena de Alba Flores, del Ejido San José del Refugio, que está cumpliendo años, mi Jerry. Mándale unas mañanitas, por favor, para ella, cómo no. Señora Elena de Alba, vamos rumbo a Monterrey a festejarla, mi Jerry. Que esté muy bien, saludos. Tienes las manos como lobo, donde te la pasabas teje y teje, mi Jerry. No tejía, bordaba. No es lo mismo, tejer que bordar no es lo mismo. Por eso tengo las manos yo bien suavecitas. ¿Dónde van a estar regalando mochilas? ¿De a qué hora, mi Jerry? En el Yesec, hoy 4 de la tarde. Jerry, te encargo la canción Perdóname, de Cornelio VI. ¿De Cornelio VI? El que tocaba el bajo sexto. De Camilo, mi Jerry, de Camilo VI. Perdóname. Tiririri, qué cursis, de veras. Compadre, mándale saludos a las chicas de la Canadá. No, va otra vez. Compadre, mándale saludos a las chicas de Cañada Ancha, que esperaban a los chicos de Palo Blanco cuando había fiesta, así decía el compadre Medina. Fíjate que ayer cumplí años. ¿A poco? Y de mistrijo, y de mestrici. A ver, otra vez. Hola, Jerry. Buenos días. Fíjate que ayer cumplí años y de mis tres hijos, solo una me felicitó. Y eso que dicen que soy una mamá muy pasalona y amorosa. Imagínate si los hubiera traído a puros chanclazos. Pues los hubieras agarrado a chanclazos, mija. Dice, hasta pastel me hubieran traído, ¿verdad? Lo que pasa es que los otros dos no son tus hijos. Es que depende de cómo los criaste. Eso es lo que pasa. Yo te escucho todos los días, Mari Castillo. Ok. Mándame una felicitación a Juan Ramón Escareño Martínez, que hoy se gradúa del CONALEP de parte de su abuelita Cande y de su tía Gloria de Landín. Muchísimas gracias. Felicidades.
12: Mi Jerry Internacional, muy buenos días.
4: ¿Cómo estás?
12: ¿Podrías complacerme con una canción de José Alfredo Jiménez dedicada para los Dog Rolling?
4: ¿Cómo no?
13: Jerry, muy buenos días. Mándame, por favor, el guapango de los coconitos, mi Jerry. Que tengas un bonito día.
4: Gracias.
13: Por favor.
4: Buenos días.
14: Buenos días, Jerry.
4: Hola.
14: Un saludito a mi señor padre, a Cabecita de Cacahuate, el señor Quirino, que andamos aquí terminando de lavar la banquetita. Mándamele un saludo, mi Jerry.
4: ¿Cómo no?
14: Un saludo ahí para el vecino que anda de gritón, al señor Don Leo.
4: Ok.
15: No. Es el Mijera, alias el Jerry Ballesteros. Buenos días.
4: Ese es mi teto.
15: Ya no te voy a decir buen turno porque luego te enojas. Vas a decir que dónde te veo el... la cuchara o no.
4: ¿Dónde
15: sé
4: me
15: qué,
4: viste el casco de seguridad?
15: A ver si me puedes poner Palabra del Gallito, la de El Sauce y La Palma con Antonio Aguilar. Creo que sí, la cantan.
4: Ok.
15: Ahí te cargo, gracias. Buen día.
4: ¿No?
15: ¡Ánimo!
4: ¡Ánimo, canana!
16: Buenos días, Jerry. Buenos días.
4: Hola.
16: ¿Cómo estás? Saludos para todos. Para ti, hermano. Un abrazo. Oye.
4: Hermano de Drácula.
16: Está una filota de carros bien gacha. Para que se pongan al tiro. Cuídense mucho. Saludos.
4: A ver, ¿cómo?
16: Un abrazo. Oye. Periférico acá por la Nogalera está una filota de carros bien gacha. Para que se pongan al tiro. Cuídense mucho. Saludos. De su amigo Juanito Show. Desde aquí reportando, mi querido y estimado Jerry, acá. Gracias, saludos.
4: Juanito Show.
17: Santana, mi Jerry. Mándale una felicitación.
18: Claro que sí.
4: Dígame, buenos días.
17: Buenos días, Jerry. ¿Cómo has estado?
4: Bien.
17: La de Cornelio Reina, Afrodita, de Cornelio Reina para la hora del gallito.
4: Ok.
18: Buen día, Jerry. Dios te bendiga. Me pones 4,000 pas con Antonio Aguilar, por favor.
4: ¿Por qué siempre piden las mismas?
18: Al rancho La Florida y General Cepeda, ojo de agua por ahí. Ahí la pones, por favor, Jerry. Gracias.
4: Señoras y señores. Si les gusta el Pegaso, si no, para quitarlo. O sea, no, tampoco voy a estar batallando.
19: El Camay.
4: ¿Quién te hizo enojar, Miller? Nadie, pero así soy de bipolar yo.

0: Vamos a una pausa, regresamos a Que Cura con el Jerry.
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4: Son ya las 10 de la mañana con 28 minutos. En verdad que está haciendo mucho calor, Para este día la máxima sería de 32 grados, ya tenemos 31. Se me hace que va a haber más calor al rato, ¿verdad? 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Son ya las 10 de la mañana con 29 minutos. Mi Jerry, le encargo una de los traficantes del norte, la que más me martiriza. Y tu respuesta fue, ¿y esos dónde bolean? Primero escúchalos, mi Jerry. Es que es un decir, oiga, es un decir de que, ¿quiénes son? Como no los conozco, por eso le digo. Usted me puede decir, mira, Jerry, es una agrupación, un conjunto de hace ya años o X, que tocaban acá y tocaban allá y se oían aquí y se oían allá. Jerry, saludos a mi abuelita Mona, de parte de todos sus nietos, que la queremos muchísimo, que está almorzando y escuchándote, que le pongas una de Rigo Tobar. ¡Doña Mona! ¡Ah, qué señora Mona! ¿Dónde nos escucha la señora Mona? Cumbia de Apache, mi Jerry. Saludos, buenos días. Lolita Flores, Prohibiciones, compadre, saludos. Lolita Flores, Prohibiciones. Jerry, ¿no sabes dónde se pone el frutero de Lerdo? A ver, ¿cómo dice? ¿No sabes dónde se pone el frutero de Lerdo y Allende? Pues en la de Lerdo y Allende, pues ¿dónde más? O sea, su pregunta está muy clara. ¿No sabes dónde se pone el frutero de Lerdo y Allende? Pues en Lerdo y Allende. Hombre, te digo.
5: ¿Qué estás haciendo, pedazo de estúpido?
4: Pues es que sí. Jerry, muy buenos días. Desde que Dios amanece con Memo Moreno, mi Jerry. Fíjate que la otra vez he estado yo buscando canciones en YouTube de Memo Moreno. Y no. Hay puros videos, pero son como que grabaciones, de celular nada más. Saludos aquí, escuchándote. ¿De parte de quién? ¿Quién sabe? Pero me ponen una imagen de un radio en un carro. Anillo de bodas, mi Jerry, canta Cuco Sánchez. Ay, te la ganaron, mi querido Chuy. Te la pongo mañana. El pobre cisne con los dos oros, mi Jerry, gracias, soy Gerardo Valdés. Dígame, buenos días. A ver, permítame, dígame.
6: Buenos días, mi Jerry.
4: Sí.
6: Bendiciones, excelente día. Aquí de parte del George, a ver si me puedes complacer con la de Mi Soldadita de Pedro Llerena o con la polca del circo, porfa, mi Jerry.
7: ¡Sí soy mamá! ¡Sí soy mamá!
4: Ok. ¿Quién más? Dígame, buenos días.
8: Yo creo que te preguntaron de la ubicación del frutero, porque ahora que lo cacharon fotografiando a las muchachas, que lo echaron al bote, se quitó. Entonces, ¿quién sabe ahora dónde está? Para que les tomen fotos.
4: Pues si no está en Lerdo y Allende, está en el bote. Pues, ¿dónde más? Pero ¿a poco sí? ¿A poco andaba haciendo eso? ¿A poco?
0: El frutero ese... Sí. Está en el bote, mi Jerry, por eso ya no está ahí el puesto. Ese se andaba sacando fotos.
9: Desde que Dios amanece...
0: A las señoras, señoritas.
9: Fíjate que la otra vez escogí...
10: Y no.
4: Fíjate, no sabía yo eso. ¿Qué pasó?
11: Jerry, mi Jerry, unos saludos para... Carlos... Torres y la señora Marta, que hoy cumplen 32 años, mi Jerry. Ponte la de Gema, de parte de Juan Antonio Cortés Zapata, el campanero. Bendiciones para ese matrimonio, que son buenas gentes. Saludos, Parreira, que te la pases de lo mejor, de lo lindo. Un saludo para la cuadrilla que trae ahorita, que andan en friega. Para el ingeniero Parreira.
4: Dice el frutero. Es el que está por mormoso. ¿Qué es mormoso? Dice, lo detuvieron por mormoso. Por mormoso. ¿Qué es mormoso?
12: Jerry, saludo para todos los maripositos de Saltillo.
4: Mijo, ponte a jalar, padre. Agarra un talache, una pala. Mándale mañanitas a Osvaldo Aguirre Moreno, cumpleaños acá en San Juan de la Vaquería, mi Jerry.

0: dice
1: Jerry, muy buenos días. Oye, ahí mándale una canción de ánimo para nuestro amigo Vicente, el Chente Valdés.
0: Ok.
1: Que anda pasando ahí por un momento delicadito ahí con su mamá. Mándale las buenas vibras.
0: Un abrazo muy grande al buen Chente, donde quiera que esté, y su mamita que se recupere. Sabemos que está delicada de salud. Le mandamos un abrazo. Mi Chente de oro, ya sabe, Padre Santo, que lo quiero mucho.
2: Ya estás como Adrián González.
0: ¡Ah, qué bonita está la mañana! Fíjate que, ¿cómo dicen? Cuando detienen a una persona. O sea, no estoy diciendo que estoy defendiendo a la persona esta. Sino que cuando detienes a alguien, cuando la policía detiene a alguien, es un culpable o un presunto culpable hasta que se demuestre lo contrario. ¿A qué voy con que yo voy a esto? A de que todo mundo le echa, todo mundo le dice, viejo, ¿sabe qué? Viejo esto, que hizo aquello y que hizo esto. Ah, como si uno nunca lo hubiera hecho, ¿verdad? O sea, nosotros somos unos santos, unos pan de Dios. ¿Mm? Ah, pero que no cometa alguien algo porque luego le echan, ¿verdad? A esta presunta persona que cometió este delito, digo presunta porque no, hasta que no se demuestre lo contrario, pues sí, está detenido. Se hace una investigación, ¿sí? Se abre una carpeta, dijo Sheinbaum, ¿verdad? Y luego ya. Pero le echan como si uno nunca hubiera hecho algo así.
3: ¿De veras? Hola, Jerry. Good morning. Como todos los días, Jerry, saludándote.
0: Ya te he dicho que aquí no me andes mandando audios, estúpido. Cállate.
3: No podría sacar una cita contigo, guapo. Saludos, ya sabes que aquí ando para lo que sea, ready, ¿ok?
0: Ready.
3: Saludos a todos los gays de Saltillo.
0: Señoras y señores.
3: Saludos, Jerry. I love you so much.
0: Vámonos con esto.

¡Sí, señor! Hoy tenemos un cotorreo bien a gusto aquí en TikTok Live. Síganos como SJ en vivo RCG, ¿sí? Así nos puede seguir. ¡Vámonos con esto de Chicos de Barrio!

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10: Gracias, gracias. Son ya las 10:57 minutos. Estábamos platicando de que es Día Internacional del Zurdo aquí en TikTok. Y les comento que yo soy derecho de mano, pero soy zurdo de pierna. Y cuando bateo, corro pa' tercera. ¿Sí? Sí, fíjense. ¿Qué pasó?
11: La mariposa, Jerry. La canción que te pedí.
10: La mariposa. Jerry, buenos días. De parte del güero, ponme una canción de Chalino Sánchez. Te escuchamos aquí en el trabajo todos los días. Almas enamoradas. ¿Cuál güero? Mándale saludos al amor de mi vida que se llama Idalia Ávila, nieto, y para mis cuatro hijos, Humberto, Alexis, Alía y al negrito que te escuchan acá en la Nazario de parte de Alex. Jerry, no defiendas al frutero. No, yo no estoy defendiéndolo. Primero escuché lo que dije. ¿Sí? Bueno. ¿Usted estaba ahí cuando pasaron esos hechos? ¿Usted vio los videos? ¿Sí? ¿No? Entonces no diga.
11: Ay, mero, Jerry. Jerry, ya, ponla de la mariposa, Jerry, por favor, Jerry.
10: ¿Cuál es esa de la mariposa que me dice el señor que ponía yo hace mucho?
12: No, ¿a qué hora? Conjunto Primavera, Jerry, ¿qué onda? Pues las primeritas que pedí no ha salido.
10: Oye, espérame, ¿cuál? La de las mariposas, la que dice y las mariposas y los mariposos. ¿Es esa o cuál?
13: Hola, Jerry, buen día.
10: Hola.
13: Ese que pregunta por el frutero.

0: Es como cuando te preguntan de qué color es el caballo blanco de Napoleón.
1: Jerry, y el frutero cachondo decía que no era nada grave, que porque cuando les tomaba las fotos no salía su cara.
2: Ay, Dios mío. Ya dejen al frutero, ya dejen este tema en paz, por favor. ¿Sí? Tienes puros ti ahí en el programa, mi Jerry. Ah, no, dice, tienes puros ti ahí en el canal. ¿Dónde me viste? ¿En qué televisión? ¿En qué canal?
3: Hola, Jerry, buenos días. Quiero mandar un saludo para mi amor, el Guri, para Cristian, que lo amo, y para mi tío Vito Villanueva, y para Toto, de Aluminio Saldape. Bye.
2: La manzana, ti, ti, ti, el... Ok. Sí, ok, dejemos en paz este tema ya, por favor. Que Jerry, primero estás diciendo que cuenten un chisme y luego contamos el chisme y ahora no quieres que le sigamos. Mi compadre Tomás Rodríguez. Tommy, el viernes voy a ir a verlos jugar. Me dijeron que ahí ibas a jugar el próximo viernes. ¿En qué equipo andas, Tommy? ¿Con los búfalos o los bisontes o cómo se llaman? Los bisontes, exactamente, sí, me dijo la joya. Hola, buenas tardes. Hola, ¿qué tal? Ok, esta es otra cosa. ¿Qué tenemos a continuación, mi querido? ¡Un auto! Vamos a ir a una pausa. Y déjeme, voy por unas frutas aquí en la de Allende. Ahorita vengo. Vamos a las noticias y volvemos.
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6: Hola, ¿qué tal? Muy buen día. Le presentamos la información más importante en el corte de esta mañana, ya jueves 13 de agosto del 2026. Son las 11 de la mañana con 2 minutos, temperatura al norte de la ciudad es de los 30 grados y ya en la información, el alcalde de Saltillo, Javier Díaz González, presidió la presentación del Premio Municipal de la Juventud en su edición 2026 bajo el objetivo de reconocer a las juventudes de entre 12 y 19 años de edad, quienes por su conducta y dedicación al trabajo, estudio o alguna actividad son ejemplo para los jóvenes saltillenses. El edil explicó que para su administración este reconocimiento es muy importante para proyectar el talento de las y los jóvenes del municipio. Los interesados en formar parte de la edición 2026 del Premio Municipal de la Juventud podrán participar en las categorías de logro académico, cultural, deportivo, social, emprendedor y logro en ciencia y tecnología.
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6: 11 de la mañana ya con 3 minutos, 30 grados la temperatura al norte de la ciudad. Y en más información, 30 cajas de bolsas de diálisis peritoneal fueron donadas al Hospital Universitario por parte de la Asociación Civil Hagámoslo Hoy. En manos del director del nosocomio, Lauro Cortés, recibieron los químicos que, a decir del galeno, son de mucha ayuda para los pacientes que tienen trastornos en el hígado y diabetes. Como se sabe, los costos en medicamentos son altos y este tipo de donaciones marcan la diferencia, pues al dotar tratarse a los pacientes de bajos recursos representa un gasto menos al atender su salud. La asociación Hagámoslo Hoy es un organismo apartidista que realiza acciones en beneficio de los sectores más vulnerables.
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6: Son ya las 11 de la mañana con 4 minutos, 11 con 4, temperatura 30 grados al norte de la ciudad. Y en información nacional, asegura la presidenta Claudia Sheinbaum que la conferencia mañanera en Palacio Nacional es un espacio de información y debate, por lo que la oposición debe buscar sus propios espacios para decir lo que tengan que decir. Lo anterior, tras la exigencia del PAN de ejercer su derecho de réplica en el mismo espacio donde se les acusa de traidores a la patria. Bien, son ya las 11 de la mañana con 5 minutos, 11 con 5, la temperatura al norte de la ciudad es de los 30 grados. Es así como llegamos a la parte final de estos cortes informativos matutinos, pero recuerde que en una hora tenemos más noticias.
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2: 11,6, 31 grados.
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2: Señoras y señores,

0: mi querido Jerry.
1: ¡Chabela!
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1: ¡Bonito!
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1: No, de piel humilde. No. De piel humilde.
0: ¡Ah, perdón, perdón!
1: Chabelita, gracias. Te mandamos un abrazo, amiga.
0: Igualmente, un abrazo, Jerry.
1: Ese es Cielizondo desde los...

Ok. Aquí están los de parranda, señoras y señores. El trrr, tac, tac. Señoras y señores. A ver, ¿les gusta esta? Esta canción al estilo de los viejones de Linares. Mi juventud a los 40.

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2: 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Ok, continuamos aquí en ¿Qué cura con el Jerry? Tengo muchos mensajes. Vamos a escuchar este que está aquí arriba, dígame.
3: El de las mariposas es el de Show Monclova, que ponías hace tiempo, Jerry's. De las mariposas, o el de las mariposas.
2: La que dice...
3: Show Monclova.
2: Ah. La mariposa del Monclova Show. La mariposa del Monclova Show es esta. Es esta que dice. Ahí les va. Es esta que dice.

0: No, mi Jerry, no, no, no, no, esa no. Déjame la busco, a ver si la encuentro aquí en YouTube. La mariposa, mariposa de del Monclova Show. Monclova Show. A ver, la mariposa del Monclova Show. A ver, es esta que dice. Esa mera, mi Jerry, esa mera. Ok, aguántenme tantita entonces. Para que la escuche la gente que dice, ¿cuál canción están pidiendo los chicos sin violencia, mi Jerry? Esta que les voy a poner ahorita. Pero espéreme tantito, espéreme. Dice, hola Jerry, ¿cómo está? Muy buenos días. Hola, hola. ¿Qué pasó?
1: Buenos días, Jerry. No, pues todo mi apoyo a Checo. Ay, que le eche ganas. Pero, ¿será Checo el chico o Checo el grande? ¿Cuál será? Saludos.
0: Como Poncho, dices tú. Poncho el chico o Poncho el grande. Pero este Checo el chico o Checo el grande, ¿verdad?
2: Jerry, yo digo que el señor quería ser influencer.
0: Ok, están con el tema del mentado frutero. Bueno, vámonos con el Monclova Show. A ver, niñas, las manitas arriba, ¿están listas? Sí, ¿están listas todas?

0: Ah, raza. Ya dijo Juan Gabriel, ay, muchachos, ustedes nomás no se componen. Ya. Esta fue la hora de la diversidad con el Jerry Ballesteros. Vamos a mensajes, volvemos.
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6: Gracias, que tengas una bonita mañana, mi querida amiga Ceci Elizondo, allá en los Tres García. Al Titán, salúdamelo, por favor.
7: ¡Claro! ¡Un besote! Un abrazo.
6: O lo que queda del Titán Herrera. La pelleja.
7: Pero aquí está.
6: La pelleja Herrera le dicen ahora a mi compadre.
7: Vas a ver, dice, vas a ver.
6: Gracias, amiga. Un abrazo.

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Gracias, señoras y señores. Escuchamos a La Firma. Con el siguiente tema nos despedimos el día de hoy, jueves, mañana viernes, fin de semana. Tenemos la hora del gallito y tenemos una hora de despechadas mañana aquí en Qué Cura con el Jerry. Gracias, con permiso. Buenas tardes, buen provecho. Hasta mañana.

todo por hoy. Ya estamos felices y contentos para continuar con nuestro día. ¡Qué cura con el Jerry llegó a su fin! 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
6: Comienza ya La Noticia en Rojo. Listo Román Vázquez y el maestro Carlos Gaitán para llevarles toda la información. Estamos listos en este jueves 13 de agosto del año 2026. Una temperatura en estos momentos, se la actualizamos con todo gusto a nuestros amigos. Hay ya 32 grados desde la mañana. A eso de las 8 empezó a subir, a aumentar a 22, 23, 24, 25 y 26. Mi querido maestro, buenas tardes.
7: Mi querido Adrián González y González de la Gonzalera.
6: ¿Cómo estás?
7: Ya me dio la carraspera. Oye, salió sí. Con verso, ¿no?
6: ¿Cómo estás?
7: Déjame toser tantito. Ok, sí, ahí estoy. Estoy sintonizado ya.
6: Ahí está ya.
7: Mi querido Adrián González y González de la Gonzalera. Vámonos con los titulares, mire usted.
6: Sí, maestro.
7: Bueno, pues muere un joven, fíjate, fue atropellado por el tren.
6: Sí, en la mañana empezaron a reportar en el auditorio que qué estaba pasando ahí en ese sector, y bueno, pues lamentable noticia, ¿no? Como respuesta, caramba.
7: En la colonia Valle Verde.
6: Sí, hombre.
7: Allá en... ¿Qué? Al sur de la ciudad, y bueno, mientras tanto, sube a la pantalla tantito.
6: A ver, maestro, ahí está.
7: Ah, y así, también muere otra persona, otro joven, tras derrapar en Paseo de la Reforma, el pasado domingo, falleció anoche este joven motociclista. El joven
6: machetea.
7: En mano, golpea a su mamá con machete en mano.
6: Ay, Dios.
7: En la colonia Nueva Jerusalén. Por otra parte, resulta lesionado en un accidente. Un ebrio habría dormitado al volante. Arde transporte de personal. Se sospecha que fue provocado. Una carambola se suscita al intentar incorporarse en el bulevar Venustiano Carranza. Provoca una carambola. Motociclista resulta lesionado tras impactarse contra un vehículo, el cual huyó de la escena de los hechos. Bueno, de esto y más en La Noticia en Rojo, mi querido Adrián.
6: Así es. Oiga, maestro.
7: Dígame.
6: Déjame agradecerles.
7: Sí, lo dejo.
6: Públicamente a los muchachos. Ahí le va, mire, sí. A los muchachos de Familia Seguridad. Sí. ¿Por qué? Bueno, pues porque precisamente un conductor de los que traen la aplicación seguridad se sumó al apoyo para un niño de escasos recursos ahí en la colonia Mirasierra. Resulta que con el objetivo de contribuir a mejorar las condiciones de vida de quienes más lo necesitan, un muchacho operador de la Familia Seguridad aplicación, perteneciente a Familia Seguridad, respondió al llamado de apoyo realizado por Fundación RCG para beneficiar a un menor de escasos recursos de la colonia Mirasierra, aquí en Saltillo. En esta ocasión, el operador de nombre Julio A. Mendoza, integrante de aplicación seguridad, tuvo el gesto solidario de donar un par de tenis para un niño que requería este apoyo. sumándose así a las acciones sociales que distintas organizaciones y ciudadanos realizan en beneficio de las familias que enfrentan mayores necesidades. Qué bien, ¿no? Ahí haciendo servicio social, ¿verdad? Y estos amigos también de Aplicación Seguridad, pues siempre también, cuando es Navidad, pues regalan posadas y regalan posadas en las colonias y demás, maestro. Muy bien, adelante muchachos. Mi Román, bueno, ¿cómo te va?
5: Pues ya adelantaron mucho, ya están en diciembre, ya en las posadas.
6: ¿Verdad? No, estamos...
5: No llueve, Adrián.
6: Oye, sí, fíjate que no llueve, mejor dicho. Es una mañana, ha sido una mañana muy cálida, pero ¿saben qué? Se contrastó con la temperatura que estamos ya percibiendo en la mañana. De 26 grados, Romana, eso a las 8 de la mañana, más sin embargo, había un viento ligero. Había un viento ligero fresco.
7: Sí.
6: Eso está un poquito raro, ¿no? No sé ahorita cómo lo perciben. No, hombre. El viento ya calorón.
5: Calor, bueno, tremendo.
6: No llueve. En estos momentos, damas y caballeros, no hay posibilidad de lluvia. ¿No?
5: Hijo.
6: Fíjate, un 8% nada más.
5: Nada más.
6: Vamos a ver si aumenta.
7: Ojalá que te equivoques para
6: que. Ojalá. Lo que sí es que el viernes 18%, sábado 50%, el domingo 15%. Lunes 24%, martes 22% de la próxima semana. Pero los días seguirán cálidos, entre 29 y 31 grados las máximas y 17 y 20 grados las mínimas.
7: Muy bien, mi querido Adrián.
6: Calorón.
7: Qué calorón.
6: Oye, mi querido Román, fíjate que en la mañana reportaba el auditorio, y desde muy temprano, que qué estaba sucediendo en la colonia Valle Verde. Y la respuesta fue muy negativa, carambas. Un muchacho decapitado. Precisamente por el tren, ¿qué pasaría?
7: ¿Quién sabe? Sí. ¿Quién sabe qué?
6: ¿Por qué se
5: atravesaría? ¿Ya tienes la nota ahí?
6: Mira, aquí
7: está. El joven de 25 años de edad, de nombre Ángel Adrián, la voy a platicar porque está muy larga, el texto está muy largo. Caminaba sobre las vías del ferrocarril. Caminaba sobre las vías del ferrocarril y en eso se acerca una locomotora, el conductor José Gerardo N. dice que no vio a la persona que iba caminando sobre las vías del ferrocarril y no pudo evitar el impacto. Hasta el momento las autoridades investigan las circunstancias exactas del hecho y no se ha establecido si Ángel Adrián ingresó voluntariamente a las vías con la intención de atentar contra su vida o si por alguna circunstancia no advirtió la proximidad de la pesada unidad. Pues eso por sabido se calla, ¿no?
5: No, aquí fue lo más seguro, es que él se quiso quitar la vida. Según las investigaciones de servicios periciales de la Fiscalía General del Estado, el joven fue y se acomodó muy bien el cuello en una de las vías para que precisamente pasara el tren y le cercenara su cabeza.
7: Qué valor,
5: ¿no? Vi imágenes muy impactantes temprano, donde va a la esposa corriendo a tratar de identificarlo. Como él trae varios tatuajes, pues la esposa todavía ni llega cuando lo reconoce y pues, se desploma, o sea, se desmaya, ¿no? De la impresión. Dejó dos pequeños en la orfandad y dice que la esposa que él se salió a las 3 de la mañana, salió de la casa, no supo ella dónde. Pero pues ya cuando le fueron a avisar temprano es porque él ya estaba ahí sin vida.
7: A las 5 de la mañana sucedió el incidente.
6: ¿En qué estado saldría su familia?
5: Al parecer andaba bajo los influjos de las drogas.
7: Válgame. Es una lamentable noticia.
5: Toda la mañana ha estado triste. Terrible esta
6: situación. Oye, sí. Oye, muchos accidentes.
5: Volcadora.
6: ¿A qué se debe, verdad? Pues si todavía no hay movimiento escolar.
5: Bueno, pero mira, no entendemos, corremos
6: ayer, ayer por la tarde, a eso de las 3, aquí en Beca Ranza, también un choque muy aparatoso, volcada la unidad.
5: Fueron varios vehículos y uno de ellos volcó también. Creo que por ahí viene la nota, ver, ¿no? Pero bueno, también ese del motociclista, esa es de ayer, falleció ayer este joven. Bueno, él se accidenta el fin de semana.
6: Ok.
5: ¿Verdad? Había una reunión aquí de bikers y él viene de Monclova. Y se accidentan el sábado por la madrugada.
6: Ok.
5: Y se va lesionado a la clínica 2 del Seguro Social, donde ayer tarde pues avisaron que ya había fallecido. No sé si quiera pasar la nota. Sí,
6: pues, escuchamos, maestro.
5: ¿Quién es?
7: Muy bien, ahí está Gustavito Espinosa con la información correspondiente. Adelante.
8: Que permaneció hospitalizado desde la madrugada del pasado domingo, perdió la vida este miércoles, luego de las graves lesiones que sufrió al derrapar junto con su pareja sobre Paseo de la Reforma en Saltillo. El accidente ocurrió cerca de las 2 de la mañana en el cruce con el Boulevard Francisco Cos cuando Rafael N. y Blanca N, circulaban de oriente a poniente a bordo de una motocicleta tipo chopper. De acuerdo con los primeros reportes, la pareja viajaba presuntamente a velocidad inmoderada, y al pasar por un encharcamiento, el conductor perdió el control de la motocicleta, provocando que ambos cayeran y se deslizaran violentamente sobre el pavimento. Compañeros de su motoclub y taxistas que se encontraban en el sector solicitaron ayuda al 911. Paramédicos de la Cruz Roja acudieron para atender a los dos lesionados, siendo Rafael quien presentaba las heridas de mayor consideración, entre ellas un fuerte golpe en la cabeza. Ambos fueron trasladados inicialmente al Hospital General de Saltillo, sin embargo, debido a la gravedad de las lesiones de Rafael, posteriormente fue llevado a la clínica 2 del IMSS, donde permaneció internado durante los siguientes días. Pese a los esfuerzos del personal médico, Rafael falleció este miércoles a consecuencia de las lesiones sufridas durante el accidente. Autoridades toman conocimiento del deceso y se realizarán las diligencias correspondientes para integrar la investigación relacionada con el percance. Información de Gustavo Espinosa, RCG Media.
7: Felicia, igual.
5: ¿Verdad?
7: ¿Verdad que sí?
5: Tiene un machote, mi amigo Gustavo Espinosa.
7: ¿Verdad?
5: Así bueno, es, este joven, don Carlos.
7: Que machetea a su mamá, hombre, qué bárbaro.
5: Imagínese.
7: En la colonia Nueva Jerusalén. Regresamos con Gustavito Espinosa. Adelante, Gustavo. Adelante.
8: Una mujer resulta lesionada luego de ser presuntamente atacada con un machete por su hijo de 16 años durante un conflicto familiar registrado al interior de un domicilio de la colonia Nueva Jerusalén en Saltillo. Los hechos ocurrieron alrededor de las 14 horas con 20 minutos sobre la calle Albania, cerca del cruce con Egipto, donde una discusión familiar habría escalado hasta convertirse en una agresión. De acuerdo con los primeros informes, el adolescente presuntamente tomó un machete y atacó a su madre, provocándole una herida en el lado izquierdo del rostro, acompañada de un sangrado considerable. Tras percatarse lo sucedido, familiares y vecinos solicitaron ayuda a través del sistema de emergencia 911, mientras que el menor señalado como responsable abandonó el domicilio y huyó del sector antes de la llegada de las autoridades. Paramédicos del SAMU acudieron para brindar los primeros auxilios a la mujer y después de estabilizarla determinaron su traslado al Hospital General de Saltillo, donde su estado de salud se reporta como estable. Elementos de la Policía Estatal desplegaron recorridos por la colonia y sectores aledaños para tratar de localizar al adolescente. Por su parte, la Fiscalía General del Estado inició las investigaciones correspondientes y tomó la declaración de la afectada para esclarecer qué originó el conflicto y establecer las circunstancias de la agresión. Las autoridades estatales mantienen la búsqueda del menor, señalado como presunto responsable. Información de Gustavo Espinosa, RCG Media.
7: Bueno, ahí está la información.
5: Pues otra de los accidentes que decía don Carlos de la mañana, ahí perdió la vida una joven mujer de la empresa OXXO. De esta empresa, ella venía de General Cepeda y fue sobre la carretera Torreón a la altura del kilómetro 25, a la altura del ejido Plan de Ayala, donde se registró este lamentable accidente entre un camión de transporte de personal de la empresa Lipú, el cual, dice su conductor, no alcanzó a ver al carro pequeño de la empresa OXXO, por lo que, pues, lamentablemente lo impactó en forma por demás brutal, porque si vemos aquí la imagen, pues quedó sí. La mitad del coche.
7: Sí, sí, sí.
5: Verdad, quedó sumamente destruido.
7: Está la imagen
5: aquí. Y bueno, pues en el interior de este vehículo quedó sin vida quien respondía al nombre de Alondra Casandra Rodríguez Ontiveros. Alondra Casandra Rodríguez Ontiveros contaba con 22 años de edad.
7: Muy joven, hombre.
5: Muy joven. Ella fue la víctima de este lamentable accidente. Ella, pues, se fue localizada dentro del vehículo. En medio de los dos asientos delanteros, y pues ya estaba sin vida, lamentablemente.
7: Qué barbaridad.
5: Del impacto que recibió de este camión de la empresa Alipú. No, es terrible, te digo que toda la mañana ha estado horrible.
7: Sí, un camión regó los melones, un tráiler.
5: También volcó.
7: Se volcó y regó los melones.
6: ¿Dónde,
7: ya, maestro? Ya sabrás, para hacer el agua fresca ahorita con este calor.
5: Sí. ¿Verdad? Una fruta picadita.
7: ¿Cómo no se volcó uno con hielo? Pues para aprovechar el momento con hielito y limón, digo melón.
5: ¿Dónde fue ese, don Carlos?
7: ¿Eh?
5: ¿Dónde fue?
7: Parece que aquí viene, pero no dice dónde.
5: No dice dónde.
6: Oye, ¿en
5: qué carretera?
7: Es el Saltillo Torreón.
5: Ah, sí,
7: Torreón.
5: Sí, pues.
6: Oye, la ponzoñita está delicadita.
5: Está, sí, hombre, sigue delicado, pero no ha fallecido, ¿eh?
6: No. Las redes,
5: sí, pues que ya sabes que empiezan las redes a todo lo que da, pero no, está vivo, afortunadamente, nuestro buen amigo La Ponzoña.
6: Adelante, Romano.
7: El accidente del tráiler fue aquí, a la altura del Ejido Puebla.
5: A la altura del Ejido
7: Puebla. Por la carretera Saltillo Torreón.
5: Okay. Ahí quedaron los melones.
7: Kilómetro 32.
6: Ya llegó nuestro amigo delegado de Fonacot.
7: Ya llegó don Héctor Martínez.
5: Sí, sí, sí. Ya está listo. Gustan mandarnos sus mensajes, no, por favor. Sí. Cualquier duda, mensajes cualquier aclaración. De texto. Aquí está ya don Héctor.
7: Para que,
5: don
7: el, Héctor, para que el Fonacot le preste a usted dinero. Seguro que sin sí, tanto Carlos. Interés, para que no se meta con los agiotistas, ¿no? Que ya como... No le molestan a la pobre gente. Sí, hombre.
9: No le pido prestar al compadre ni a los agiotistas. No. Aquí estamos nosotros para atender cualquier duda que usted tenga, don Carlos. Buenas tardes.
7: Buenas tardes, don Héctor.
5: Muy bien. Héctor, estábamos viendo al corte. Que estos días está súper lleno ahí, ¿verdad? Sí. Mucha gente.
9: Bendito sea Dios, Román. Sí, afortunadamente, y gracias a, bueno, por las labores que nos están ustedes como... como medio de comunicación principal, nos están ayudando a difundir la información, y bueno, cada gente nos está conociendo, cada vez más gente nos conoce y se da cuenta de que, bueno, pues somos la mejor institución financiera, recuerde, gobierno federal, y estamos para brindarle las mejores tasas más 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
7: Mira, qué bueno.
5: Oye, ahorita más adelante platicamos acerca de la tasa preferencial que tienen las damas, claro. ¿Verdad? Uh-huh. Vamos a la pausa. Vamos. Y ya volvemos.
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6: Guacamole, guacamole para la barbacoa.
7: ¿Qué tal?
8: Ya se están previniendo.
6: No, hombre, es que este Adrián trae a la gente vuelta loca, hombre. La trae de cabeza, festejo, le van a hacer una fiesta. No. Sí, Adrián el sábado. Y oiga, quiere barbacoa de pescuezo.
7: Ándele, miren.
6: No, le encanta.
7: Que te, de, sí, lengua, de lengua se echa dos tacos.
6: Los platos.
7: Oiga, deje enviar saludos ahí al comandante de la policía, de General Cepeda, ahí al comandante Cortés Cepeda. Uh-huh. Verdad que es el que está siempre al pendiente y es el que amablemente pues acude a los reportes que les hacemos allá para generar lo que es General Cepeda, incluso los accidentes. Él estuvo hoy, fue sí, uno de los primeros respondientes, él y sus elementos, en este accidente donde lamentablemente pierde la vida esta jovencita de 22 años de edad de la empresa Oxxo, ¿verdad? Ellos estuvieron allá acordonando en área hasta que llegara la Fiscalía General del Estado y pues bueno, trabajando como siempre ahí el comandante Cortés Cepeda, y pues le mandamos, claro que sí, un gran saludo, un cordial saludo, y pues que siga adelante con esa labor que está realizando, ¿verdad?
8: Ándele. Oye, Román.
7: Dime.
8: Y nuevamente ahí a los muchachos de Familia Seguridad, que se manda saludos el licenciado Samaniego, aquí por WhatsApp.
7: Ah, qué bueno.
8: ¿Verdad? Pero también, fíjate que apoyaron a una familia que está atravesando por un momento de profundo dolor tras el fallecimiento de su pequeña hijita de apenas 4 meses de edad. Ante esta lamentable situación, los compañeros, todos los muchachos, realizaron una colecta, es decir, una cooperacha económica para contribuir a los gastos de cremación de la menor y brindaron un apoyo a sus familiares en estos momentos difíciles. Pues ahí están, apoyando una vez más, ¿verdad?
6: A ver si hay mensajes para don Héctor ya, ¿no?
8: Sí, claro que sí.
6: Ojalá que haya mensaje. Mientras, si quieres, vamos a este incidente de un ebrio que dormitó al volante y resulta lesionado. La información la tiene totalmente Yetzabe Musquiz. Adelante.
9: En aparente estado de ebriedad, un hombre que volvía a casa en un vehículo de su trabajo terminó por quedarse dormido al volante y sufrió un fuerte accidente al salir del camino y estrellarse contra la base de un puente peatonal, resultando con varias lesiones que lo condujeron hasta la sala de urgencias de un hospital. Poco antes de las 12 de la mañana de este jueves, el responsable avanzaba de norte a sur por el Boulevard Miguel Ramos Arizpe, siendo el único tripulante de una camioneta Mitsubishi perteneciente a una empresa de construcción, siendo a la altura de la empresa de acero donde ocurrió el percance. Según sospechan las autoridades, el conductor pudo haber dormitado y esto lo llevó a proyectarse poco a poco a mano derecha hasta salir de la cinta asfáltica e impactar de lleno contra la estructura metálica en la base de un puente peatonal.
6: Resultó lesionado esta persona. Fue llevado a un hospital, al Hospital General, para su atención médica. ¿Hay mensajes ya para don Héctor?
8: Sí, dice, buenas tardes, en la aplicación hice una reestructuración para que me bajara el monto de pago de 700 a 300 fracción y me dice que mi pago bajó, pero en mi nómina sigue apareciendo el mismo rebaje. No aplica, dice, otra cosa, ¿por qué a los empleados de tiendas de conveniencia no autoriza, nos autoriza muy poco a muy corto plazo? Gracias.
10: Bueno, sí, recuerde que en la aplicación usted puede hacer renovaciones de crédito, como bien indica. En este caso, y según el mensaje, bueno, pues lo que hizo fue refinanciar el adeudo que tiene para bajar el monto de la mensualidad. Esto es totalmente válido. Y gracias a esto, pues usted puede conseguir un nuevo crédito nuevamente, ¿sí? Respecto a lo que menciona del crédito, recuerde que todo está en función de su antigüedad y de su salario. si es una persona que bueno, pues gana relativamente poco, bueno, pues su crédito efectivamente es en base al salario mensual que percibe. Entre más gane, más crédito se le puede otorgar. Entre más plazo usted escoja, más crédito también se puede liberar. Esa es la situación.
8: Muy bien, dice, buenas tardes, me dieron la cita el 22 a las 12 mediodía. ¿Podría ir más temprano? Luego saldría muy tarde, dice.
10: Mire, sí puede ir, sin embargo, pues eso representa tener que estar esperando allá afuera, es lo que nos está ahorita sucediendo. Mucha gente va sin cita, pues con la intención de que lo podamos atender, pero ya tenemos un cúmulo de citas agendadas, entonces pues relegar a los que ya tienen cita por los que no tienen cita, pues nos pudiera generar ahí una controversia. Entonces yo le recomiendo que vaya a su hora de su cita, unos 15 minutitos antes de su cita, para que no tenga que hacer largas filas ni esperar mucho tiempo, y con gusto lo podemos atender. O reagende para otro día y otra hora en que usted pueda, con mucho gusto.
8: Muy bien. Bueno, dice, buenas tardes. Román dice, ¿cómo podrían ayudarnos con este problema que tenemos los vecinos de la colina El Salvador en calle El Progreso? Los muchachos juegan al balón todas las noches. Dejan de jugar ya muy noche, también son muy groseros y no dejan que pasen vehículos por esa calle. Y estaban reportando también una fuga de agua, que ya la reportamos, Aguas de Saltillo. Ahí precisamente en la calle Hebreos 786, Colonia El Salvador. Ya la estamos reportando, ¿eh? Bueno. ¿Y esto a dónde se reporta, Romana? ¿A Seguridad Pública?
7: Podría ser, pero... No, no, sí, pero pues es más que nada... A Presidencia, para que vayan y les pongan ahí una cancha o algo, no sé.
8: Sí.
7: Era que les habiliten ahí en las plazas, que haya por ahí una cancha para que ellos vayan y pues, hagan su deporte tranquilamente, que no molesten a nadie.
8: Ok.
7: Pues sí.
8: Pero, entonces vayan ahí a Atención Ciudadana, a Presidencia Municipal.
7: También, sí, cómo no, claro que sí. No tenemos agua, dice el padre Adolfo. ¿Será agua bendita o será agua de la de Aguas de Saltillo?
8: No sé, así, maestro, Rompope sí tiene.
7: Vamos a ver qué, sábado. A ver qué nos dice el padre Adolfo.
0: Buenos días, estimados amigos de la Noticia en Rojo, don Carlos, don Román y Adrián González. Por favor, que Aguas de Saltillo nos envíe el agua aquí a la colonia Centenario, porque no hay ni una gota de agua y con tanto calor. Es en la calle 5 de febrero, entre Jesús Nuncio y 16 de septiembre, colonia Centenario. Por favor, Aguas Saltillo, que nos envíe el agua, si son tan amables.
8: Jesús Nuncio.
0: Disculpen la molestia, muchas gracias.
6: No hay ninguna molestia, padre.
0: Saludos y bendiciones.
6: Gracias.
7: Gracias. Anuncio.
6: Y ya vamos a enviar el mensaje a Marcelita Carmona.
8: ¿Qué? Y 26 de septiembre.
6: A propósito de que falta agua en la Centenario, oiga, se está tirando, pero litros, miles de litros se están tirando en un ojito que rebrotó ahí en el barrio La Centinela de la Aurora. Está corriendo el agua, pero dañando incluso al pavimento, ¿no? Hay una corriente de agua muy severa. Yo creo que sí es un llamado muy atento, tanto a la autoridad municipal, que es socia de Aguas de Saltillo, como Aguas de Saltillo, para que los que entuben el agua. Está faltando agua en muchas colonias.
7: Es que, aquí hay, se que está tirando. Hay que entubarla, entonces. Se está tirando. Es un ojo de agua natural.
6: Se está tirando, va agarrando corriente, como era su corriente natural, va corriendo el agua por las calles. Y hay muchos hoyancos, fíjate, ya por a consecuencia del agua.
8: ¿En dónde es para ir?
6: Es en la Ciudadela.
8: La Ciudadela.
6: De la Aurora. Okay. Allá atrás de la Ciudadela hay un ojito que rebrotó, fíjate. Ese ojito servía para irrigar las huertas, aguas abajo. Y ahora el agua se está desperdiciando, se está tirando. Yo creo que incluso para que vayan camiones de esos que reparten agua en pipas, pues que vayan y con una bomba recojan el agua de ahí, ¿no? Está buena el agua, está limpiecita, ¿eh? No está contaminada ni nada.
7: No, pues entonces le toca al área también ahí de ¿cómo se llama? La institución esta, no, es que hay unas instituciones que manejan lo de agua.
6: Con agua.
7: Con agua, aparte no sé qué otra institución, porque por ejemplo las pipas no pueden agarrar agua donde quiera, tienen que tener su permiso.
6: Claro.
7: Entonces sí, le toca a esta institución.
6: Pero quién sabe si Aguas de Saltillo ya vería esto, porque...
7: Es que no le corresponde Aguas de Saltillo.
6: Por eso, pero que haga la gestión necesaria ante Conagua, el ayuntamiento.
7: Podría ser.
6: O sea, es un llamado al ayuntamiento y a Aguas de Saltillo para que haga la gestión correspondiente ante Conagua, para que no se siga desperdiciando el agua. Esta está corriendo, ya invadió las calles de la Ciudadela, ¿verdad?
8: Dice, el número de teléfono para sacar una cita,
7: a don Héctor.
10: Claro,
7: a
10: con ver. Mucho gusto. Es el 5588-747474 o a través de la página www.fonacot.gov.mx.
8: Dice, avísenle a Samuel García del Ojito de Agua en la Aurora. Oh, al gobernador de Nuevo León.
7: Que le avisen, ¿verdad?
6: Que le avisen, se apodera del Ojito de Agua.
7: Ándale.
8: Una pregunta, si autorizan un crédito, ¿cuánto se tardan en dar el dinero?
10: Si lo hace por la mañana, sí, claro, a las 5 de la tarde ya está recibiendo la dispersión de su efectivo en su cuenta de banco. Si lo hace ya entre 3 y 5 de la tarde, ya sería al día siguiente a la misma hora, 5 de la tarde.
8: Ok, vamos a una pausa, muchachos.
7: Sí, sí, claro, vámonos a la pausa.
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6: Adelante, muchachos, la noticia en rojo.
7: Son las cosas, ¿verdad, don Carlos? Este hombre, el que perdió la vida ayer, que le digo, creo que se llamaba Cipriano, este señor salió a la parcela a cortar maguey. Estaba cortando las pencas de maguey y estaba para los que hacen barbacoa, con, las manda a vender. Pero luego el maguey en medio tienen un palo, un quiote que se llama, ¿verdad?
6: Sí,
7: el
6: así quiote, le llaman. Sí.
7: El quiote muy alto.
6: Uh-huh. Es comestible también.
7: Él con su machete estaba cortando el quiote cuando el quiote arriba hace contacto con los cables de alta tensión. Con cables de alta tensión. Le viene una descarga y ahí muere. Así las cosas, ahí muere este hombre.
6: Hubo conducto su eléctrico.
7: Sí, exactamente. Sí, fíjate, y eso que se trata de un quiote, sí. no era nada de metal, vamos. No. El único metal que había era el machete. Pero según servicios periciales, pues sí, fue una descarga de la corriente de los cables lo que le originó. Exactamente, no... Había agua, no había metal, pero había agua.
6: Sí,
7: y pues lamentablemente su hijo, al ver que no llegaba el papá, sale a buscarlo y pues ya lo encuentra ahí en la labor, ahí entre los magueyes, ahí.
8: Electrocutado.
7: Ya electrocutado.
8: Sí. Qué barbaridad.
7: Sin vida. Allá en el municipio de Arteaga, esto fue en Emiliano Zapata. Allá en el municipio de Arteaga, Coahuila, ayer tarde. Don Héctor, ¿cuál es la tasa preferencial para las mujeres que van y solicitan un préstamo en Fonacot? Porque no es igual que la misma tasa que recibe un trabajador.
9: Así es. Sí, las mujeres, por el simple hecho de ser mujeres, tienen tasas preferenciales y empieza a partir del 8.2%. De ahí se va incrementando dependiendo el plazo y el nivel de salario que tenga cada trabajador. Pero sí, al momento que usted acuda con su cita y se le haga la captura del registro, automáticamente al capturar todos sus datos vamos a identificar que es del sexo femenino y se aplica esta tasa automáticamente. Es decir, usted no la tiene que pedir, ni exigir, ni solicitar, solita se registra en sistema.
7: ¿Qué tal? O sea, es una ventaja más para la mujer trabajadora.
9: Claro que sí,
7: ¿verdad?
9: Sí,
7: porque pues sí, el que le sea prestado este dinero con una tasa preferencial, y pues qué mejor, ¿no? Para ellos.
9: Les ayuda mucho.
7: Así es. ¿Qué más tenemos, Dice, Adrián?
6: Buenas tardes, Román. ¿Me pueden proporcionar, por favor, el teléfono de la persona de Fonacot, ya que tengo una deuda y quiero realizar pago? Gracias, dice.
9: Claro que sí, contácteme mi teléfono personal con mucho gusto, 844-893-1551. Se lo repito, 844-893-1551. Es muy importante que me mande solamente mensaje de WhatsApp, por favor. Nombre completo, número de seguro social o número de Fonacot y la información que necesita. A la vuelta del mensaje, yo con mucho gusto los atiendo y les contesto sus dudas.
6: Muy bien. Dice, buenas tardes. A ver, espérame. A ver, dice Román. Dice, buenas tardes. Unas luminarias. Con todo gusto. Vamos a proporcionar este reporte en la calle Tenochtitlan y CFE en Colonia Azteca. Sí van y la reparan, pero al par de días se vuelven a fundir. Lo reportamos con todo gusto. Y en redes sociales está circulando que falleció la ponzoña. Sabrán qué tan cierto es. No ha fallecido la ponzoña, ¿verdad? Mentira. Dice, buenas tardes, que por favor pidan a todos los dueños de terrenos baldíos que los limpien, porque hay mucha maleza ya muy crecida que les sirve de escondite a los vaguitos, animales. Tiran basura, no los quieren, pero tampoco los limpian. Hay muchos perros. Para rematar, los transportes de las empresas estacionan, pues peor es el peligro para las personas que salimos a trabajar temprano o tarde en la colonia Lomas de Zapalíname. A ver, dueños de terrenos, pues vayan a darle una limpiadita, ¿verdad?, a su predio. Dice, tengo un mes sin trabajo, me estaban descontando un crédito de Fonacot de diciembre del 2025. ¿Hay algún seguro para que me ayuden con los pagos?
9: Sí, claro, Adrián, y como ya se los he mencionado, este seguro aplica automáticamente. Una vez que su patrón anterior me reporta la baja ante el Seguro Social, nosotros empezamos a aplicar las cuotas del seguro. Y esta se aplica de manera mensual, igual que todos los pagos que ustedes los hacen. Hay muchas personas que tratan de identificar una disminución en su saldo por cada semana que pasa, y no es así. Recuerden que el patrón a mí me paga de forma mensual, entonces aproximadamente los días 15 de cada mes ustedes verán una actualización de su saldo, ya sea en la plataforma o en nuestras páginas. Y contestando la pregunta, sí, el seguro se aplica automáticamente y le va a pagar durante 6 meses el monto de su mensualidad, pero para esto tenemos que esperar a que su patrón me reporte la baja correspondiente.
6: Ok, pausa, muchachos.
7: Oye, sí, nada más déjame decirte que nos están ofreciendo 8 cajitas de los Sartán. Son 8 cajas de los Sartán, que es un medicamento precisamente para la presión arterial alta, ¿verdad? Y nos dice la personita que él amablemente las está donando, que bueno, pues ella le cambiaron, dice, aquí me cambiaron el medicamento y estas están buenas. Entonces, si a alguien le sirve, pues se puede comunicar ahí, dice, con la señora Martina. Ahí le pasamos el teléfono ahorita. Son cajas de los Sartán.
6: Muy bien. Y bueno, pausa, Román.
7: Vamos a la pausa y ya volvemos.
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4: Las 12:51, temperatura, déjame checar la temperatura en estos momentos, 32 grados.
5: ¿32? Ay, caray.
4: La madre de Dios.
5: Con los dos siento yo mucho calor.
4: Sí. Oiga, dice, bueno, yo tengo crédito de Fonacot, pero cambié de trabajo, pero me han estado rebajando y no sé cómo preguntar como cuánto me queda de saldo para pagar, dice.
6: Claro, con mucho gusto lo podemos ayudar. Mándeme un mensaje de WhatsApp con su nombre y número de Fonacot al 844-893-1551. Le repito el número, 844-893-1551. Por ahí me manda, quiero saber mi saldo y con esta información con gusto le ayudamos.
5: 893-1551.
6: Es correcto, don Carlos.
5: 893-1551. Apúntalo, Adrián.
4: Sí,
5: 893-1551. Apúntalo ahí.
4: Muy bien. Ya me lo sé en la memoria, mire.
5: Ah, bueno.
4: Dice, buenas tardes, tengo medicina de paracetamol con tramador, 3 cajas.
7: Selecovit.
4: Y pregabalina, 3 cajas, para por si a alguien le interesa comunicarse a este número.
7: Sí, hombre.
4: Y a ver, vamos a ver.
8: Hay unos amigos para la noticia en rojo y especialmente para el señor Carlos Gaitán Dávila.
7: Aquí está,
8: de parte de Fidel Cruz Contreras. Pásale el recadito, Adrián González. Pásale el
5: recadito.
8: Al señor Gaitán. Y échale perico. Quiero café.
5: Don Fidel Cruz.
7: Ahí está.
5: Sí. Ah, muchas gracias, don Fidel.
7: Le bueno, manda saludos. Ahí
5: está, don Fidel. Ahí está.
7: Claro que sí.
5: Con una sombrero, un sombrero tejano negro. Ahí está en la foto.
7: Sí.
5: Mira. Una pistola en la cintura.
7: Ah, sí.
5: Ah, bárbaro.
4: Mira, don Fidel. Mira.
5: Ah, don Fidel. ¿Qué?
4: Quiero café. Esa pistola no le hace nada al COVID, ¿eh?
5: No, pues no.
4: ¿Verdad?
5: No.
4: Muy bien. Dice con Jesús Ricardo. Dice, tengo un medicamento, Román. Si alguien lo ocupa, llamar o mandar mensaje. Se llama dagaplifiosina con meformina.
7: A ver, se me hace que es la dapaglifosina, sí.
4: Con meformina.
7: Con meformina. Así es para la azúcar.
4: Ah, ok. Bueno, pues es un Ricardo que le
5: habla. Da el teléfono, Ricardo. Pues da el teléfono uno para que le llamen.
4: 844-211. Ah, el del medicamento.
5: Sí.
4: Ahí va, 844-384-4341. 844.
7: Perfecto.
4: 384-4341.
7: Así es.
4: Adelante.
7: Por acá felicitamos a Hilos de Luz, fíjate. Esta institución que se llama Hilos de Luz, que se dedica a recabar ropa.
4: Ándele.
7: Para luego llevarla a las personas que más lo necesitan. Sí. Sobre todo en tiempo de frío, que es cuando llevan suéteres, abrigos y todo eso.
4: Sí, sí.
7: ¿Verdad? Entonces, está cumpliendo 2 años, fíjate. Pequeñas acciones que, bueno, pues cambian a veces la vida de las demás personas. Esta la dirige la hija de nuestro buen amigo, el licenciado José Luis Treviño.
5: Ay, muy bien.
7: ¿Verdad? Es la hija de
5: Hilos de Luz.
7: Es la que dirige esta asociación de Hilos de Luz. Pues muchas felicidades y que sigan adelante, ¿verdad?
4: ¿Y dónde andará el licenciado Treviño?
7: El licenciado Treviño, quién sabe, pero.
4: Está abandonado, ¿no?
7: Pero su camioneta marca 43 grados de temperatura.
4: Ah, caray,
7: ¿quién sabe dónde andará? Que nos diga dónde anda. Yo creo que sí, porque mira, me manda foto de del tablero de su camioneta, sí, 43 grados. Oye, pues, ¿dónde andarás, licenciado?
4: ¿Qué andará haciendo?
7: ¿En qué playa?
4: Sí, hombre. ¿Verdad? Ya nos ha olvidado mucho.
7: Sí,
4: ya
7: no
4: se apunta con raza.
7: Hombre, a ver si se reporta.
4: 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Dice, buenas tardes, para sacar cita en Fonacot, ¿qué podemos hacer?
6: Claro, a través de la página de internet www.fonacot.gov.mx o a través de la línea telefónica a nivel nacional 55 88 74 74 74.

0: Lo de las tramadol, dice, ¿a dónde, a qué al, teléfono me pongo?
1: Al 384.
0: No, tramadol.
1: Ah, tramadol.
2: ¿Dónde sí. está? ¿Dónde está? ¿Dónde está?
0: Era antes, era atrás el tramadol.
2: A ver, espérame tantito.
0: Híjole, es que no sacamos el teléfono, ¿verdad?
2: A ver.
0: El tramador, porque era losartán, luego sí, tramador sí, y luego sí. ya la dapaglifosina.
2: ¿Dónde
0: estará?
2: A ver. Espérame un tantito. Ah, mira, bueno, si alguien tiene losartán, ¿no? ¿No lo sirve, Román?
0: Si me podrían regalar a mí la losartán. Ah, espérame, pues yo una vez hago el contacto. Sí. Ahí de la losartán.
2: Ándale, 844.
0: Espera, ¿dónde está? ¿Quién? Es el que nos pedía los... Digo, nos regalaba la losartán, ¿verdad?
2: Sí. Uh-huh.
0: Nos estaban donando losartán y aquí está la persona que lo necesita.
2: Sí.
0: Ok. Pues... Bueno.
2: ¿Ocho?
0: No, tú ponle ahí a qué teléfono se va a comunicar, ¿verdad?
2: Sí.
0: Sí, ¿verdad? ¿Al 844?
2: Sí.
0: ¿06?
2: 06.
0: No, perdón, no. 844-607.
2: Ok, 607.
0: 50-51.
2: 50. 51. Ahí lo tienen, ¿verdad? Ajá. Lo pongo ahí.
0: Ahorita nomás nos falta ahora el...
2: A ver, ando buscando el mensaje.
0: Ese nomás. Que nos dicen.
2: Aquí está, a ver. Y también dice... Ah, tres cajas, mira, tramador.
0: El tramador, ándale, ¿sí? A ver.
2: 844.
0: Espérame. Es 844, dale.
2: 211.
0: 211.
2: 78.
0: 78.
2: 99. Sí.
0: Perfecto,
2: sí,
0: ahí está.
2: Dice, y ya
0: hicimos el teléfono. Contacto, ándale, qué bueno.
2: Y que pasen el teléfono de Hilos de Luz.
0: De Hilos de Luz, a ver, ¿dónde quedó Hilos de Luz? Sí, porque luego hace mucha falta. Bueno, lo pueden encontrar en las, ¿cómo se llama? En Facebook y en todas las redes sociales, en Google incluso. Ahí pueden encontrarlo porque, híjole, no me aparece aquí el teléfono. Más dice, tenemos 2 años de estar... Híjole, no me aparece.
3: Me llama, ¿no? No te aparece.
0: Pero es el de su papá.
3: Ah, pues
0: el teléfono.
3: Se lo puede dar.
0: Ah, pues sí podría ser. Uh-huh. Sí, si no, ahí que se metan ahí para que busquen Hilos de Luz.
2: Le tenemos ¿verdad? De audio, Román, mensaje.
0: A ver, si no es para regañar.
4: Buenas tardes. Yo necesito las losartán. Soy hipertenso.
0: Pues dale el teléfono. Sí. Pues a ver quién.
2: A ver. Sí. Y luego también aquí también lo requieren los Artá, ¿verdad?
3: ¿Está escribiendo?
2: Sí, bueno, una notaría que me recomienden, ay Dios, ¿cuál recomienda, maestro?
0: La 102, ¿cómo 102, no?
2: Ahí 102. Con el, que también, ¿dónde andará, Román?
0: Notaría Pública 102, ahí váyase ahí a la calle de... Ay, ¿cuál es la calle esa, don Carlos?
3: ¿Qué?
0: ¿Calle Latinoamericana?
3: No,
0: América Latina.
3: Avenida Las Américas, Colonia Latinoamericana.
0: Ay, ándele.
3: Antes de llegar a Basolo, por Avenida Las Américas, sí, nace ahí en Venustiano Carranza. Si usted viene del sur, llega a Avenida México, lo sigue a Avenida Las Américas, ahí donde está una mueblería, donde no sé, ¿verdad?
2: Ah, ok.
3: La mueblería de no sé, allá a la vuelta, es la Avenida Las Américas.
2: Bueno.
0: Ahí está.
2: Dice, oye, para reportar, dice, el puente de la Avenida Universidad y el Riel, ahí por el túnel peatonal tiran mucha basura.
3: Qué barro.
2: Ahí está, hasta excremento humano hay.
3: Ay, pues se tiene que ir el
2: poco tiempo.
3: La campaña del cochinón, sí. ¿Qué para qué?
2: A ver si ponen una cámara ahí para detectar quién está
3: pues
2: ahí
3: sí, hombre.
2: Esas fechorías.
3: Sí, hombre.
2: ¿Verdad?
3: Y sí, don Juan Padilla, muchas gracias.
2: Y para Brian Morales Hernández, que hoy se gradúa del CONALEP.
3: ¿Sí? Ah, felicidades. Ya va a trabajar. Sí. Ya va a trabajar, ya sale a trabajar.
2: Ok.
0: Así es.
2: Ya nos vamos, son las 3.
0: Casi, ¿verdad? La última y nos vamos, ¿no? Pues, ándale para. La última y nos vamos. La última pregunta para acá, para nuestro buen amigo Don Héctor.
2: Que si repite el teléfono, por favor, de Fonacot.
5: Sí, claro, para hacer cita, acuérdese, 5588-747474 o bien en nuestra página www.fonacot.gov.mx.
2: Oye, ya me ando yendo, pero ¿cómo se llama? a la cabaña.
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0: Bueno, pues no nos resta más que dar las gracias aquí al licenciado Héctor Martínez también de Fonacot y pues esperarlo aquí, lo esperamos el próximo jueves.
2: Claro que sí, Román, muchísimas gracias, don Carlos Adrián, gracias a todo el equipo y bueno, pues por aquí estaremos tantas veces como ustedes nos lo pidan, claro que sí.
0: Gracias, gracias, licenciado. Y bueno, también nos informan que ya el cuerpo de esta joven mujer de la empresa Oxxo fue trasladado al servicio médico forense aquí de la fiscalía, ya se levantaron ahí todos los indicios de cómo ocurrió el accidente. Esto nos lo está informando también el comandante Jorge Cortés, el comandante Jorge Cortés, que es el comandante del destacamento de la Fiscalía General del Estado, allá en General Cepeda, es de la Agencia de Investigación Criminal, el comandante Jorge Cortés, a quien le damos las gracias, y bueno, pues adelante con esa labor también allá en ese municipio de General Cepeda. Gracias al comandante Jorge. Y ya casi nos vamos, ¿no? Ya nos vamos más bien, ¿verdad? Sí. 1:30 de la tarde viene ya don Antonio Moreno con más información. Los esperamos a la noche nosotros, ahí en la noticia en Rojo Televisión, 8 de la noche, canal de casa, 8.1. ¿Verdad? Ahí está Violeta Leiva, Erika Garza y un servidor, ahí los esperamos, ¿cómo no? Gracias, y aquí en radio los esperamos el día de mañana, si Dios nos lo permite. Se despiden de ustedes sus amigos.
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1: En Yamaca, en Maizara, en Manguncha, Arisca, Minga, Trancasoy, Mandoy, Rucanti, La Mandura, Rucanti, La Caicona, Armi, Santara. ¡Saludo, saludo! ¡Saludo, Gunito! Pa' todo mi amable auditorio de aquí de Saltillo y todas sus bonitas poblaciones. Recordar que para mí es un gusto, un placer poder dirigirme a todos y cada uno de ustedes y poderles entregar los mejores consejos, las mejores orientaciones y poderles invitar a todos y cada uno de ustedes a nuestra ranchita indígena, donde usted puede encontrar la cura y la solución a todas esas enfermedades que a usted le atormenta a diario. 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Así que ya lo saben, visitarme cuanto antes. Dice este mensaje, indiecito, ayúdenos por favor. Tenemos muchos problemas, tenemos dificultades, pero no tenemos dinero para podernos curar. Ya hemos ido a muchos lugares y nos han engañado, nos han estafado diciendo que nos curan. Y lo único que nos han quitado es nuestro dinero. Y ahora ya no tenemos cómo salir adelante ni cómo podernos curar. Ayúdenos, por favor. La fecha de nacimiento es el 10 de febrero de 1971. 10 de febrero de 1971. Mi querida personita que me escribe este mensaje, déjeme decirle que veo muchos problemas. Veo mucha envidia a su alrededor. Veo que ustedes son personas de gran corazón. Pero hay mucha envidia y gente que a ustedes no los quiere ver bien, a pesar de que ustedes son unas personas que trabajaron, lucharon, se esforzaron día tras día para conseguir sus cosas. Actualmente ustedes viven, como se puede decir, casi en la calle, porque les hicieron gastar lo único, lo poco que ustedes tenían. Mi hijita linda, mi hijito lindo, porque sé que me están escuchando entre pareja ya, sé que ustedes necesitan ayuda, necesitan una cura, pero tiene que ser inmediata, ya que les están haciendo un daño y les tienen enterrados porquerías, suciedades en su tierra. Le tienen enterrados porquerías para que ustedes enfermen, para que ustedes no estén bien y Dios no lo quiera, hasta les toque vender su casa y salir huyendo hasta de su propio terreno, de su propio lugar. Si ustedes quieren estar bien y quitar dolencias, malestares, es importante que me visiten, pero deben de hacerlo cuanto antes. Tráiganme agua bendita, una cucharadita de sal de la que ustedes tienen en su casa, y yo con eso me voy a encargar de curarles, pero háganlo cuanto antes, antes de que esto sea demasiado tarde, mis queridas personitas. Gracias por enviarme su mensaje, gracias por darme la facilidad, la oportunidad de orientarle. Mi gentecita gurita, recuerde que todos los días les atendemos, que todos los días brindamos soluciones, y así que ustedes pueden visitarme aquí diariamente, aquí en Saltillo. 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No permita que las enfermedades o los problemas los acaben, los destruyen, o que los enemigos se salgan con la suya y ustedes cada día estén de mal en peor. Así que ya lo saben, visítenme y tengan la solución, tengan la cura a todos y cada uno de esos problemas que les vienen atormentando. Ya lo saben, que los voy a estar esperando.
0: Es la 1:10.

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0: Es la 1:16. 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
2: La 1:29, 32 grados.
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2: La 1:30, temperatura 32 grados, 32 grados. 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
11: Buenas tardes, la extensión del Boulevard Las Torres se encuentra en su etapa final y le van a cambiar el nombre a la avenida. Presentan la edición del año del Premio Municipal de la Juventud. Sin muertes de ganado por sequía, por presencia del gusano barrenador en Ramos Arizpe. Repatriarán a 36 mexicanos tras sismos en Colombia. Colombia rechazó apoyo de rescatistas mexicanos, dice Claudia Sheinbaum. Sube a 239 la cifra de fallecidos por esta desgracia en ese país de Sudamérica. Todos los detalles a continuación y esto apenas comienza.

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2: Buenas tardes, amigos. 1:36, la SJ 103.3 de FM en Ciudad Acuña. Un gran abrazo a la gente de Acuña, 105.1 de FM a través de RCG Radio. A esta hora ya con la información, 2:36 de la tarde, 1:36, semana en que estamos con ustedes. Primero Dios, aquí está Adrián González y Juan Reyes, que le mandan el abrazo de la tarde, el abrazo para el mejor programador del universo, del mundo, de la tierra y de la galaxia.
3: Y de Ciudad Acuña.
2: Y de la más perra. Eso. Y de la mejor.
3: No, de la más perra es Barton.
2: Amigo Barton. De la qué buena
3: digital, qué buena
2: de la digital, sí. Y de este y la otra
3: es RCG Radio, donde estamos conectados.
2: No, pero de la
3: otra, más perra está
2: esa donde vienes y dices
3: la mejor.
2: Ya lo perdimos.
3: Saludos a todos mis amigos locutores.
4: Próximamente en Mazatlán y Durango.
2: Durango y Ciudad Juárez. Ya va. Yo creo que dentro de poco va a empezar a alejar.
4: Va a arrasar toda la parte norte.
2: No. Ya, ¿no? Y dicen que anda amenazando el Edomex.
3: No.
2: Anda cerca de Toluca también.
3: Ay, Dios.
2: Pero bueno, Adrián González, ¿cómo estás?
5: Oiga, mi querido padrinazo de oro. Ese gran líder. Ese rey. Ese hombre que llegó para quedarse. La mañana es nuestra.
3: ¿Qué se siente mañana sea nuestra, padrino, desde las 5 de la mañana?
4: 100%.
3: Muy cansado.
4: Literal.
3: Ahí vamos.
2: Gracias a Dios. Pues bienvenido, Adrián.
3: No, mucho gusto
2: verte antes de que te vayas a la oficina y a hacer tus pendientes.
3: No, ahí estamos. Hoy nos toca estar. Ahorita le digo dónde estoy, a las 4 de la tarde.
2: Dígalo sin miedo.
3: Yesec, Boulevard Valdés Sánchez.
4: Yesec.
3: Antes de llegar, a las 4. Vamos a estar regalando
4: mochilas para los cuadernos.
2: Pues déjanos unos para los.
3: Para la raza.
2: ¿Puedes dejar aquí a nosotros?
3: No. ¿Nosotros hablamos con coordinación?
4: Sí, hay. Porque ya ves que la gente es la prioridad, ¿no? El radioescucha es la prioridad.
3: Es la prioridad, así es.
4: Ya si nos alcanza a nosotros.
3: Para la raza.
4: Está chido. Si no, hay que arreglar.
2: 4 de la tarde, ¿dónde es el IESEC? Dígalo sin miedo.
3: Boulevard Valdés Sánchez.
4: Boulevard Valdés Sánchez.
3: Antes de llegar a Basolo. Mucho antes de llegar a Basolo.
4: Sí.
3: Ahí por donde tiene la florería Nacasín.
2: Mi amigo.
3: Sí.
2: Oiga, pues tú tienes amigos en todos lados.
4: Es una cuadra antes de llegar al parque de béisbol, pues.
3: Al parque, exactamente. Sí, ahí Valdés Sánchez.
2: Pues,
3: oiga, padrino.
2: Atento, sí.
3: Están reportando un tráiler que está volcado.
2: Ahí el libramiento norponiente. Se quedó dormido el chofer y volcó.
3: Caray.
2: Afortunadamente el chofer está bien y no obstruye la vialidad. Ya
3: bendito
2: están ahí
3: Dios.
2: Las grúas San José levantando el... Están levantando ya la carga y también el tractor para que vuelva a lo suyo,
3: pues
2: ¿verdad? Afortunadamente. Pues que también los amigos traileros andan cansados.
3: Sí.
2: Y luego se quedan dormidos.
3: Sí.
2: Y ahí están las consecuencias, ¿no? Pero bueno, entonces precaución allá en el libramiento.
3: Y por ejemplo, padrino, esfuerzan a su cuerpo, hombre.
2: Así
3: dicho
2: es.
3: Por ellos mismos,
2: claro.
3: ¿Verdad? No lo estamos inventando, no estamos diciendo cosas de fuera de la razón. Tienen que a veces tomar algo extra para aguantar y pues,
2: ojalá y no.
3: Eso no.
2: Señor Juan Reyes, aquí está Juan Reyes, el señor Reyes.
3: Un aplauso. Un hombre que visitó más
4: 11, 12.
2: Juan Reyes al aire.
4: Ay, Adrián González, señor Moreno.
3: Ahí están.
4: Tiene dos botones. Ya estamos listos y preparados. Ya dijeron todo. Ya todo se dijo. Todavía no se vende todo. Apenas vamos a venderlo. Ahí vamos paso a paso. Es la 1:40, vamos paso a paso, pero sí tenemos entrevista, información, reportajes,
3: clima,
4: corresponsales,
3: enlaces.
4: Entonces, bueno, es un espacio muy querido y muy concurrido.
2: Bendito Dios, cuál debe ser.
4: Muy solicitado.
2: Así es. Y de última hora, otro accidente en la autopista Saltillo-Monterrey, en el kilómetro 47, volcadura de la autopista Saltillo-Monterrey con dirección a Saltillo. Ojalá, y mi querido RM, nos puedas decir si es la carretera libre o es la carretera de cuota para los amigos que vienen de Monterrey a Saltillo. ¿Autopista? Pues avisarle. Sí, es que no me dice si es la autopista la de cuota o la libre. Acuerde que tenemos dos callecitas ahí para ir a Monterrey. Ajá. Es la de cuota. Entonces, si usted viene de Monterrey hacia Saltillo, váyase por la libre. Ajá. Váyase por la libre.
3: Dice aunque que no afecta.
2: Aunque nos dicen que no afecta la circulación, es que la información cambia. ¿Eh? Minuto a minuto, segundo a segundo.
4: Gracias a todos los que están al pendiente, lo informan al momento.
3: Son nuestros, ¿saben qué son nuestros reporteros?
2: A ver si nos dice su nombre para mandarle saludos, ciudadanos.
3: Sí. Son nuestros reporteros. En la mañana precisamente anunciaban y nos decían que qué estaba pasando ahí en las vías del ferrocarril, mi querido padrino. Y lamentablemente, pues, la respuesta no fue nada agradable, ¿no?
2: Usted... Sí, fue una mala noticia la de la mañana. Un muchacho de 26 años que perdió la vida ahí en las vías del ferrocarril en la colonia Nueva Jerusalén. Ahorita ya ampliaremos esta noticia. Sí. Por lo pronto, la 1:47 de la tarde. Gracias. Si nos están escuchando en el auto, mándenos un mensaje. 844-107-5319. Díganos dónde anda, cómo le va y cómo pinta este jueves casi viernes. Por lo pronto, vámonos al clima. El señor Reyes con los detalles.
4: Una de la tarde con 42 minutos, la temperatura al norte de las ciudades de los 31 y 32 grados, oscilando la máxima. Es la temperatura que estaremos alcanzando hoy como máxima, la mínima descenderá a los 20 ya en la tarde-noche. Hay un día parcialmente soleado y la posibilidad de lluvia en lo que resta del día es un 20%. Para el viernes y sábado, fin de semana ya en Saltillo, mismas condiciones de clima, mínimas de 18, máximas de 31, de parcialmente soleados a parcialmente nublados, y la probabilidad de lluvia también es de un 20 y 25% viernes y sábado en Saltillo. Quienes van a visitar el pueblo mágico de Arteaga, Coahuila, la temperatura máxima hoy alcanzará los 30 grados, cuentan ya con 29, la mínima será de 20 en la tarde-noche. Hay un 35% de probabilidad de lluvia en lo que resta del día y hay un día parcialmente nublado ya para Arteaga. Viernes y sábado también de parcialmente soleado a parcialmente nublado, mínimas de 17, máximas de 28. Serán días de parcialmente soleados a parcialmente nublados y hay un 25 a 35% de probabilidad de lluvia para viernes y sábado en Arteaga. Ramos Arizpe, la temperatura máxima hoy alcanzará los 31, ya cuentan con la máxima, mínima de 21 en la tarde-noche, día parcialmente soleado y la probabilidad de lluvia 20% en lo que resta del día. Viernes y sábado mínimas de 18, máximas de 31, parcialmente soleados y la posibilidad de lluvia de 20 a 25%. Así en la región sureste de Coahuila, en la región norte, específicamente allá en Ciudad Acuña, la máxima hoy alcanzará los 36. Cuentan ya con la máxima, mínima de 26 por la tarde-noche. Hay un 15% de probabilidad de lluvia y es un día parcialmente soleado. Viernes y sábado, mínimas de 24, máximas de 36. También serán días parcialmente soleados y la posibilidad de lluvia es de un 5 y 10% para viernes y sábado en Ciudad Acuña. Así para las regiones de Coahuila, quienes van a visitar Monterrey, Nuevo León, la temperatura máxima hoy alcanzará los 37, cuentan en este momento con 35, la mínima será de 24 en la tarde-noche y se descarta prácticamente la posibilidad de lluvia hoy en Monterrey. Viernes y sábado mínimas de 22, máximas de 34, serán días parcialmente soleados y la posibilidad de lluvia es de un 15 y 20%. Así, el pronóstico del tiempo para las regiones de Coahuila y el vecino municipio de Monterrey, Nuevo León.
2: Así las temperaturas, bastante calor esta tarde. Vámonos a la pausa. 844-107-5319. Gracias por sus mensajes. En breve los pasamos al aire. Tenemos toda la información. Quédese con nosotros.
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5: Las 1:46 de la tarde, temperatura en estos momentos se la informamos. 32 grados, 32 grados la temperatura actual. Saludos, Micho y Lalo. 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
5: La 1:47. 1:47 temperatura en estos momentos, 32 grados. 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
2: La hora exacta, 1:51, 2:51 en la frontera. En la información, el número de víctimas por el sismo en Colombia pasado este lunes volvió a aumentar. 239 personas fallecidas y 3,755 lesionadas, de acuerdo con el más reciente balance dado por autoridades. Reportan además 287 personas desaparecidas y más de 24,300 familias damnificadas. El movimiento telúrico tuvo su epicentro en San José del Palmar y provocó afectaciones en 403 municipios. Las mayores afectaciones están en el Chocó, Valle del Cauca, Risaralda, donde se registra el mayor número de víctimas y también, tristemente, daños materiales. Y bueno, hoy en la mañana la presidenta Claudia Sheinbaum declaró que el gobierno de Colombia rechazó el apoyo de los rescatistas de la Secretaría de la Defensa Nacional, que estaban listos para ayudar en tareas de búsqueda y rescate tras el sismo. Así lo informó la presidenta Sheinbaum. Escuchemos con atención.
3: Ayer comenté que a Colombia habían ido los rescatistas, la brigada de rescatistas del ejército, pero no, pidieron certificación por parte de Colombia, están certificados, pero ahora piden otra certificación. Entonces estamos llevando a través de aviones Hércules, despensas, insumos médicos y otras cosas que solicitan. Pero sí, para aclarar que la brigada de la Secretaría de la Defensa Nacional de Rescatistas, pues no fue aprobada por el gobierno de Colombia, está lista para salir en cualquier momento. Han ido a 98 países.
2: De llamar la atención que en medio de una desgracia, pues un país se niegue a recibir la ayuda, ¿no? Y una ayuda que en este momento requieres porque termina el tiempo en el que puedes rescatar personas con vida en un sismo. Hay un periodo de 72 horas en las que las personas que quedan atrapadas en una situación de emergencia como esta puedan sobrevivir, pero existen los milagros. Y pues tristemente la gente de Colombia, el gobierno colombiano, les dijo a los rescatistas de la Secretaría de Marina Armada de México que no, necesitan una certificación, imagínese usted. Bueno, mientras tanto, el gobierno mexicano repatrió a 36 connacionales que se encontraban en situación de vulnerabilidad tras el sismo del lunes. Las autoridades confirman que esta madrugada un avión de la Fuerza Aérea aterrizó en Santa Lucía con los mexicanos, quienes fueron reportados en buen estado de salud. El avión había viajado previamente a Colombia con ayuda humanitaria para zonas afectadas por el sismo y regresó desde el Aeropuerto Internacional de Pereira. La operación fue coordinada por la Secretaría de Relaciones Exteriores y la Secretaría de la Reforma. Secretaría de la Defensa Nacional, perdóneme usted. Pues así el panorama allá en Colombia. La hija del exgobernador de Baja California, Ernesto Rufo Apple, aseguró que le han impedido entregarle insumos básicos a su padre. Ante esto, la presidenta rechazó la versión y dijo que tiene visitas y que según el sistema penitenciario se le han entregado medicamentos al primer gobernador del PAN en el país, en Baja California, en los años 90, si mal no recuerdo.
3: Él tiene visita, o sea, tiene visitas, se puede dar una información por parte del sistema penitenciario, de incluso él toma medicamentos, se le entregan los medicamentos, es lo que me ha informado el sistema penitenciario.
4: Es decir, que no hay ningún problema con él, la entrega.
3: Incluso... No hay, sí sería muy bueno que se informara.
2: Aquí está. Bueno, la presidenta dio a conocer que la CENTE pidió un encuentro y detalló que los va a recibir en la Ciudad de México en 2 semanas y descartó que vaya a haber movilizaciones por parte de esta coordinadora nacional en las inmediaciones del Palacio Nacional.
3: Cuando fui a Oaxaca, me pidió el gobernador de Oaxaca, porque a través de él, la dirigencia de la sección 22... pidió hablar conmigo a la entrada a uno de los eventos. Entonces hablé con la dirigente principal de la sección 22 y algunos de los que estaban ahí y me dijeron: queremos una reunión. Y les dije que vamos a

0: a través de la dirigencia de la sección 22. Entonces, para eso es la reunión.
1: Pues ojalá y ya puedan ponerse de acuerdo. Y bueno, en más información nacional, la presidenta Claudia Sheinbaum, en la conferencia de hoy en el Palacio, le empezaron a criticar. Los del PAN dice, bueno, pues ahora hay una nueva ley, que ahora que el funcionario público del país que esté en desacuerdo con lo que informamos los medios tenga derecho de réplica. Todos los del PAN dicen, bueno, pues si vamos atrás, si a esas vamos, pues que nos den chance de ir a la mañanera a hacer el derecho de réplica. Pero la presidenta olímpicamente les dijo que no. Aseguró que el espacio de la mañanera es de información y debate, por lo que la oposición debe buscar sus propios espacios para decir lo que tengan que decir, que tengan ellos pues su propia mañanera, ¿verdad? Que no vayan ahí a enchincharle al Palacio Nacional la mañanera de todos los días.
0: Pues que den su conferencia de prensa, ahí puede haber una buena réplica.
2: Ellos argumentan que sobre todo estarían pensando en derecho de réplica sobre hechos falsos únicamente, no opiniones, sino hechos falsos o datos que ellos consideren.
0: Ellos
2: también
0: tienen acceso a los medios, tienen acceso a las redes, son funcionarios públicos, porque pertenecer a la Cámara de Diputados, de senadores, o ser funcionario público de un partido político, pues utiliza recursos públicos. Al utilizar recursos públicos, pues eres un servidor público, un funcionario público. Entonces ellos tienen acceso, pues a las redes tiene acceso cualquier ciudadano, y a los medios de comunicación pues pueden convocarlos a través de sus fracciones. El ejercicio de la mañanera es un ejercicio de información y de debate público, de debate y de ideas y de acciones y de información permanente de lo que hace el gobierno. Y vamos a seguir con las mañaneras, y vamos a seguir con el debate público, y vamos a seguir con el derecho de réplica, porque sí hay mucha noticia falsa. Todos pueden hacer el mismo ejercicio. Tiene su chiste sostener todos los días una conferencia de prensa.
1: Entonces, ahí está la información. La 1:58 p.m, hay mensajes del auditorio. Ojalá y si alguien está oyendo este benemérito noticiero, por favor, envía WhatsApp 844-107-5319, Marcos.
3: Acá andamos en Ramos Toño Moreno, acá por la carretera Los Pinos, acá a la vuelta y vuelta, acá ante el trafical que hay. Ya ves cómo se pone por este ladito. Una preguntota, ¿por qué no vienen a dar mochilas acá a Ramos? No se olviden de a tiro, Toño. Saludos, gracias.
4: Bueno, con todo gusto pasamos ahorita su reporte aquí a nuestros directivos.
1: A la gerencia de programas.
4: Sí, exactamente, exactamente.
1: Dios.
4: Saludos ahí en Ramos Arizpe.
5: Buenas tardes, Toño Moreno. Les mandaré mensaje, no les mandaré mensaje, porque pues los filtran y pues a veces ni los pasan, y entonces ya la pensábamos para mandar los mensajes.
4: Oh, bienvenidos todos.
5: Si estoy equivocado, háganmelo saber, porque hace rato mandé uno en el noticiero anterior y me bajé a almorzar y ya no supe si lo habrán leído. Ay, por favor, si no, para corregir, es de sabios equivocarse.
4: Sí, se leyeron todos los mensajes en la noticia en rojo. Es que eso pasa, mi Toño, sí. A veces la gente se, por X o Y busca otro, se va, se aleja tantito de la radio y no logran escuchar.
6: Sí, sí.
4: Entonces muy atento siempre.
6: Si se bajó por las gorditas,
4: pues sí, ya no escuchó. Pero no, a todos le damos lectura.
1: Dice, vamos a una pausa. 844-107-5319. No se nos vaya.
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3: Las 2 de la tarde con 3 minutos, temperatura en estos momentos 32 grados. 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
12: Las 2 de la tarde con 8 minutos, gracias por continuar con nosotros. La temperatura está en los 30 grados, Ciudad Acuña, Coahuila. Abrazo en el 105.1 FM, gracias, de verdad, un abrazo grande. Bendiciones allá en la bella ciudad de Acuña, Coahuila. Por lo pronto, déjeme platicarle que tenemos invitado aquí en el programa el día de hoy, Alexis Morales, director de Proximidad Social de la Comisaría de Seguridad y Protección Ciudadana del municipio de Saltillo. Mi querido Alexis, ¿cómo estás? Bienvenido al programa, qué gusto tenerte acá.
13: Gracias, muchas gracias, gracias por la invitación y pues aquí estamos para invitarlos, ¿verdad? A esta tercera edición de nuestra carrera 5K Unidos por la Seguridad. La carrera más segura de todo México.
12: Muy bien. ¿Cuándo, cómo y dónde, mi querido Alexis? Cuéntanos.
13: Sí, claro. Va a ser el día 23 de agosto a las 8 de la mañana en la Gran Plaza. Es la salida y la meta. Entonces ahí los esperamos.
12: En la Gran Plaza. Todavía. ¿Y dónde se inscribe uno? ¿Dónde consiguen los folios?
13: Hay boletos en Boletópolis, en la página de GoTime, en Tessen, en el gimnasio y en Cloroformo Gym. Ahí es, pueden conseguir los boletos.
12: Cloroformo Jim, órale pues. Entonces el 5K, Unidos por la Seguridad. ¿Y a qué número de edición es la que está, a qué número de edición van, Alexis?
13: Es la tercera edición, ya es el tercer año consecutivo que realizamos esta carrera.
12: El primer año, ¿cómo les fue? Platícame.
13: Fue Muy bueno, la verdad, estuvo muy bien. Pensábamos, pues fue el, digamos, como el experimento, a ver si la gente se acercaba a las corporaciones, porque es una carrera organizada por la Comisaría de Seguridad, donde participa todas las corporaciones de seguridad, Fiscalía, Policía Estatal, Policía Municipal, nuestros amigos de Sedena, el Ejército Mexicano, Guardia Nacional, participamos todos y pues ahí corremos junto con la ciudadanía.
12: En esa primera edición, ¿cuánta gente participó, Alexis? El número que te acuerdes.
13: Si no mal recuerdo, fue entre 800 y 1000 personas.
12: ¡Órale! Para haber sido la primera edición. Entonces, ya ni te pregunto por la segunda. ¿En la segunda cómo les fue?
13: En la segunda también fue muy bien, entre 1000 y 1500 personas.
12: O sea, ya subió de 1000 a 1000, de 800 a 1000, de 1000 a 1500, ¿no?
13: Así es. Y ahora esperamos de 1500 a 2000 personas.
12: Entonces, ha sido muy buena la respuesta. El fin de la carrera, ¿en sí cuál es, Alexis?
13: Es que la gente pues se acerque a nosotros, entienda que detrás del uniforme pues también hay un ciudadano, un ciudadano que pues va a correr, que disfrutamos de actividades cotidianas, salir a correr, pasear con la familia, caminar con nuestros perros y pues acercarnos más a la gente.
12: Eso es muy, muy importante. ¿La gente cómo recibe este acercamiento? Porque normalmente pues uno ve a los policías y dices, no, con los policías no quiere uno nada. Digo, hablando plata pura, pero ¿cuál es la reacción? Es a lo que voy, Alexis. Cuando ya la gente los ve en acción, cuando los ves corriendo ahí a un lado tuyo y demás.
13: Sí, ha sido muy padre porque como van cadetes de la Policía Municipal, de la Policía Estatal, ellos tienen unos cánticos cuando están entrenando, entonces van cantando su canción. La gente se emociona, va viendo que van cantando, se toma fotos con ellos, se une a ellos. Y la verdad no es necesario correr, uno pues va nada más a trotar, correr, caminar, lo que se pueda, ¿verdad? A disfrutar ahí un ratito el ambiente y el paseo. No van a pasar ni... Yo creo que no dejas de ver una unidad cuando ya estás viendo otra unidad de policía. Van a ir los caballos, los perros de la policía, botargas, nuestros compañeros del GRS y diferentes agrupamientos.
12: ¿Corren todos los policías o nada más? Digo, los que no anden en servicio, ¿verdad? ¿Como cuántos compañeros corren?
13: Pues fíjate que es muy buena respuesta también de los compañeros. No tengo el número exacto, pero unos 50, 60 compañeros sí corren ahí.
12: Muy bien. Pues Alexis, ¿dónde se puede la gente inscribir para el 5K Unidos por la Seguridad?
13: Sí, claro, es en Cloroformo Gym, en Tessen, Boletópolis y GoTime, la página de GoTime.
12: Ahí se puede. ¿Cuánto cuesta?
13: Está hasta el 17 de agosto, están en 150 pesos. Pasando el 17 de agosto, que se acaba la preventa, que la verdad, 150 pesos para una carrera con kit de recuperación.
12: Ahorita medalla, ya ninguna carrera cuesta 150 pesos en Saltillo, ¿eh?
13: Así es. Ya después del 17 cuesta 200 pesos, que sigue siendo un buen precio, pero ¿para qué esperarnos? Mejor aprovechamos antes del 17.
12: Que va a ser, la carrera es un domingo, el domingo es, el domingo, ¿qué dijimos?
13: Domingo 23 de agosto.
12: Dentro de una semana, o sea, del domingo que viene pasará una semana para la carrera, ¿verdad?
13: Así es.
12: La salida, ¿cuál es el recorrido que van ustedes a hacer, Alexis?
13: Pues salimos por la Gran Plaza, en donde está el...
12: ¿Es Prolongación Pérez Treviño o Carlos Saavedrov? ¿O salen ahí de la comandancia?
13: La salida es de entre el edificio de la Policía Estatal y la Gran Plaza. Caminamos hasta el final de la Gran Plaza, vamos por Lea, subimos por la tienda comercial, llegamos a la rotonda del...
12: ¿Pérez Treviño?
13: No, hacia arriba.
12: ¿Del Boulevard Guerrero?
13: Sí, no. Por la calle donde está el Parque Maravillas, perdón.
12: Ah, por el Parque Maravillas.
13: Retornamos, damos toda la vuelta al Parque Maravillas y volvemos a la Gran Plaza.
12: Oye,
13: ahí
12: pues
13: se termina.
12: Está muy interesante el recorrido para que lo vayan ahí revisando. Y al final del evento, ¿qué se espera? ¿Qué más va a haber?
13: Pues va a estar la premiación, va a ser premiación varonil, femenil, para categoría de policías y para categoría de ciudadanos que no pertenezcan a alguna corporación.
12: ¿De cuánto estamos hablando para que se vayan animando?
13: Va a haber premios de 5, 3 y 1000 pesos, primero, segundo y tercer lugar, pero aparte de eso, pues existen las rifas, ¿verdad? Va a haber rifas de bicicletas, televisiones, diferentes cosas por ahí.
12: Vale, pues va a estar interesante eso al final. ¿A qué hora arranca la carrera?
13: A las 8 de la mañana, pero antes hacemos un calentamiento previo ahí todos juntos.
12: Hay que estar antes de las 8 entonces, sí, y bien. Obviamente pues hay que llevar ya el folio. Pues está bastante económico, 150 pesos hasta el día 17.
13: Así es, ya después de ahí 200 pesitos.
12: Y como quiera sigue estando económico, porque realmente ahorita una carrera en la ciudad no te baja de 350 pesos, la más económica.
13: Así es, sí.
12: Por decirlo menos.
13: Sí, la verdad es muy barato y pues por hidratación todo el camino, camiseta, medalla.
12: Y, incluye la playera también. Sí, también, en serio.
13: Así es.
12: Sí, o sea, sí. Por 150 la playera, el kit de recuperación y tu medalla.
13: Así es.
12: Sí, aunque no corras, vas, caminas, trotas y tan.
13: Sí, y el
12: hay que cruzar la meta, ¿no? Digo, que valga la pena, ¿no?
13: Sí. Y el buen ambiente ese también.
12: Muy bien. Pues ahí está la invitación. Entonces, ya nos vemos en la carrera 5K Unidos por la Seguridad que organiza el municipio de Saltillo por medio de la Comisaría de Seguridad y Protección Ciudadana. Alexis Morales, director de Proximidad Social de la Comisaría. Gracias, Alexis, por la invitación.
13: Muchas gracias.
12: Y allá nos vemos.
13: Igual ahí
12: nos vemos. Dios quiere, ¿verdad? Bueno, vámonos a la pausa. Son las 2:15 de la tarde, 3:15 en la frontera. Venimos con más.
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1: La 2 de la tarde, 17 minutos, temperatura en estos momentos en los 32 grados. 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
12: Bueno, ahí está ya, a las 2 de la tarde con 21. Hay mensajes del respetabilísimo, mi querido amigo, tráfico lento de sí, Monterrey a Saltillo.
13: Bueno, por la de cuota, por el accidente.
12: Por entonces, el accidente que hay.
13: Sí, sí, está muy, muy, muy lento.
14: Oye, ¿y qué de accidentes aquí en nuestra capital hoy por la mañana, mi Toño?
12: Sí. Pues sí, muchos accidentes. Toño, los organizadores no pueden hacer la carrera en algún parque u otra parte, siempre hacen cerradero de calles y siempre andan desviando por otros lados.
14: Va a ser en el parque Las Maravillas.
12: Allá en Las Maravillas. Así es. Entonces no debe haber mayor problema, digo, no. Y aparte, pues, digo, es domingo en la mañana.
13: Sí,
12: la
13: muy temprano.
12: Gente el domingo no se levanta. No,
13: el tráfico fuerte el domingo hasta las 2 de la tarde.
12: Sí,
13: tarde,
12: tarde en Las Vegas, sí, llega el domingo en la tarde-noche. Sí, no, él no le apura.
13: No.
15: Corrijo, los perros de los policías, no, se oye muy feo. Van a ir también. Los caninos policías, porque sí, como que se oyó medio feito.
14: Los canes ayudan mucho precisamente a las corporaciones.
16: Buenas tardes. Oye, se está quemando algo acá por la calzada Francisco Madero, con tal pan de pulque antiguo, a un lado, a dos casas. Se está quemando algo, ya tiene rato la madera. Y ahí el video que te mando, exactamente en ese pollo de la esquina, ahí está una patrulla y los señores no hacen nada. Ahí para si puedes mandar a alguien a que cheque qué es lo que se está quemando, Adrián, por favor.
14: Claro que sí, con todo gusto, ¿eh?
12: Muy bien, bueno, vámonos con más mensajes de audio, 844-107-5319. Acá está Paquito
14: Rodríguez.
12: Vamos a escuchar a Paquito, ¿sí? ¿Les parece, compañeros?
17: Sí, sí. Ay, no, Adrián, pues como ustedes no madrugan, la gente se levanta temprano. Si están estorbando mucho ahí en Beca Ranza, ¿por qué no se vienen acá al mimbre, acá a las orillas, a hacer esa ruta recreativa? Ay, no, qué tremendo, nomás están estorbando.
12: Bueno, ya están bomberos allá en la calzada, Madero, para atender este incendio.
13: Ok, bien, ya están.
12: Excelente.
13: Muy bien.
12: Qué bonito. Ya, mensajes de audio, mándeme el suyo. Aquí pasamos los mensajes, Pepe Vázquez. Adelante, mi querido
13: Abelito.
12: José. Ahí va, Abelito.
18: Toño, regálame una pizza deprisa.
14: Ándale, yo sé.
18: Porque la necesito, gracias. Y como se debe mostrarles, adiós.
13: Yo la necesito.
14: Disculpa, es que no hay hoy.
19: Disculpame mucho, Toño Moreno. Che, che. Yo he mandado mensajes y me he quedado todo el programa. Soy una de las personas que escucha mucho la radio.
14: Gracias.
19: Y más que todas las noticias. Y yo he mandado varios mensajes.
12: Estás
19: varios
12: al aire.
19: Mensajes al empezar el programa. 5 minutos después del programa que se acomodan y todo eso, yo ya aventé el mensaje. Y me espero, no precisamente a oír lo que dije, sino me gusta oír lo que pasa. Uh-huh. Más 2-3 veces me han censurado los mensajes. Pero yo entiendo, y mis respetos para ustedes como conductores, pero yo entiendo la situación como está. Los censura porque no les conviene. Ustedes tienen que hacer su trabajo nada más. Nada más porque pertenecen a una empresa muy importante. Entonces sabemos cómo está la empresa, para quién trabaja. Ahí se los dejo nada más a la gente para que se den cuenta. Los locutores, los que están trabajando allá adentro, simple y sencillamente se apegan a lo que el director les diga, a lo que tienen que hacer de su profesión, y hay que censurar cuando no les conviene, cuando les conviene que no salga al aire, porque sabemos ya que el gobierno está de la patada. Ay, felicito mucho a Manolo y al alcalde por el puente que están haciendo allá en Misión Cerritos, ya casi lo terminaron, felicidades, y prometieron que en marzo empezaban, ya, marzo, abril, mayo, junio, julio, agosto, septiembre, 6 meses, y ya se lo aventaron, híjole, qué bárbaros, promesas, nomás prometen, puras promesas, arriba, Misión Cerritos, ya tenemos puente nuevo, ya tenemos que presumir, como el puente que hizo Chema, allá a la entrada de Otilio, acuérdense que nomás se vino la primera agua y todos los locales que estaban a un lado se inundaron. Ah, cómo se levantaron el cuello con ese mendigo puente de Otilio, de la entrada, donde iba el drenaje pluvial. ¿Cuál drenaje pluvial? Puro mugrero hicieron. Parecía que estaban inaugurando un puente internacional.
18: Ahí estaban los bomberos, ahí en la calzada. Bien. Ahí por el merendero.
12: Bien, Héctor.
18: Atrás en el arroyito que está ahí.
12: Muy bien,
18: gracias. Y la situación es de que pues ahí se junta mucho Cricocín y pues a lo mejor pues, ellos pudieron haber,
12: pues sí,
18: haber iniciado el fuego, el incendio.
12: Es...
18: por andar quemando el cobre.
12: Calzá, Madero y Pedro Ampudia, la que va a dar al panteón, la que bordea ahí Poniente, Guayulera, Minita, Chamizal.
13: Pedro Ampudia.
12: ¿Es Pedro Ampudia? Pedro Ampudia se sí topa con Calzada, sí. Madero.
13: Ay, no lo sé.
12: Porque dijo que donde está el merendero está...
13: Ah, bueno, sí.
12: Ahí por la zona de los panteones.
13: Sí, exactamente, enfrentito. Pero, bueno, es que no sé si tope.
12: Bueno, a ver si alguien nos da más datos. Ahorita ya anda por allá el reportero policial.
20: Muy buenas tardes, Toño Moreno.
12: Bueno, Edgar, buenas tardes.
20: Para preguntarle su opinión. Yo considero que usted es una persona realmente de valores y de una muy buena ética. Y es por eso que le presento esta pregunta. En la escuela Paulo Freire, a un conocido, no lo van a dejar presentar, sino paga la graduación y la cena, baila sus exámenes. Se van a graduar en el mes de octubre, pero van a seguir yendo a clases después de graduados para hacer prácticas y estadías. ¿Cómo es posible que primero la graduación y luego vayan a presentar exámenes y sigan con clases y estadías y ellos ya graduados con título? Explícame ahí su comentario.
12: Pues aquí lo que tienen que hacer es acudir a la Procuraduría Federal del Consumidor. Digo, sí. Si ya pagaste tu carrera.
13: Sí, sí, sí. Ya tienes derecho a tu título.
12: No te pueden obligar a.
13: No, no. Hacer otra cosa. Ya es opcional, no, si quieres ir sí. A la cena baile.
12: Sí,
13: o
12: no.
13: La entrega incluso hasta la entrega del certificado, ¿eh?
12: Pues
13: o sea,
12: sí,
13: no es una obligación.
12: Tú ya tienes tu. Porque el documento, pues es un documento de la Secretaría de Educación Pública.
13: Exactamente.
12: Y usted primero. Pagas por el título, pues sí, de modo. Eso tienes que pagar.
13: Sí,
12: pagar.
13: Sí,
12: ahora,
13: sí.
12: Haga lo que yo. Acaba uno y pues luego vas por el título porque no tienes lana. No,
13: exactamente,
12: pasa nada,
13: exactamente.
12: Pero depende también la carrera. Pero si hay inconformidad, pues directamente en la Profeco.
18: Ahí en el merendero es una calle sin salida, vaya.
12: Uh-huh. Es un callejón.
18: Es la parte de donde está el barandalito que hicieron ahí para el. Sí, no. Para el deprimido del tren, pero por la parte, si vienes de Poniente a Oriente, hay una lateral y vas a dar al merendero y va y topa en el arroyo. Uh-huh. Y por la parte de la última casa ahí atrás, pues ahí es por donde estaba el incendio.
13: Ok, ya.
12: Ahí a un lado del parque hundido.
13: Exactamente.
12: Que le hace honor a su nombre.
13: Sí, te está hundido. Sí.
12: Literal. Está literalmente hundido.
14: Y lamentablemente pudo haber sido provocado por...
12: Pues la gente que anda ahí metida, hijo, en ese lugar. Sí, sí. Estamos hablando sin conceder, pero bueno. Sí, sí, sí. Mensaje de audio, Marco Antonio Mercado Barrientos. Mi gallo, ándele.
0: El abrazo.
12: Nada
0: más para saludarlos, Toñito, Adrián, Juanito, gracias, Reyes, saludos, Dios los bendiga.
13: Saludos, gracias.
0: A los tres y a todos los que trabajan ahí en la SJ. Échale muchas ganitas, nada más para desearles bendiciones. Martín Mercado, el gallito.
14: Muy bien.
0: El abrazo.
12: El abrazo, mi querido Martín, cuídate, que estés bien.
21: Toño Moreno, buenas tardes. Adrián y al otro.
12: Carlitos, échale.
21: Es en el mero parque, en el arroyito que está ahí se veía la madera, Toño. Ahí están dos oficiales, lo que pasa es que son mujeres, a lo mejor tienen miedo a meterse ahí, Toño. Estaban ahí discutiendo con una señora y con un señor ahí enfrente donde era el hospital de la mujer. Y la patrulla se puso al mero enfrente del arroyito.
14: Uh-huh. Atendiendo el incidente, ¿verdad? Muy bien.
12: Padre, bueno, usted. Pues ahí la información. Pausa. 2:30. Saludos a Ciudad Acuña.
14: Saludos,
12: Coahuila.
14: México. La frontera.
12: Y del río. Bendiciones a todos.
13: Últimas transmisiones allá.
12: Adiós.
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2: Las 2:32, temperatura 32 grados. 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
5: Las 2 de la tarde con 38, dice una maleta sospechosa enfrente de Coppel Soriana Lourdes, maleta color gris debajo de un árbol. Ah, caray. Déjeme lo reporto a la Comisaría de Protección Ciudadana, a mi querido Juan Reyes.
6: Sí, a ver, estamos leyendo el mensaje,
5: por favor.
6: Que nos mandan un mensaje y nos dicen que hay una maleta sospechosa enfrente de Coppel Soriana Lourdes, allá al sur de la ciudad. Es una maleta color gris y está debajo de un árbol. Esperemos que alguien pues haya dejado olvidado ahí la maleta y puedan, si nos están escuchando, alguien que haya dejado abandonada una maleta, sino como quiera, el señor Moreno ya está tomando ahí el reporte, el dato, para mandarlo a la Comisaría de Seguridad y pues se puedan acercar. Digo, siempre más vale prevenir que lamentar. Esperemos que solamente sea una maleta olvidada, que contenga ropa, ¿verdad? Que sea de alguien que pues esperando, no sé, algún autobús, porque por ahí también es pasada de autobús, señor Moreno. Entonces ojalá y sea eso. Pero ya mandamos el reporte. Muchas gracias por hacernos la denuncia.
5: Muy bien, pues ahí está la maleta debajo del árbol. La opinión mía es cuando van a sacar... a las unidades que van con un gran humadera en general. Están dañando los pulmones de los chicos y grandes. Eso...
6: Le compete a la patrulla del medio ambiente, ¿no? Pues sí, lo vamos a checar. Y sí, de hecho el reporte lo vamos a mandar, ¿eh? Porque claro, unidades así. Y también automóviles, ¿eh? Automóviles, hay varios automóviles que van por toda la ciudad dejando como si estuvieran haciendo carne asada. ¿Sí?
5: Nos dice la Comisaría de Seguridad y Protección Ciudadana. Buenas tardes, informamos a unidad en atención, ya el reporte, ya van para allá.
6: Esperemos que todo sea solamente una maleta que dejaron olvidada y que contiene ropa. Pero bueno, más adelante estaremos haciendo la información.
5: Claro que sí. Mensajes de audio 844-107-5319.
7: Mándame de saludos aquí a Suspensiones del Chaparro. Mira nomás cómo trabajan. Están bien ocupados.
5: Saludos, mi querido Chaparro. Un abrazo al Chaparro. A don Lucio de León también allá en MRL. Saludos ahí en el Rancho Las Varas. Mi querido Prieto, un abrazo. Que estén bien ahí todos. Saludos a los muchachos, a toda la familia. Abrazo grande.
8: Buenas tardes, Toño Moreno. Al alcalde, ¿hasta cuándo nos irá a poner servicio de transporte en la colonia Provivienda? No tenemos nada desde que la 2 ya no pasa. Solamente queda la 2A que sigue trabajando, la que va para allá por la FECA o el penal.
6: Ok, también hacemos el reporte con gusto. Otro mensaje que nos llega, y sí, hace falta ahí algo que supla, bueno, una unidad que supla todo el tramo que recorría la 2A, que pues era una arteria muy importante, es una arteria muy importante que se dejó ya de recorrer. Vamos a pasar el reporte con gusto. Otro mensaje que nos llega dice, buena tarde, ¿podrían poner una luminaria, por favor, que está muy oscuro en las noches y ahí a veces se esconden malandros en los árboles, señor Moreno? Es en Bustamante y Porfirio Díaz en la Guayulera. Ok, también ya hacemos el reporte. Buena tarde, ¿por qué no ponen también rutas nuevas para balcones? Que hagan una ruta 3B, por favor, también. Bueno, sí, digo, se está haciendo todo lo posible por cubrir pues gran parte de Saltillo. Ha crecido bastante, Saltillo ha crecido y, y se necesita toda una reestructuración en el transporte para poder cubrir todas estas arterias, pero sí, van paso a paso, y qué bueno que también usted nos manda el mensaje para nosotros aportar ese.
5: Ya lo canalizamos en este momento, ya lo tiene ya servicios primarios. 2:42 de la tarde, último mensaje, tenemos todavía más noticias para usted.
0: Buenas tardes, Toño Moreno. Buenas tardes. Oye, pues ha ido más para recordarte, va, ya son 10 veces que te he dicho del pelón ese que le dicen el negro, que ahí en la Bellavista es Carlos Fueras y Privada Charles y Privada Martínez, perdón. Ya es que te digo que ahí está, siempre están fumando mota. Y ahorita ya hasta se apoderó de una casa en la esquina Mina y Carlos Fuera. Ahí se juntan todos los malandros ahí a loquear. Entonces hay peligro ahí con las niñas. Ya son varias veces, no sé, hasta que no llegue a pasar algo, pero yo son 10 veces que te he dicho, más que no me has pasado ahí en tu canal, ahí en tu programa, perdón, Toño Moreno.
5: Aquí está el mensaje de audio, ya salió al aire. Y ya el compañero Juan Reyes, el compañero Adrián González lo va a canalizar a la comisaría. Ya. Pero sí, mándenos, Ángel, mensaje de texto y la ubicación exacta para que pueda la comisaría ir a
9: llegar de inmediato.
5: Sí, para que vayan rápido. Sí. Bueno, vámonos con información local. Aprueban cambios de nomenclaturas. ¿Qué opinan ustedes, mi querido Adrián González? Al Boulevard Las Torres le van a cambiar el nombre.
6: El nombre.
5: A General Cepeda, también. Que por décadas estábamos acostumbrados a llamarlo General Cepeda. ¿Dónde vives? Pues en la de General Cepeda. ¿Por dónde das vuelta? La de General Cepeda. ¿Por dónde? General Cepeda. O sea, ya, yo digo, no sé cuánto tiempo tenga esa calle de nombrarse tal cual.
9: Muchos años.
5: Habría que preguntarle a don Carlos Recio, habría que preguntarle a Carlos Gaitán. Pero bueno, pues en una sesión de Cabildo dijeron, pues vamos a cambiar nombres de calles, ¿verdad? Y mucha gente no está muy de acuerdo. ¿Usted está de acuerdo, amigo Radio Escucha? Por ejemplo, pues Avenida Las Torres...
9: Ya también todo.
5: Aunque le cambien el nombre, para mí.
6: Va a ser Avenida Las Torres.
5: Es Avenida Las Torres. ¿Dónde vives? O sea, allá por las Torres. ¿Por dónde andabas? Allá por las Torres.
6: Sí.
5: ¿Dónde está? Allá por las Torres.
9: Padrino, que es que ya va a conectar al
5: Boulevard. Sí, y de ahí a Acuña.
9: También. Periférico.
5: Así es. Muy bien. Entonces, pues va a haber cambios en las nomenclaturas. Y pues a la calle de General Cepeda le quieren poner Armando Fuentes Aguirre.
6: Armando Fuentes Aguirre, Catón.
5: ¿No
6: sería mejor que se llamara Catón?
5: Que se llamara Catón la calle, ¿no?
6: Solamente. Bueno, o sea, sí, pero va a ser Armando.
5: Yo creo que el maestro no lo pidió, ¿verdad?
6: ¿Quién lo propuso?
5: Yo creo que los ciudadanos, ¿verdad? Uh-huh. O hacer una encuesta, a ver, una calle.
6: Justo por ahí también. Porque tiene su...
5: Y luego tenemos la mala... Digo, hay muchas calles, ¿verdad? Muchísimas calles. Y yo creo que Armando ya tiene... Don Armando ya debe tener una calle de su nombre. No recuerdo en qué sector de Saltillo.
6: Ah, ok.
5: Sí, pero ya hay una calle de... Incluso jardines de niños, escuelas.
6: Sí.
5: Y yo creo... Fíjate, como fundador de la Facultad de Comunicaciones, bueno, de la Escuela de Comunicaciones, hoy Facultad de Comunicaciones, ¿por qué no le ponen Armando Fuentes Aguirre a la facultad? Porque él fue de los fundadores de esa escuela, que ha visto pasar a muchos alumnos y alumnas que hoy son importantes.
6: Sí, o sea, que se pueden hacer otras cosas con el...
5: Bueno, estoy criticando, diciendo,
9: y hay un poquito, hay controversia en parte de la sociedad, pero... Vamos a ver en qué queda todo eso. Ya está autorizado, Parino.
5: En el Cabildo, los regidores están ahí viendo.
6: Poniendo de acuerdo, a ver si cambia el nombre.
5: Pero, pues, es como si mañana dijeran, el Beca Ranza ahora se va a llamar tal. Uh-huh. Para ti va a seguir siendo
6: el Beca Ranza. ¿No? Sí,
9: ya por tradición, como la SJ.
5: Imagínate que mañana este hombre ni le des ideas, le quiera cambiar el nombre a la estación.
6: No, yo creo
9: por
6: que...
9: Por tradición es la SJ, ¿verdad?
5: O que yo mañana ya no quiera ser Toño Moreno.
6: Quiero ser el más grande.
5: Luis
6: más
5: Miguel.
6: Grande. Ah, sí, el más grande.
9: Sí. O que a Acuña le digan Piedras Negras.
5: O al revés.
6: Piedras Negras a Acuña. Pero yo digo que podrían usar el nombre en bulevares, por ejemplo.
5: Nuevos.
6: Exactamente.
5: Nuevos.
6: Los que están abriendo nuevos.
5: Por ejemplo, acá está del norte Los Pastores, por ejemplo. Al Oscar Flores Tapia le han cambiado el nombre como mil veces.
6: Ah, bueno, eso sí, exactamente.
5: Por ejemplo.
6: Exactamente.
5: Primero fue López Portillo.
6: López Portillo.
5: Sí. Y luego fue Oscar Flores Tapia.
6: Ajá, que exacto hasta la actualidad.
5: Entonces,
9: ahora, ahí les encargamos a estos muchachones, les encargamos que si hay una colina nueva le pongan a las calles nombres de locutores.
5: Ándale. Ah, pues ya en ese, a esas vamos.
9: Juan, la calle Juan Reyes.
5: La calle Toño Moreno. Toño Moreno.
9: Adrián González, imagínese, nada más.
6: Qué bonito sería, ¿verdad?
5: Pero, y luego tenemos la mala onda de cuando ya uno ya no está.
9: Pues sí.
5: Ya, ¿verdad? Ya.
6: Ponle el nombre.
5: Sí, ponle. No, le vamos a poner el nombre de
6: señor, ¿verdad? Antonio Moreno.
5: No, ni Dios lo mande. No, así estoy bien. Charro, vámonos.
10: Javier Díaz González, alcalde de Saltillo, encabezó la primera sesión de Cabildo del mes de agosto, donde fueron aprobados diversos dictámenes para cambios en nomenclaturas en vialidades de la ciudad.
11: Una de ellas y muy importantes es el del profesor Arturo Berrueto González, ¿verdad? El profesor Arturo Berrueto, que usted anda 96 años, y anda trabajando todavía en el gobierno del estado, en el poniente de la ciudad, sobre todo en la parte de Luis Echeverría a la prolongación Nazario Ortiz Garza, que ya va a conectar el Boulevard Las Torres, tendrá el nombre del profesor Arturo Berrueto, al igual de una mujer que con discapacidad y que siempre estuvo viendo la forma de cómo apoyar a personas en grupos de vulnerabilidad en nuestro municipio, de Silvia Muamar.
10: El edil explicó que además fue aprobado el dictamen de presentación de justificación de propuestas para reconocer a mujeres destacadas, con el objetivo de integrarlas al banco de nomenclaturas y que sus nombres puedan ser asignados en futuras vialidades. A la par explicó que existe una propuesta por parte de la Comisión de Nomenclaturas y Urbanismo para colocar en una vialidad el nombre de Armando Fuentes Aguirre Catón, lo cual se encuentra en valoración para analizar una vialidad que pudiera llevar el nombre del destacado personaje, informó para RCG Media, Dalia Moreno.
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11: Bueno, vámonos con la información rápidamente, Alfon. Vámonos primero con Pedro Jaime Valdés hasta Piedras Negras, Coahuila. Güero, ¿qué nos tienes? Muy buenas tardes allá en la frontera. ¿Cómo estás?
12: Hola, Toño, buenas tardes a todos los escuchas de la SJ en la capital del estado, Saltillo, Coahuila. Aquí en Piedras Negras tenemos una temperatura de 42 grados centígrados y hoy amanecimos a 28 grados. Es la temperatura que aproximadamente entre las 3 y 5 de la mañana es lo que teníamos ya. Bueno, pues fue subiendo paulatinamente lo que es el termómetro y bueno, pues seguimos siendo, creo que hasta este momento, la ciudad con mayor índice de calor aquí en Piedras Negras, Coahuila. Bueno, precisamente por esto, luego de que el Servicio Meteorológico Nacional dio a conocer que Piedras Negras ha encabezado la lista de las ciudades más calientes de todo México, la delegación local de la Cruz Roja Mexicana confirmó que durante esta canícula se han presentado afectaciones en la población relacionadas con las altas temperaturas. Durante el periodo de este fenómeno meteorológico en julio y lo que va de agosto, la Cruz Roja de Piedras Negras ha auxiliado a un total de 21 personas con agotamiento por calor, hipertermia o golpe de calor, afecciones derivadas de la exposición al sol y deshidratación. Jesús Arreola, paramédico y coordinador de socorristas de la delegación local de la Cruz Roja, puntualizó que de las 21 personas auxiliadas, una de ellas sí tuvo que ser hospitalizada temporalmente, por lo que hizo un llamado a proteger del impacto del clima extremo de la ciudad. Explicó que estas emergencias se han presentado principalmente en personas que pasan su día en la calle expuestas al sol y al calor, en especial a los que trabajan a la intemperie. Uno de ellos terminó con una descompensación considerable, por lo que se requirió bueno, pues hospitalizarla. También comentó precisamente Jesús Arriola que hay que, señaló que en Piedras Negras hay una gran cantidad de pacientes con diabetes y muchos de ellos han requerido atención debido al calor extremo, que mezclado con el desinterés de seguir las indicaciones clínicas provocan alteraciones en su estado de salud, requiriendo

0: es la fuente natural que tenemos, que es el río Bravo. Este, bueno, pues se ha estado secando y en alguno de los momentos ya no se podrá tomar agua de ese lugar. Así es de que es por eso que las autoridades están haciendo el llamado a la ciudadanía para evitar precisamente el que se desperdicie este vital líquido. Y bueno, se sigue también con los programas de descacharización por parte del municipio de Piedras Negras. Es un gran interés por parte de la primera autoridad de Piedras Negras el evitar precisamente la proliferación de los diferentes mosquitos que existen, principalmente el del dengue, y es por eso que se están efectuando lo que son las descacharizaciones en las diferentes colonias de la localidad. A día con día se da de conocimiento a la ciudadanía donde se encontrará precisamente el contenedor para que lleven a tirar todos los cacharros que tengan en sus viviendas y no existan los basureros clandestinos como desafortunadamente se tienen aquí en nuestra ciudad. Es lo más relevante que tenemos en información, Toño, que tengas una excelente tarde, tú y todos tus radioescuchas, si Dios nos lo permite, nos escuchamos el día de mañana.
1: Hasta mañana, Pedro Jaime Alfonso Hernández González desde Torreón, Coahuila, Poncho.
2: Antonio, muy buena tarde, les saludamos con mucho gusto desde los estudios de RCG Media en la región Laguna, con 32 grados de temperatura ambiente, informarles que esta mañana, a través del programa Ver y Escuchar, el alcalde de Torreón, Miguel Ángel Riquelme Solís, entregó 472 aparatos auditivos, beneficiando a 252 personas, niños y adultos de entre 7 y 90 años. En su mensaje, detalló que se invirtieron 3.4 millones de pesos, pero resaltó que lo más importante es que cambia la vida de cientos de personas. Así lo manifestó.
3: Es una inversión que nos da mucho gusto hacer. Se pueden hacer obras, se pueden dar mantenimiento a la ciudad, pero no hay mayor satisfacción que este tipo de encuentros con una sociedad como la nuestra. Poder escuchar mejor significa aprender mejor, comunicarse, convivir con la familia y recuperar parte de la independencia y la calidad de vida que toda persona es. La mano de la administración municipal va a seguir trabajando por la gente más vulnerable, por quien más lo necesita.
2: Por su parte, la presidenta honoraria del DIF, Selina Bremer, explicó que en Torreón una de cada 100 personas sufren problemas de audición.
4: Gracias al compromiso del alcalde y su administración municipal, le devolvemos a esas personas la oportunidad de una mayor y mejor calidad de vida. Al mejorar la comunicación con su entorno y familia, se contribuye a su estado emocional, disminuyendo la frustración, haciendo más vida social y mejorando su día a día al vivir con más autonomía.
2: El alcalde Riquelme señaló que el proyecto denominado Casa Fuerza Mayor para dar apoyo a los adultos mayores, anunciado por su antecesor, Román Alberto Cepeda González, sigue vigente. Auditorio Toño, nuestro reporte informativo, que tengan una excelente tarde de jueves. Regresamos con ustedes a la ciudad de Saltillo. Fuerte abrazo.
1: Muy bien, pues muchas gracias, mi querido Alfonso Hernández. Mañana estaremos allá contigo desde de Torreón. Mañana hay Coahuila Mil allá. Hay que estar allá pendientes, ¿verdad?
5: Sí, cierto. Comienza la ruta.
1: Así es.
5: Muy pues bonito, claro, muy bonito este recorrido que hacen.
1: ¿Cuál es el recorrido? Coahuila, usted se lo sabe, Juanito.
5: Fíjese que no me lo sé completo. Lo voy a investigar, pero desértico, bonito. Hay un buen recorrido. Me voy a dar la tarea de conseguir el recorrido, sí, humano. Y mañana se los vamos a conocer.
1: Muy bien.
5: Sí, aquí en la SJ.
1: Sea por Dios.
5: Así es, sí, bueno.
1: Hoy nada más. De las clásicas.
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1: De lo que algún día fue un río Tobás.
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1: ¡Qué berberidí! ¡Vámonos, Adrián González! ¡Vámonos!
5: ¡Ya es hora, padrino! ¡Ya
1: mañana
5: es hora!
1: ¡Mañana viene Zetepi! ¡Vámonos! ¡Ya viene por nosotros!
5: ¿Pero qué tal mañana? ¿Arrancamos a las 5 de la mañana?
1: Sí. ¿Cuál debe?
5: ¿Cuál debe ser? ¡Duro y a la maquila, mi querido padrino! Desde
1: saludos
5: las 5 de la
1: a
5: mañana.
1: Toda la banda que, como nosotros, madruga desde las 5 de la mañana y terminan a las 3 de la tarde.
5: Hay mucha raza.
1: Allá somos parte de ese selecto grupo de trabajadores, ¿no? Porque hay gente que pues solamente pues, no, por sus obligaciones un par de horas, tres horas, ¿no? Yo también aspiraría a eso, ¿no? Me gustaría, me
5: agradaría. Remunerar.
1: Una buena remuneración.
5: Ah, ¿verdad? No, pues, excelente.
1: Pero pues me tocó de este lado, ¿verdad? Como le dije a un amigo mío en la mañana, somos tropa. y la tropa, pues,
5: al frente, va al frente.
1: Vamos hasta mero adelante.
7: Así es.

0: padrino. Pero que le, hay que seguirle.
1: Pues sí.
0: ¿Verdad?
1: Vámonos.
0: A la mañana es nuestra.
1: Pues sí, pero y luego ya también la tarde, oiga.
2: No la muela.
1: No la chifla, que es cantada.
0: Y mañana, como siempre, aquí estamos.
1: Sí, muy bien. Bueno, señor Reyes.
3: 8, 9, 10, 11 y 1:30, señor Toño Moreno.
1: Claro que sí. Ya nos vamos mañana a las 5:30 en las noticias. Los espero 8.18 de ICE y aquí en la SJ. Aquí en la SJ de 5:30 hasta las 6:30 con el gran Adrián González, ese gran programador coahuilense, ¿verdad?
0: Eso.
1: Bueno, ya nos vamos y como dice Adrián González.
0: ¡Adiós!
1: ¡Otro! No digas nada porque te cae la
0: bola.
1: No, ya. Anda, Lali Chinchao.
0: Oye, anda malito.

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1: Hongi, hongi, sharamongi, burocaspia, la espetacora. Armari, sasca, manda, caicón, otanchi, la guara. Y mi gentecita bonita, mi guitoto civilizado, compadito, mi comadita. Sí, señor. Sí, señora, guitoto, guitota, le hablo a usted. 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Aquí en Saltillo, mis queridos huitotos. Vamos a escuchar un bonito testimonio.
2: Les mando este mensaje para agradecerles. Mi nombre es Claudia Hernández. Quiero agradecerles porque a mi mamá y a mí nos sanaron del problema que ambas traíamos. Resulta que hace tiempo un tipo quería conmigo y yo nunca le hice caso. Trató de hacerme mal y no solo a mí, sino también a mi mamá. Ustedes me señalaron quién era la persona y por supuesto que era él. Teníamos mucho dolor de pecho, teníamos constante tos. Eran muy fuertes los dolores que nos daban y por eso dormíamos muy poco. Yo solo vivo con mi mamá. La foto que sacó el chico mía para poderme hacer el mal y el trabajo fue una foto que obtuvo mediante mis redes sociales. Me mandó a trabajar con gente que hacía mucho daño. Lo bueno es que gracias a ustedes pudieron ayudarnos y hoy en día nos encontramos muy bien y sanadas por completo. Estoy muy agradecida, la verdad, porque me preocupaba mucho por la salud de mi mamá. Y también por la mía, pero obviamente mi prioridad es mi mamá porque estamos solas. Pero gracias a la ayuda que nos dieron, hoy en día mi mamá está muy bien, yo estoy muy bien y la persona que nos quiso causar daño está muy lejos y alejada de nosotros.
1: Dice este mensaje y Diecito, mi fecha de nacimiento, el 4 del mes de febrero de 1988. 4 de febrero de 1988, mi querida personita, gracias por enviarme este mensaje y darme la oportunidad de orientarla a usted a través de este programa. Porque este programa es para esto, para que las personas busquen respuestas, busquen soluciones, busquen la cura a sus problemas. Veo claramente que usted es una mujer buena, luchadora, emprendedora. Una persona que es capaz de quitarse el pan de su boca para brindárselo a otra persona. Pero desafortunadamente con usted no son lo mismo. A usted me le tienen rabia. A usted me le tienen envidia a una persona que al ver que usted es bondadosa, que usted es una persona de gran corazón, piensan que usted es una persona adinerada. Y le tienen coraje y envidia. Y por esa razón le han pagado a un brujo, a un hechicero, a un pitonizo, para que le hagan daño, me le hagan maldad, y por esa razón, cada día usted ve que su cuerpo se deteriora, cada día ve que usted está más agotada, más desadinerada, porque el dinero lo está perdiendo, la economía, los ahorros los está acabando. Es por esa razón que usted está desesperada, pero yo le puedo solucionar estos problemas, yo le puedo ayudar, así como veo el problema, yo sé la solución. Pero para eso es importante que usted me visite. Así que si me hace el favor de visitarme, tráigame agua bendita, una cucharadita de sal de la que usted consume en su hogar, en su casa, y me va a traer 3 veladoras de color verde. Y yo con esto voy a hacer el ritual de purificación, de sanación, y me voy a encargar de curarla siempre y cuando usted venga con fe. Así que visíteme y llégalo cuanto antes y tenga la seguridad, la certeza que la vida a usted le va a cambiar. Gracias por su mensaje.
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0: sabes. Bienvenido, yo soy Ceci Elizondo, la chica grupera, y voy a estar contigo hasta las 6 de la tarde.
1: Ya llegó el desorden, ya llegó.
0: 6 de la tarde con buen ambiente. Hoy venimos con puro amor. Hoy es amor y paz. Hoy no tengo ganas de bloquear a nadie,
1: ¿eh?
0: Hoy solamente vamos a estar de enamorados.
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0: ¡Arriba el amor! Todos estamos enamorados. Es más, ahorita mira, estoy sintiendo el aire de la Rosa de Guadalupe con corazoncitos arriba.

0: prometo, hoy no me voy a enojar con ustedes. Pero también pórtense bien, ¿eh? O sea, tampoco soy una blanca palomita, ¿eh?
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0: Dice Lorenzo, deja voy y le pido perdón a la vecina, pues.

0: recibo amor. Puro amor.
1: ¡Muévete, mami!
0: Porque estoy enamorada de la vida. Estoy enamorada del amor. Estoy enamorada del cucaracho infiel, mentiroso, rascacazuela hasta cuando él.
2: 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Tumba la caderita pa' adelante y pa' atrás. Menea la colita pa' adelante y pa'.
0: Si vieran mi cara, en mi cara parece corazón.
2: Atrás. Y dice, bate que bate, el chocolate, bate que bate, el chocolate. Bate.
0: Así que hoy les reparto puros corazones el día de hoy.
2: Bate,
0: gracias.
2: Chocolate.
0: Gracias, gracias. Un aplauso para mí. Gracias, gracias. Sí, claro, claro que sí. Gracias a las 15 personas que tengo aquí. Para que aplaudan cuando yo quiera. Ya, silencio.

0: ¡Gracias! ¡Qué buena onda! ¡Hoy puro amor,
1: Meneas y meneas.
0: No me hagan enojar. Pobre ustedes que me hagan enojar,
1: La ternura.
0: Porque vengo feliz, vengo contenta, enamorada. ¡Ay! Así que ya te la ayuno. Vámonos rápidamente a corte comercial y regresamos. ¡Bienvenido! ¡No te vayas! ¡Quédate conmigo!

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0: nos estás mandando mensajes de puro amor, ¿eh? No me hagan enojar. Vengo tranqui. Hoy no quiero bloquear a los cucarachos. Hoy todos son fieles. Hoy todos son unos amores con patas. Son corazones caminando por la calle. A ver, vámonos a leer sus comentarios. A ver si es cierto que ustedes también tienen ganas de repartir amor.
1: ¡Hágale, Chabela! Cada día está más buena. Unos saludos para el Chato, para el Gallo, de parte del Ricochet, que andamos acá. Acá, por acá.
0: ¿Por dónde, hombre? ¿Por acá, por dónde? Dígame dónde para no tener la duda. ¡Ay, es que no quiero tener dudas! No quiero tener dudas porque así me la vivía con dudas.
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1: El amor, el amor.
0: Buenas tardes, muñecona. Quiero que me complazcas con esa hermosísima canción después de haberla cantado magistralmente, tu amigo El Rorro del Azur. Un saludo para mi compa Huicho Pipero y mi hijo El Jordi.
1: Es la de Cielo con los Invasores.
0: Bendiciones. Te encargo esa buena melodía.
1: Cielo con los Invasores. ¿Sí o no? Cielo con los Invasores. Después de haberla interpretado como dice magistralmente, la voy a poner. Según yo es la de Cielo con los Invasores. Por favor, ayúdame, ayúdame, ayúdame a ayudarte.
2: Sammy Chabeluki, ahí te encargo la de pequeña, dedicada para la osita que anda malita de su espalda.
1: ¡Ay, cosita!
2: Saludos al Mateo Matías, Ale, Chelita, Irving Leopardo y Dulce. Pequeña, son tus sentimientos, mucho más amor. Si un día sientes la nostalgia dentro, muy adentro de tu corazón.
1: ¡Ahorita se la pongo! Dice, hola Ceci, por favor, compláceme con esta canción de Yuridia. Tu pasado y tu ayer, no me la pusiste. Te escucho acá en La Guayulera. Claro, ahorita la voy a poner en la lista y la ponemos. A ver acá este audio.
3: Buenas tardes, Chabelita.
1: Hola, buenas.
3: Oye, ahí te va un chiste blanco. ¿Tú sabes por qué el mar no se seca?
1: ¿Por qué?
3: No, ¿verdad?
1: No.
3: Pues porque no tiene toalla. ¡Saludos, Chabelita!
1: ¡Está bonito! Pues qué bruta, póngale cero, claro, Ceci, no tiene toalla, ¿cómo se va a secar? ¡Ay, no!
4: Oiga, mire, ya sabes, Chabelita, muy buenas tardes, mi amor.
1: ¡Buenas!
4: Mucho amor para ti, Chabelita.
1: Mucho amor.
4: Mucho amor para ti.
1: Oye, ese amor.
4: Y para mi esposa, pues ya sabes que puro paz, paz, paz, paz. Ya te la sabes.
1: Vas a ver, mira, por y lo, mira. Respira, Ceci, respira. Inhala. Sostén el aire, por favor, sostén el aire. Exhala. Vuelve a inhalar para que no bloquees a este cucaracho. Exhala, tranquila, tú puedes, tú puedes. Recuerda que hoy estamos repartiendo puro amor. Pero es que también este cucaracho, ¿cómo va a decir eso? Pero no, amor, amor, amor, amor, amor, amor. Pero es que, ¿cómo le ayudo? Ustedes díganme también que no invente. ¿Cómo me va a decir eso?

0: Nació de mí, estás al pendiente para que vas a ver, Lorenzo, vas a ver, no cooperan. Yo vengo bien, ustedes están de testigos que yo vine bien y luego me sale con ese audio, no hombre, qué bárbaro.
1: ¡Repartir amor!
2: Hola, mi amor.
0: Hola.
2: Chiquita mamá.
0: Bien buenota.
2: La más hermosa de todas las mujeres de la radio. ¿Dónde está mi bombón?
0: Asesino.
2: ¿Dónde está mi chiquita mamá? Que vive en mi corazón y no paga renta, mi amor. Estoy enamorado de ti, chiquita.
0: Válgame,
2: mamá,
0: la Virgen de Guadalupe, mira.
2: ¿Cómo escuchas? Ay, ponme por favor una canción, mi amor. La de un indio quiere llorar, porque quiere llorar por ti, chiquita. Te amo. I love you, baby.
0: También no me estés diciendo mentiras por convivir. También no invente, me van a decir puras mentiras. Eso también me va a hacer enojar, Respira. Respiration.
3: Chabela,
0: dígame.
3: ¿Qué le dijo un gusano al otro cuando acabó de comer?
0: ¿Qué le dijo?
3: Le voy a dar una vuelta a la manzana.
0: ¡Ay, qué bonito! Vámonos con esta canción porque la pediste cantando magistralmente. ¡No te vayas! Quédate conmigo.

0: Nos vamos, pero regresamos. Ya volvemos con la chica grupera en la SJ.
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3: 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Ya regresamos.
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0: llegamos al final del programa. No sin antes invitarlos a un nuevo programa para mañana. Todos los días estamos saliendo en esta prestigiosa emisora. 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Nos despedimos hasta un próximo programa, porque el tiempo en la radio es oro, y no más queda de desearles que tengan una feliz tarde, que Dios les bendiga la noche que llega, que Dios les haya bendecido el día que pasó, y que mañana sea un día lleno de bendiciones, de éxito, paz y abundancia para todos los que escucharon este programa, y para a los que no también. Dios los bendiga hoy, mañana y siempre. 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
1: Son las 3 con 51 minutos. 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

0: dice Lorenzo. Para que veas que ustedes son mentirosas. Ándale, ándale, ándale. No voy a caer en sus provocaciones el día de hoy, no. Por más que me digan, hoy amamos a los cucarachos, ¿verdad? ¿Verdad que sí, Chabelas?
1: Dámela, dámela bien rica. Vámonos pa' acá, para esquina.
0: Hoy solamente vamos a amar a los cucarachos, aunque sean infieles.

0: los amamos. Dame tu cosita. Animañas, culebras, ponzoñosas. Dame tu cosita. Los amamos. Toma. Vamos a escuchar sus audios. Espero que estén bien el día de hoy.
1: Buenas tardes, Chabela. Saludos a la mejor mamá del mundo, que es mi mamá. Y para mi papá. Y para Matías, que es un diablillo. Por favor, ¿me puedes poner la canción de los Tigres del Norte? ¿Cuál? Señor locutor.
0: ¡Claro!
1: Hola, señor locutor. Si me hace el favor, póngame una canción que no hable de amor. Quiero
0: que
1: sepa
0: sí.
1: Esa mujer que su Dios me dolió. Desde la Narco Colombia, Chabela.
0: Saludos a la Narco Colombia. Oigan, quiero mandar salud muy especial a Johnny Borges, que es un cantautor solista de allá de Culiacán, Sinaloa. Saludos para Johnny Borges. Saludos también para Álvaro Iván Durón Esquivel, que se graduó hoy del CONALEP. ¡Felicidades! ¡Muchas felicidades! Saludos para toda la raza de Monclova. Saludos para Esmeralda, que cumple años el día de hoy. ¡Mira nomás! ¡Mándale!
2: Que cantaba el rey David.
0: Saludos para José Feliciano, para toda la raza de Jardines del Bosque y para José Covarrubias y su esposa Lorena de Culiacán. También, oigan, raza de Culiacán nos está escuchando. ¡Felicidades! O sea, felicidades a nosotros. ¡Ay! Saludos a la raza de Acero que andan ahí trabajando. Pónganse a trabajar bien, hombre. Es lo que deberían de hacer, hombre. ¿Qué es eso? Que ande mandando saludos en la radio. No, no, no. ¡A trabajar, hombre! Cotorren, chavelos. Saludos para el Chino Dormilón. Que ya se despierte, por favor, el Chino Dormilón. A Benjamín Ruiz, el Junior, que cumplo 13 años. También, saludos. A ver acá qué dice este audio.
3: Buenas tardes, Isabelota. No viven sin nosotros. Chécate eso. No viven sin nosotros, ¿ok?
0: Mira. Mira, no me estés buscando, mira. Claro que podemos vivir sin...

0: haces infiel al mentiroso? No, no, no, Ceci. Respira. Tienes toda la razón, amiguito. Amiguito, cucarachito, mentirosito, infielecito, mentirosillo, rasca cazuelitas, traga cuando hay listo. No podemos vivir sin ustedes. Tiene razón, no podemos vivir sin ustedes. Solo eso puedo decir, porque hoy vengo a repartir puro amor para ustedes. Ay, gracias, gracias. Respira, Ceci, respira, tú puedes.
1: Chabelita, mi amor, ¿dónde estás, chiquita? Para ir por ti, mi amor, para llevarte a comer, chiquita, mi amor, bombón.
0: ¡Ay, qué bárbaros! Mira, tampoco mientan por convivir, mira, eso es lo que más hace enojar. ¡Vámonos! De puro coraje. Ah, no es cierto, no. Vámonos con Osvaldo Quiroz para que te mantengas informado y nosotros regresamos con más de este programa. Espero que te la estés pasando bien. No te vayas. Quédate conmigo.

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1: Efectivamente, soy Osvaldo Quiroz y me da mucho gusto saludarlos. 4:04 p.m, 32 grados de temperatura en Saltillo. Vámonos a la información al tope. Lucen las oficinas del Fonacot por parte de trabajadores que acuden a pedir un crédito. Esto para afrontar los gastos que genera el regreso a clases y algunos para cubrir otras necesidades. Se informó que en las últimas semanas se ha incrementado el número de atenciones en la dependencia federal. El director del instituto en Saltillo, Héctor Martínez, señaló que por medio de citas se atiende a un promedio de 260 personas por día. Esto sin tomar en cuenta los trabajadores que acuden sin una cita previa.
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1: En más noticias, un hombre de 37 años decidió quitarse la vida la tarde de este jueves al interior de su domicilio ubicado en la calle Raúl de la Peña en La Aurora, aquí en Saltillo. El fallecido fue identificado como Juan Francisco, de 37 años. De acuerdo con los primeros reportes, familiares o personas cercanas pidieron el apoyo de los cuerpos de emergencia luego de encontrarlo pendiendo de una soga al interior de la vivienda. Llegaron paramédicos de la Cruz Roja, sin embargo, pues lamentablemente ya nada pudieron hacer por salvarle la vida.
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1: Vámonos a más información. 32 grados la temperatura en Saltillo. Y precisamente desde la tarde de este miércoles, la temperatura en Coahuila empezó a incrementar de manera considerable. Se trata de la llegada de una onda cálida provocada por el calentamiento de agua del Océano Pacífico. A decir del subsecretario de Protección Civil en el estado, Ramiro Durán, explicó que esto es producto del fenómeno del Niño, donde las temperaturas, cuando no traen lluvia, se eleva considerablemente el termómetro. Explicó que en la región norte podría incrementarse hasta 44 grados en la sensación térmica, con 42 en el ambiente.
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1: Como primeros respondientes, elementos de seguridad deben de conocer de temas como primeros auxilios y cómo actuar en caso de contingencias. La Subsecretaría de Protección Civil en el estado inició una serie de capacitaciones hacia los efectivos policíacos de diferentes agrupamientos del orden estatal. Esto ya lo decíamos, desde primeros auxilios, así como cómo atender un torneo niquete en caso de un balazo y hasta cómo sofocar pequeños incendios. Esta es toda nuestra información al momento. Recuerde que a las 5 de la tarde tenemos más noticias.
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3: ¿Qué mesa, tenemos? Mesa. Pues nada más y nada menos que mi querido Adrián González, que anda, mira, ya se escucha el relajo.
4: El ruidazo, mi querida Ceci. Aquí andamos, ni más ni menos que...
5: No queremos ir a la escuela todavía.
4: Que ya se va a terminar las vacaciones, dicen mis amigos, y estamos aquí en Yesec, aquí sobre Boulevard Valdés Sánchez, mis amigos, Colonia República. Y escuchen la algarabía, los aplausos de los muchachos, andan los niños, andan las muchachas. No estoy solo, no estoy solo, están mis compañeros de Somos, de Digital. ¿Dónde anda, parcero? Parcero, vente para acá, parcero, para que nos hagas el honor de presentar a los compañeros que estamos aquí esta tarde.
6: Óigame, mamacita hermosa, mira que me vine con unas preciosuras de Somos 99.3. Está Ali Aguirre, está Rebe, está, bueno, el más feo de Somos está Lalo Montana, pero el resto todos somos guapos, ¿cierto, Ali?
7: ¡Cierto! Igual, la guapérrima de la chica grupera. Chica grupera, hubieras venido, hombre, hay un ambientazo increíble y le seguimos esperando a que vengan a ISEC aquí en Valdés Sánchez.
6: También estamos con Rebe. ¿Cómo estás, Rebe? ¿Cómo estás, preciosa?
8: Hola, buenas tardes. Saludos a la audiencia de la SJ y, por supuesto, Ceci, ¿cómo estás? Te extrañamos porque hay un ambientazo aquí en Yesec, ¿verdad que sí? ¡Sí! Eso es todo. Las más contentas, las mamás que ya van a mandar a los chicos a clases.
6: Oiga, pendientes, nos vamos con la primer mochila. Lalo, Lalo, se va la primer mochila. Tienen que decirme, me levanta la mano... Tres artículos que estén dentro de esta mochila, dentro de una mochila escolar. A ver, ¿qué tiene, qué hay aquí adentro?
9: Cuadernos, okay. Lápiz y plumas.
6: Cuaderno, lápiz y pluma, Lalo, revisa, ¿qué hay? Lápiz y pluma, dice.
10: Le falta el tapón a la pluma.
6: ¿Sí la tiene? ¡Se lo lleva! A ver, Rebe, otra pregunta, otra trivia.
8: A ver, podría ser... ¿Quién va a participar? ¿Alguien que vaya a entrar? A ver, por acá. ¿La chica que va a entrar a jurisprudencia? Vente para acá, sí. A ver, dime, sin repetir, 10 cosas que me puedo encontrar en la cocina.
9: Tenedor, cuchara, cuchillo, plato, cacerola, alacena, estufa, microondas, refrigerador.
8: ¡Se la ganó! Muchas gracias, Adrián. Lalito Montana.
5: ¡Qué maravilla! ¿Yo regalo otra o qué? Regalo otra, de bolón. Una bien difícil. ¿Quién quiere participar? Una difícil. Usted, venga. Ahí le va. Preste mucha atención. Arriba de un árbol tengo 15 changuitos bajándose. ¿Cuántos changuitos me quedan arriba del árbol? Arriba de un árbol tengo 15 changuitos bajándose. ¿Cuántos changuitos me quedan arriba del árbol? Arriba de un árbol. ¿Cuántos, madre? ¿Cómo que ninguno? Escuchen. Arriba de un árbol tengo 15 bajitos, 15 changuitos, bajan 12 de un árbol. ¿Cuántos tengo arriba del árbol? ¡Eso, madre! La respuesta era el 3. Ojo, porque cuando entren a la escuela, esas preguntas se las van a hacer. Es de razonamiento, ¿no, maestro?
4: Sí, exactamente. Para que estén muy pendientes, cuando entren ahí a la escuela. A ver, quiero que me digan, ¿cuándo entran los muchachos de primaria a la escuela? A ver, ¿quién sabe?
11: El 31.
4: Maestra, ¿sí, maestra? ¿El 31? ¿Sí, el 31? ¿El 31 de?
11: De agosto.
4: De agosto, sí. ¿Se la damos? Sí, le vamos a dar la mochila. ¿Tu nombre? ¿Cómo te llamas?
11: Javier.
4: ¿Y qué edad tienes?
11: 10 años.
4: ¡10 añotes! Mi Ceci, vamos allá contigo, pero aquí seguimos. Aquí en Yesec, Boulevard Valdés Sánchez. ¡Vénganse todos! ¡Hay más premios!
3: ¡Bravo! Oigan, a mí no me anden preguntando eso, la verdad.
6: No, se sabemos, ¿para qué le vamos a preguntar? Tranquila, mamacita. A usted le preguntamos de tintes, de color de pelo, todo eso.
3: Ok, bien, gracias. No sí, me exhiban nada.
6: No te voy a hacer quedar mal, mi amor, ni más faltaba.
3: Bien.
6: Gracias, preciosura.
3: Gracias. Bueno, pues ya lo saben, váyanse para allá para que reciban su kit y nosotros nos vamos a un corte comercial y regresamos. No te vayas, quédate conmigo.
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0: años el día de hoy. ¡Felicidades, Naomi! Para Estrella, para Isabel Gallegos. Oigan, saludos para la Lupis de un admirador secreto.
1: ¿Qué sabes eso?
0: ¡Eh, Lupis! Si me mandas mensaje y si me depositas 500 pesos, te digo quién es.
1: ¡Ay!
0: Te digo el número.

0: Estoy haciendo negocios, estoy haciendo business aquí. Saludos para Valdemar Domínguez. Para el sobrino que está trabajando en Estelantis. Y a toda la raza de San Juan de la Vaquería. Oigan, me la pusieron bien difícil, me mandaron fotos bien divertidísimas. Todavía no puedo escoger, no inventes. Ah, ya estoy sufriendo porque están bien padres todas las fotos. No sé qué hacer. No sé qué hacer en este momento. A ver acá, espérense, vámonos a leer algunos audios antes de irnos a la pausa.
1: ¿Qué onda, qué onda? ¿Qué arriba onda? Los cieles, arriba los cieles.
0: Tranquila,
1: excelente
0: Ceci.
1: Tarde, excelente jueves.
0: Tranquila, Ceci.
1: Saludos, ahí se puedes mandar un saludo para el Eddie, el Johnny, Graviel, especialmente de Samuel, el Sammy. Ya tú sabes. Y por favor, por favor, no mientas por convivir. Ánimo y no. Para arriba como la espuma.
0: Tranquila, Ceci, no digas nada. Él es un fiel, claro, es un cucaracho fiel.
2: Pásele, pásele, llévele, llévele. Mande al niño, mande a la niña a poner la estación 103.3 FM para escuchar a la Chabelita.
0: ¡Eso!
2: Saludos, mi Chabela hermosa, de parte del Kofi.
0: ¡Saludos, Kofi Striki!
2: ¿Podrías poner la canción de Cocinela? Cocinela, grande, algo así va, pero ponme la Chabelita.
0: ¡Qué bárbaro, Kofi! A ver, mándame el nombre, escríbemelo porque no le entendí.
3: Buenas tardes, ¿cómo está?
0: Hola, buenas tardes,
3: ¿me
0: claro?
3: Me podría complacer con la canción de Señor Locutor, por favor.
0: Ah, ya la puse.
3: Sí, sería muy amable,
0: pues,
3: por favor.
0: Sí, soy amable, ¿verdad? Pero no tanto, la verdad. Si me das 500 pesos, soy más amable todavía.
4: Oye, mi querida Patitas de Rifle, amor de mis amores.
0: ¿Qué pacho?
4: Dueña de mis taxis.
0: Ay,
4: y de mis cabañas.
0: ¡Que se vea!
4: Y de mi corazón.
0: ¡Que se vea!
4: ¿Qué onda contigo? Te oí en la mañana, Chabela, neta, te pasaste de noche, me hiciste llorar.
0: ¿Por qué?
4: Ni la negra, fíjate, ni la negra. Mi viejita me hace llorar como me hiciste tú llorar.
0: ¿Por qué?
4: ¿Cómo que no tienes un novio? Un esposo, un
0: vaquero.
4: Amante, un querubín, para poderle regalar un sombrero.
0: ¿Tú crees?
4: Mi amor, yo soy 7 3/8 de sombrero y te encargo. No.
0: ¡Qué barra!
4: Estás dura, Chabela, estás dura.
0: Falta de confianza.
5: Hola, buenas
0: hola,
5: tardes. ¿Cómo estás, Chabelita? ¿Qué
0: dices?
5: Aquí andamos sintonizando a la locutora más guapetona y más perrona de todo RCG.
0: Gracias.
5: Como en especial para Cielo, y por favor, reparte de Taxi Churris. Para ti,
0: ajá.
5: Para los chiquitines, Quique, Chave Carelli, para tus hijos, para Maldonado y para todos los que están sintonizando ahorita la estación.
0: Sí.
5: Esta es una cancioncita y por favor, una del Bueno, Manavares, ahí te lo voy a agradecer y que tengas una bonita tarde.
0: Y está buenísima.
5: Ahorita
0: te pongo la de Malabares, mientras tanto yo me voy a este corte y regresamos. No te vayas, quédate conmigo.
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4: Así, mira, rápidamente nos enlazamos con nuestros compañeros que andan allá en el Yesec.
5: Oye, mi querida Ceci, sigue el ambiente aquí. A ver, aplausos para Yesec porque se mochó con la mochila. ¿Ya tiene mochila todos? ¿Sí? ¿Sí? ¿Faltan? ¿Quién falta? A ver, ¿quién falta? ¿Quién falta? Levante la mano la que falta. Ah, muy bien. ¿Cómo te llamas?
6: Aquí.
5: ¿Cómo te llamas?
6: Erika.
5: Erika, a ver, Erika, ¿por qué no has alcanzado? ¿Cómo te llamas tú?
6: Santiago.
5: ¿Ya alcanzaste mochila? Ya hasta quiere llorar, a ver. Vamos a darle, vamos a darle su mochila.
7: Felicidades. ¿Ya listo para el regreso? ¿Ya están listos?
6: No.
7: ¿Y tu muñeca ya?
6: Sí,
7: eso es todo. ¿Y tú ya?
8: Ya.
7: ¿Y usted ya?
8: Ya.
7: Ya, ¿verdad que sí? Ya. Por favor.
8: Por favor, ya.
7: Ya, por favor, pero oiga, que alivian, ella vio tres cuadernos, trae los colores, las reglas, está bien, ¿verdad?
8: Sí, está muy bien.
7: Muchas gracias por venir.
8: No, gracias a ustedes.
7: ¿Quién más falta de mochila? Vénganse para acá, muchachas. Dicen, no porque me entreviste el parce. Parcero, sí es cierto.
9: Sí, ni modo, les tocó. Oigan, de verdad, gracias a toda la gente que se echó la vuelta. Sabemos que ahorita hay mucho tráfico y aún así se echaron la vuelta acá hasta el Yesec. Agradecemos también al Yesec por sumarse a esta gran iniciativa que es increíble y también pues a RCG Radio que siempre busca lo mejor. Como siempre se los decimos, todo lo que hacemos es por y para ustedes. Entonces, muchísimas gracias. Si alguien falta de mochila, aquí tenemos también. Ya no vamos a poner preguntas difíciles. Nada más que nos depositen 500 pesos a la cuenta. ¿No?
5: Sí. Bueno, 499. Muchísimas gracias a Yesed. Muchísimas gracias, Moni, por la invitación.
10: Gracias a ustedes y por haber estado con nosotros.
5: Así es que nuevamente, mañana tenemos Open House.
10: Así es. Estamos en el campus de Avenida Universidad.
5: En el campus de Avenida Universidad ya las inscripciones están completamente abiertas para que vengan y disfruten horarios flexibles, matutino, nocturno, sabatino.
10: Así es.
5: Bachillerato,
10: así
5: licenciaturas.
10: Es. Así es. Más? Maestría, especialidad en ortodoncia, la licenciatura en odontología. No, pues van a encontrar muchas ofertas educativas.
5: Así es que pendientes con la ruta, próxima ruta. En esta semana vamos a estar avisando dónde va a ser nuestra próxima parada, ¿eh?
11: Mañana más ruta, ¿eh? Pendientes, ahí les vamos a estar avisando en la radio. Rebeca, ha sido un placer enorme esta tarde estar aquí en Yesec. Y bueno, pues con todas las ofertas que hace precisamente para los muchachos que ya van de nuevo ingreso.
7: Así es, Adrián, gracias. Pues muchas gracias a Yesec por recibirnos. Como ya lo dijeron mis compañeros, hay horarios flexibles para aquellos que están trabajando, pues hay carreras nocturnas también. Hay clases por la mañana, tarde y noche, en los sábados. Es decir, que no hay pretexto para no estudiar una licenciatura, la prepa, una especialidad. Y hay muchas opciones aquí en Yesec. Como ya lo dijo Mónica Mújica, hay este fin de semana un open house, sábado y domingo. Viernes y sábado, disculpen, en las instalaciones de Avenida Universidad, ahí cerquitita del Tec Saltillo. Muchas gracias por haber estado con nosotros esta tarde, Ale Aguirre.
12: Ay, qué gusto estar con ustedes acá en la SJ, la del Gallito. Gracias por estar con nosotros y don Adrián, despedimos como se merece.
5: Claro que sí, muchas gracias. Ya se despidió todo el mundo, gracias. Gracias, muchachos. Hasta la próxima. Adiós. Es todo.
4: Bueno, pues mira, ya bien divertido que se la pasaron allá, bien padre. Nosotros padrísimamente nos vamos a ir. Vamos a ponerles una canción. Vamos a poner una canción muy especial para todos los cucarachos fieles, porque hoy reparto a

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1: 4.52, 32 grados centígrados.
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momento en el que todos los locos de WhatsApp se van a manifestar. Al número 844-107-5319. Yo pongo tres canciones en el...

opción que tú quieras y la que más votos tenga, esa es la que ponemos. DJ, turn it up. Votar como caballo, como vaca, como león, como tigre, como un ratón, casi no se va a escuchar, pero como un ratón, o como un cucaracho. ¿Cómo votaría un cucaracho? Ay, se los dejo a la imaginación. Ahí te va la opción número

Maldonado, vamos a votar como jirafas. Porque dice, tú nos dices cucaracho, pues tú como jirafa. Ah, así me dijo, me acaba de decir jirafa.

¡No más por orgullo! Los invasores de Nuevo León con Elías Medina. ¡Ahora sí! ¡Ahora sí que se manifiesten los...

Dice Ceci, hoy te han hablado puro cucaracho, te hablan con muchas ganas. ¡Hola, sí! 844-107-5319, bótale. Pero no le bote como pelota, ¿eh?

0: Si así me entendí, estamos conectados con el idioma, ¿verdad?
1: Sí, sí la entendí, pero ¿por quién vas a votar, Lorenzo?
2: Por la 3, Chabela, por la 3.
1: ¿Eso qué es? ¿Es un león o es un gatito?
3: Miau, miau.
4: Por la 3, Chabela, aquí el Polidena.
1: Ese sí es un gato, para que veas, ese sí es un gato.
3: Miau, miau.
4: Por la 3, Chabela.
1: A ver, acá, ¿qué dice?
5: La opción número 3.
1: ¡Ay! ¡Qué buen león! A ver, acá, ¿qué dice? ¿Oh, quién le salió?
6: Por Elías y los invasores.
1: ¡Órale, Chabela! ¡Qué buena onda!
7: Acaba de ganar la 3,
1: oigan, pero yo quiero escucharlos a todos. Ya ganó la 3, ya ganó Elías Medina, pero quiero escuchar los otros votos.
6: Y pío, pío, pío, pío.
8: Por la 3, Chabelita, por la 3.
9: La 3.
10: Mi amor, por la 3, Chabelita, por la 3, Chabelita.
1: Ese es un cucaracho hablando.
10: Ay, Chabelita, mándale un saludo aquí para todo el equipo de Yokohama, en especial para el presidente Santos, nuevo presidente de Yokohama,
1: bien,
10: Saltillo.
1: Guiño,
10: y para todo el equipo de Yokohama.
1: ¡Saludos!
8: ¡Ay, ay, ay, ay, ay, ay! ¡Por la 3, mi cachetes!
0: ¡Kirikiki! ¡Era la 3!
1: ¡Kirikiki, no manches! A ver.
11: ¡Wow! ¡Miau!
12: Oye, Cecilia, te amo y te voy a ser fiel toda la vida. Pero déjame, voy por unos cigarros y te regreso, ¿no? Ahí está tu cucaracho. Por la 2, por la 2.
1: ¡Qué bárbaro!
13: Voto por la 3, Chabela, por la 3.
14: Chabela, por la 3, Chabela.
6: La 3, sí, la 3.
15: Por la 1.
1: ¿Qué es eso?
16: ¿Qué? La 2.
1: A ver acá.
17: Chabelita por la 3, por la canción número 3.
1: Él es el cucaracho. Así cerramos con el cucaracho. Vámonos rápidamente con la canción ganadora. Indiscutiblemente. No te vayas.

0: Te escucho desde el mero norte del estado, Chabelita hermosa. Desde Morelos, Coahuila, para el mundo, Chabelita preciosa. No soy el cucaracho, soy el hombre que ha venido a cambiarte.
1: ¡Cállese! ¡Cállese!
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0: te hirió, cachetes?
1: ¿Quién me hirió? Pues estos. No, los cucarachos, infieles, mentirosos, pero no, los amamos. Hoy amamos a los cucarachos. Hoy es mucho amor para los cucarachos.
2: Buenas tardes, Sabrosa. Estás muy arisca, muy arisca, Sabrosa.
1: Así me hicieron.
3: Hola, saludos para el amor de mi vida, Clemente Arias.
1: Sabela, te voy a ser fiel toda la vida, mi amor, cuando me des el sí, cosita chula.

0: mañanitas, que estoy cumpliendo años, número 50 de parte.
1: Ordenamos de vida sin comer.
0: Ay, ahí en Ramos Arizpe para Jesús Cipriano. Martínez Soto, saludos, feliz cumpleaños.

0: Qué bonitas mañanitas.
1: La llevó de mi lado.
2: Chabelita, Chabelita.
0: Dígame, licenciada.
2: ¿Cómo estás, Chabelita?
0: Pues bien buenota.
2: Has de estar bien buenota.
0: Claro.
2: Ahí te encargo un corridito claro. Aquí para irlos aquí en el taxi. Saludos para todos.
3: No sufras, chiquita mamá, diviértete, hermosa, preciosa, la chiquita más hermosa de Coahuila. ¡Ay! La que le ha robado el corazón a un lagunero de corazón, preciosa. Chiquita mamá, te ves hermosa, preciosa. ¡Ay! Vamos a poner la canción Atrapa el amor, que nos atrape a ti y a mi corazón de melón. Diosito te bendiga hoy siempre, preciosa. Eres una chiquita mamá, hombre.
0: Igualmente, saludos. Y ahorita pongo la de Atrapa el amor. ¡Ah, mira!
4: Solo tú.
0: Él es el Johnny. Que ya mira, traigo bien atravesado al Johnny.
4: Hasta quitar.

0: ¡Ponte la cumbia de la ópera!
1: Tiene nombre de whisky el Johnny.
2: Un poquito más duro. Oye, chiquita mamá.
1: ¿Qué pacha?
2: ¿Y si nos damos un beso, cachichurres? Y me pones esa canción del besito, cachichurres. Y me pones también, si hay chance, una de los Bookies. Necesito una compañera hermosa.
1: ¡Ah, todo quieres!
2: Saludos, chiquita mamá, desde Torreón, Coahuila. Con mucho amor para ti.
1: ¡Saludos, saludos! Dice por acá Chabela. Yo creo que todos tomaron Vigorvil. ¡Ah, qué barbaridad! Dice Chabela, me gusta mucho tu risa. Risa de millonaria. ¿Quiere ser mi novia? Si no, Chabela, saludos desde León, Guanajuato, México. Víctor, el disco Polimar. Saludos, vámonos rápidamente con esta canción de complacencias. ¡Mira nomás! ¡Pal cachichurris! Y no, mira, ese es un rolón. ¡No te vayas!

0: 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Saludo, saludo, saludo bonito pa todo mi amable auditorio de aquí de Saltillo y todas sus bonitas poblaciones. 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Dice este mensaje, indiecito, ayúdenos por favor. Tenemos muchos problemas, tenemos dificultades, pero no tenemos dinero para podernos curar. Ya hemos ido a muchos lugares y nos han engañado, nos han estafado diciendo que nos curan. Y lo único que nos han quitado es nuestro dinero. Y ahora ya no tenemos cómo salir adelante ni cómo podernos curar. Ayúdenos, por favor. La fecha de nacimiento es el 10 de febrero de 1971. 10 de febrero de 1971. Mi querida personita que me escribe este mensaje, déjeme decirle que veo muchos problemas. Veo mucha envidia a su alrededor. Creo que ustedes son personas de gran corazón, pero hay mucha envidia y gente que a ustedes no los quiere ver bien, a pesar de que ustedes son unas personas que trabajaron, lucharon, se esforzaron día tras día para conseguir sus cosas. Actualmente ustedes viven, como se puede decir, casi en la calle, porque les hicieron gastar lo único, lo poco que ustedes tenían. Mi hijita linda, mi hijito lindo, porque sé que me están escuchando entre pareja ya, sé que ustedes necesitan ayuda, necesitan una cura, pero tiene que ser inmediata, ya que les están haciendo un daño y les tienen enterrados porquerías, suciedades en su tierra, le tienen enterrados porquerías para que ustedes se enfermen, para que ustedes no estén bien, y Dios no lo quiere, hasta les toque vender su casa y salir huyendo hasta de su propio terreno, de su propio lugar. Si ustedes quieren estar bien y quitar dolencias, malestares, es importante que me visiten, pero deben de hacerlo cuanto antes. Tráigame en agua bendita, una cucharadita de sal de la que ustedes tienen en su casa, y yo con eso me voy a encargar de curarles. Pero háganlo cuanto antes, antes de que esto sea demasiado tarde, mis queridas personitas. Gracias por enviarme su mensaje, gracias por darme la facilidad, la oportunidad de orientarle. Mi gentecita gurita, recuerde que todos los días les atendemos, que todos los días brindamos soluciones, y así que ustedes pueden visitarme aquí diariamente, aquí en Saltillo. 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Así que ya lo saben, visítenme, pero háganlo cuanto antes. No permita que las enfermedades o los problemas los acaben, los destruyen, o que los enemigos se salgan con la suya y ustedes cada día estén de mal en peor. Así que ya lo saben, visítenme y tengan la solución, tengan la cura a todos y cada uno de esos problemas que les vienen atormentando. Ya lo saben, que los voy a estar esperando.
1: 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Estamos de regreso.

0: Diversión de casa. Completa no, pero me la sé.
1: Vente morenita, bailemos el tao tao.
0: Saludos allá los de Yucatán, quien jaló mi cabello.
1: Bailemos el tao tao, el nuevo ritmo que...
0: Saludos para Giovanni Velázquez Escobar.
1: De medio lado.
0: Para Yomero.
1: El tao tao, de medio lado. El tao tao.
0: O sea, no era para Yomero, era para Yomero.
1: El tao

0: familia de la Eve. A ver, vámonos rápidamente a escuchar más audios. Si es que hay audios, sí, sí hay audios. A ver.
1: Hola, Chavela.
0: Hola.
1: ¿Cómo andamos?
0: Ya mejor.
1: La presidenta nacional de la Asociación del Sesame. Oye, estás canija. Estás canija, estás canija. Ayer un modo y otro modo. Ahora andas muy tierna con los cucarachos.
0: ¿Ves? Para que veas.
1: Mando un saludo aquí del parte del profe. Fan número uno de Chavequique, al cual también le mando un saludo al Chavequique. Estén bien. Saludos.
0: Saludos, nanana. ¿Cuál saludos? De aquí no se va a ir limpio, profe. A ver, profe. A ver. Ponga atención. ¿Cuál es el planeta más grande del sistema solar? ¿Cuál es el planeta más grande?

0: Francisco. A ver acá qué dice. A ver.
1: El planeta más grande del sistema solar.
2: Bien fácil, mira. Te vas todo Urdiñola por Abasolo. Y luego vas a bajar allá a la 2000. Y ahí por Avenida Júpiter. Ese es el más grande, Júpiter.
0: ¡Ándale! ¡Ay, ya me había asustado, profe! Dije, ¡no!
3: El planeta más grande es el sol, Chabelita, el sol.
4: ¡Júpiter!
0: ¡Júpiter!
5: Planeta Tierra, Chabela, planeta
0: Tierra.
5: ¡Hoy
0: el otro nombre! ¡Qué bárbaros! ¡Ay, qué bruto, póngale cero! Diría el Chavo del Ocho. Dice, ya deberías de empezar el programa diciendo la dinámica cucarachos versus brujas, robaquincenas. Mira, Lorenzo, yo estaba bien, duré muchísimo, duré casi todo el programa sin echarle a los cucarachos infieles, mentirosos, rascacazuelas, trabajando. ¡Ay! Pero no cooperas, Lorenzo.
3: El planeta más grande del sistema, Chabela, es Namekusein. El planeta de los simios, planeta de los simios.
0: A ver.
3: El planeta más grande, Chabelita, el planeta más grande es tu corazón, Chabelita, tu corazoncito.
5: Júpiter, Júpiter.
0: Júpiter.
6: No, ni máscara, entre cada frasecita se soltabas un chin palabrotas a los cucarachos.
0: El planeta más grande son tus ojos, mi reina. Saludos. Ay, ay, ay, ay. Bye. Dice, a ver, bueno, vámonos rápidamente con esta canción de complacencia. Dice, ponte Pescadores en Ensenada de Cadetes, porfa, antes de que te vayas, a ver si alcanzo. Vámonos con esta canción de complacencia. Regresamos. No te vayas. Quédate conmigo.
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0: cambiamos, pero regresamos. Ya volvemos con la chica grupera en la SJ. 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
1: 5.50, 32 grados centígrados.
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0: Porque yo ahorita en este momento tengo un puesto muy importante. Yo soy la lideresa del Sésame.
1: Cantando con mis amigos.
0: Así es, escuchaste bien. Soy la lideresa.

0: te vaya bien, Chabelita, que te vaya bien.
1: Gracias.
0: Gracias por complacerme. Ya sé que te debo ahí algo, ahí te lo voy a transferir. Que tengas 500, una bonita tarde.
1: Claro.
0: Gracias, ya sabes que eres la mejor locutora de todo Recife. Siempre sigue así, haciéndonos la tarde muy bonita y muy agradable.
1: Gracias.
0: Gracias,
1: gracias, Cachetorre. Saludos para la Cielo, que se conectó tarde, pero segura, Cielo.
2: Hasta las 6 de la mañana. Que me pasen otra chela.
1: ¿Qué onda con los votos mañana? ¿Jalan o qué? ¿Cómo dice? Mañana nos vemos a las 3 de la tarde, ya sabes. 3 de la tarde, los espero. Y un abrazo a toda la raza de TikTok, ya lo saben, a Rubén, a Cielo, a Chayito.
2: Yo quiero chupar.
1: Maldonado, por supuesto, que nomás me está haciendo enojar el Maldonado, pero te quiero, Maldonado.

0: también para todos ustedes, Chave Quique, Chave Carelli, los amo muchísimo.
1: Que me pasen otra chela y que cambien.
0: Bueno, ya lo saben, mañana a las 3 de la tarde yo los espero. Para mí dice, a ver acá qué dice.
2: Chabelita, a mí también me quieres, Chabelita, al osito.
0: A todos los quiero, bola de cucarachos, infieles, mentirosos.
3: Nos vemos hasta mañana, Chabela. Adiós, no hay necesidad de votaciones, vas pluritú, única presidenta. Tienes todos los requisitos, saludos.
4: Chabela, tú puedes hacer lo que tú quieras, mamita.
5: No te vayas, popi.
0: Ándale.
6: Dios te bendice, flaca, igualmente, cuídate, te hermosa. Quiero.
0: Yo también te quiero, hermosa, cuídense mucho. Saludos también para mi amor Aldo. Para mi amor Aldo, te mando un besote. Espero que te haya ido bien en tu entrevista, te amo. Bueno, pues vámonos rápidamente. Nos vemos mañana a las 3 de la tarde. Yo soy Ceci Elizondo, la chica grupera. Estuve con ustedes y adiós.
7: Y bueno, mi gente, ya se va la chica grupera, Ceci Elizondo. Ceci Elizondo. Esperamos que hayas disfrutado de la música, historias y buen ambiente. Mañana podrás escucharla de nuevo. Y recuerden...

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